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0: 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En La Guadalupana, son las 7 con 14 minutos.
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3: 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En La Guadalupana son las 7 con 29 minutos. 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

0: ciudad de Nueva York, dos personas fueron encontradas muertas. Esta madrugada, los cuerpos sin vida de Pedro Barrios y Josefina Wilson.
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con 51 minutos. 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

0: está pensando? Mándale el otro, que merga.
1: No, es que no me has dicho nada bonito, corazón. ¿Qué piensas de mí?
0: ¿Quieres que te diga la nata?
1: Ay, sí, con toda sinceridad.
0: Pues está bien buena, pero pues...

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0: Son las 7:58.
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1: ¿Cuántos tequilas llevan? O sea, no toman tequila aquí, ¿qué toman ahora? Jalisco es la zona más tequilera del mundo. ¿Qué está pasando con ustedes? ¿Quién está tomando tequila? Porque quiero un trago de tequila. ¿Quién me va? Ese no es tequila. Mientras tanto voy a recordar.

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En La Guadalupana son las 8 con 6 minutos. 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

0: 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En La Guadalupana son las 8 con 13 minutos.
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En La Guadalupana son las 8 con 25 minutos. 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

0: 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En La Guadalupana son las 8 con 29 minutos.
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0: 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En la Guadalupana son las 8 con 40 minutos. 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
15: En la Guadalupana, son las 9 con un minuto. 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

0: 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En la Guadalupana son las 9:14.
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En La Guadalupana son las 9:25. 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

0: 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En la Guadalupana son las 9:29.
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1: Hola, hola, bienvenidos, ¿cómo están? Estamos hoy en un nuevo episodio de Ya Oíste. Hoy les traigo un tema muy interesante, poco conocido, que incluso yo al momento de investigar, la verdad me quedé con muchísimas dudas. Y tener el privilegio el día de hoy de poder contar también con un especialista en el área es algo que, wow. O sea, definitivamente vamos a aprovechar y vamos a sacar todas esas duditas. Es un tema que, pues no creo que muchos hemos escuchado, yo me incluyo en esa parte. Es la lucidez terminal. Pero para yo no quitarle la palabra a nuestra querida invitada, a nuestra querida doctora Adriana Baltasar Bastidas, una especialista en geriatría y cuidados paliativos. Bienvenida, doctora, ¿cómo se encuentra?
5: Muchas gracias, muy contenta, muy feliz de poder estar aquí el día de hoy para compartir este tema que me gusta mucho, me apasiona y creo que es importante que lo conozcamos.
1: Pero antes que nada, me gustaría que nos explicara un poquito a qué se relaciona o qué es la lucidez terminal, porque yo me imaginaba una cosa y ya cuando leí, pues era completamente otra.
5: Claro, mira, la realidad es que la lucidez terminal es un episodio súbito, inesperado de claridad mental y como de un aumento súbito de energía en un paciente que ya está en el contexto de una enfermedad terminal, ya en una situación pues al final de la vida o previo a la muerte. Este episodio pues es súbito, dura generalmente un periodo muy corto de tiempo y lo importante es que se presenta una conexión como muy inesperada, muy súbita, pero a la vez relevante tanto para el paciente como para quienes lo rodean, ¿no?
1: Claro.
5: Imaginémonos, la situación de lucidez terminal es cuando yo tengo a un ser querido, a un un enfermo, un ser querido que ya tiene una enfermedad pues muy avanzada, en un estadio terminal prácticamente, que ya sabemos que quizá el final se acerca,
1: okay,
5: que ya tiene cierto grado de desconexión con su entorno, que quizá ya no logramos entablar una conversación con él, ya no nos contesta quizá nuestras preguntas, ya no nos pide alimento, líquido, etcétera, y de repente de manera súbita tiene un rush de energía, otra vez entabla una conversación, otra vez logra comunicarse con nosotros, nos pide alimentos, nos pide un refresco, nos pide algo que antes ya no hacía.
1: Ya no.
5: Eso es la lucidez terminal.
1: Estaba viendo que en este tipo de situaciones, pues lo impactante es para la persona también que lo está acompañando, ¿no? Porque creo que piensa que todo volvió a la normalidad, ¿no? Entonces yo creo que ahí es un tema pues delicado, en el aspecto en el que, pues, claro, ¿quién no quisiera ver a su familiar volver otra vez a hacer sus actividades, que salga de esa enfermedad? Pero lo que estábamos leyendo y lo que estamos platicando, doctora, es que a veces pues es cuestión solamente de horas o de días, ¿no?
5: Exacto. Generalmente cuando nos enfrentamos a un episodio de lucidez terminal, nos está indicando que seguramente el final ya se acerca. Uh-huh. Una realidad es que es imposible predecir cuánto tiempo nos queda de vida.
1: Claro.
5: No hay forma, no hay alguna forma que con certeza nos ayude a esto, ¿no? Si bien hay algunos factores pronósticos y algunos puntos, a lo mejor parámetros de laboratorio, parámetros clínicos, etcétera, que nos orientan a que el final ya se acerca, la realidad es que muchas veces los pacientes no se comportan como en los libros y pues desafían, ¿no?, a estos pronósticos. A veces el fallecimiento puede ocurrir pues en las siguientes horas, en los siguientes días, 7 días, o a veces no. A veces los pacientes pues desafían esas posibilidades y lo que pareciera ser un episodio ya de lucidez terminal, pues no, resulta que fue simplemente una lucidez paradójica, se llama, cuando, cuando ya no es, no ocurre la muerte de manera inmediata, ¿no? Sino que a lo mejor presenta esta lucidez y el fallecimiento puede ocurrir en meses incluso.
1: Pero ahora, por ejemplo, doctora, estábamos hablando de enfermedades terminales, ¿no? Uh-huh. Y hay, por ejemplo, una estadística, perdón, de la edad en la cual se presenta más este tipo de lucidez terminal.
5: Sí, generalmente se ha observado que predomina en pacientes ya adultos mayores, en pacientes geriátricos, y específicamente se empezó a observar este fenómeno en pacientes con enfermedades neurodegenerativas.
1: Okay.
5: ¿Como qué? Como las demencias, la enfermedad de Alzheimer, la demencia vascular, las demencias mixtas, otro tipo de condiciones ya de deterioro cognitivo. En estos pacientes como tal se empezó a observar los cuadros de lucidez terminal. Por lo tanto, pues es más frecuente que un paciente presente lucidez terminal ya en edades avanzadas, ¿no? Estamos hablando 80 años o más. En realidad, cualquier paciente que presente una enfermedad terminal propiamente, uh-huh, llámese un cáncer en un estadio avanzado, una insuficiencia orgánica, por ejemplo, una falla cardíaca, una enfermedad renal crónica, una enfermedad hepática avanzada, etcétera. Cualquier paciente que se encuentre en esa situación de terminalidad o al final de la vida puede presentar un episodio de lucidez terminal, aunque pues se ha observado o se ha descrito con mayor frecuencia en pacientes mayores con demencia.
1: En la parte psicológica o emocional, ¿cómo es que lo estudian o lo abarcan? Porque creo que es un poquito más, lo vemos en físico, ¿no?
5: Claro.
1: Que me duele algo, tengo malestar, pero ¿cómo? O sea, esa es una parte muy interesante, doctora.
5: Fíjate que en el ámbito de los cuidados paliativos, que es como mi área de especialidad, además de la geriatría, realizamos una evaluación de varias esferas del individuo, ¿no? De la persona. Una esfera biológica, que estamos hablando justo de los síntomas físicos, el dolor, náusea, vómito, sueño, etcétera. Los síntomas emocionales o psicoemocionales, que estamos hablando ahí de cómo afronta su diagnóstico, cómo afronta una pérdida, posibilidad de trastornos de ansiedad, de depresión, incluso el duelo anticipado, ¿no?
1: Claro.
5: De saberse perdiendo su estado de salud. Y también abordamos la esfera espiritual, que muchas veces en la medicina pues difícilmente la abordamos, ¿no? Y en cuidados paliativos sí es súper importante realizar el abordaje de esas creencias que tiene el paciente, ¿no? Si es una persona que se considera espiritual, si tiene alguna creencia, alguna religión.
1: Okay.
5: Espiritualidad va mucho más allá de la religión.
1: Claro.
5: Pero bueno, es como una esfera muy importante también que evaluamos. Y ahí pues vaya en el aspecto psicológico o emocional, es donde pues vamos indagando este tipo de síntomas, ¿no? Si el paciente presenta algún cuadro de depresión, compatible con depresión, con ansiedad, con este duelo anticipado, ahí es donde nos vamos dando cuenta y pues por supuesto, al darnos cuenta, logramos integrar un diagnóstico y dar un tratamiento en esa situación.
1: Antes de terminar, doctora, a mí me gustaría que, pues, no sé qué mensaje algo para todos aquellos que están en el sector de salud, porque es un tema, como bien dijimos, que no muchos tienen el privilegio de poderlo ver personalmente o de saber qué les puede dejar a esas personas que están en el sector médico y a las personas que están fuera de.
5: Yo creo que muy importante, no olvidemos que los cuidados paliativos se deben de brindar de una manera oportuna por un equipo. Paliativos no es nada más una persona, el paliativista es un equipo de el médico, enfermería, psicología, nutrición, vaya, somos un equipo de varios integrantes que nuestro objetivo es siempre acompañar y aliviar síntomas, ¿no? Aliviar síntomas físicos, emocionales, espirituales, este sufrimiento, para dar confort, para dar calidad de vida, calidad de muerte también. Y creo que un punto bien importante es que como profesionales de la salud, nadie nos enseña afrontar la muerte, esa es la realidad. Tal vez los que estamos en el área de paliativos lo sabemos hacer,
1: claro,
5: pero en medicina nos enseñan a curar, siempre a curar, y pues no siempre podemos curar alguna enfermedad, y es importante que cuando ya no podemos curar, entonces siempre acompañemos, siempre busquemos dar confort, calidad de vida, aliviar síntomas, acompañar, eso es la clave. Es un tema delicado, pero muy bonito, y creo que se presta reflexión.
1: Así es, y pues muchísimas gracias. Esperemos verla aquí de nuevo, doctora. Y gracias a todos los que se quedaron hasta esta parte del podcast. Nos vemos en el siguiente episodio. Gracias, doctora. Y hasta pronto. Yo soy Génesis Sainz. Esto fue un episodio más de Ya Oíste. Adiós.

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En la Guadalupana son las 9:52. 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
1: Y bienvenidos a la Hora Nacional. Muy buenas noches. Hoy no está conmigo el Cha, pero me da mucho gusto que me acompañe Orlando Bad.
2: Lo cual es un verdadero placer, mi Leos. Y vamos a arrancar con música de Gil Nabor, un artista que hace rap en lengua mazahua, llevando sus raíces y tradiciones a nuevas generaciones con su música.
1: Además, hablaremos sobre el Día Nacional del Psicólogo y del ABC de las Emociones, que es la estrategia impulsada por el gobierno federal para fortalecer la salud mental de jóvenes y también prevenir las adicciones y la violencia.
2: Les compartiremos información sobre el Registro Nacional de Líneas Telefónicas, porque su plazo de inscripción vence el 30 de junio.
1: A propósito del Día Mundial de la Diversidad Cultural para el Diálogo y el Desarrollo, vamos a platicar con la cineasta indígena Ana Tsayep sobre el documental Licham Morí.
2: Tenemos un reportaje especial sobre el Día
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1: Y bienvenidos a la Hora Nacional. Muy buenas noches. Hoy no está conmigo el Cha, pero me da mucho gusto que me acompañe Orlando Bad.
2: Lo cual es un verdadero placer, mi Leos. Y vamos a arrancar con música de Gil Nabor, un artista que hace rap en lengua mazahua, llevando sus raíces y tradiciones a nuevas generaciones con su música.
1: Además, hablaremos sobre el Día Nacional del Psicólogo y del ABC de las Emociones, que es la estrategia impulsada por el gobierno federal para fortalecer la salud mental de jóvenes y también prevenir las adicciones y la violencia.
2: Les compartiremos información sobre el Registro Nacional de Líneas Telefónicas, porque su plazo de inscripción vence el 30 de junio.
1: A propósito del Día Mundial de la Diversidad Cultural para el Diálogo y el Desarrollo, vamos a platicar con la cineasta indígena Ana Tsayep sobre el documental Licham Morí.
2: Tenemos un reportaje especial sobre el Día Nacional de la Lucha contra la Homofobia, Lesbofobia, Transfobia y Bifobia, una fecha que busca promover el respeto, la igualdad y la no discriminación.
1: Tendremos nuestros flashazos del bienestar, que tienen información breve y útil sobre programas sociales y apoyos para la población.
2: Y en las Chilanguiales traemos una lista de las mejores ferias, museos y eventos culturales en la Ciudad de México.
1: En México, más de 7 millones de personas hablan alguna lengua indígena, según el INEGI. Y entre ellas, el mazahua se mantiene como una de las más representativas del centro del país.
2: En este contexto, surge la propuesta de Gil Nabor, un rapero que usa la música urbana para preservar su lengua, combinando el hip-hop con la cosmovisión mazahua para acercar a las nuevas generaciones a sus raíces.
1: Sí, él es uno de los artistas indígenas que han encontrado en el rap una forma de identidad y también de resistencia cultural. Vamos a ver y escuchar una de sus canciones.
4: Kimi Treshaki, en Getzko Gil Nabor, soy Gil Nabor y vamos a cantar Recuerdo aquí en la Hora Nacional.

0: En México, más de 35 millones de niñas, niños y adolescentes tienen distintos retos emocionales en su desarrollo, lo que ha puesto a la salud mental como un tema prioritario en la agenda pública.
1: El programa El ABC de las Emociones busca brindar herramientas para identificar, nombrar y gestionar lo que sentimos, con el objetivo de prevenir conductas de riesgo como las adicciones o la violencia en contextos escolares y comunitarios.
0: Las iniciativas preventivas en escuelas y comunidades son clave para poder fortalecer el bienestar emocional desde edades tempranas. Vamos a conocer de qué se tratan estas actividades que se están implementando en los salones de clase.
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1: En México existen más de 300.000 profesionales de la salud mental y el 20 de mayo además es su día, el día del psicólogo y de la psicóloga. Es importante saber qué es lo que pasa en esa carrera, en esa disciplina y cómo nos afecta y cómo también nos beneficia. Es por eso que en esta noche viene la doctora Jessica Zapata Téllez del Instituto de Psiquiatría Ramón de la Fuente Muñiz para platicar de todo lo relacionado con nuestra salud mental. Doctora, bienvenida a la
5: Muchísimas
1: hora
5: gracias. Un gusto que podamos hablar de estos temas aquí.
1: Empecemos por algo que es muy común, que de pronto la gente hasta ignore un poco lo que pasa en su cabeza y en sus emociones. ¿Por qué hay que darle reconocimiento?
5: Eso es una pregunta importante. Creo que hay que darle reconocimiento porque es parte también de la salud integral de los seres humanos. No solamente hay que tener nuestro cuerpo bien al 100%, creo que también la forma en cómo nos sentimos y lo que pensamos impacta en las cosas que hacemos y en cómo nos conectamos a las cosas que son importantes para nosotros. Creo que eso es bueno.
1: Hay bastantes avances en esta percepción de ir a terapia, pero aún hay algunos tabúes.
5: Yo creo que uno muy importante es creer que las personas que van al psicólogo son débiles o que no pueden con sus problemas solos o solas. Eso es falso. Creo que el hecho de que ya haya algo que te afecte, aunque sea pequeño en tu vida cotidiana, es motivo de atención. Y la verdad es que nosotros los psicólogos ayudamos mucho a desatorar las cosas que nos mantienen sufriendo. Eso es importante.
1: También es importante recordarle a la gente que hay diferentes tipos de terapias y de disciplinas y que sí, pues podemos buscar en uno y en otro hasta encontrar la que más nos agrade.
5: Sí, hay varios enfoques de psicoterapia. Hay algunos que de hecho están más apegados a las cuestiones científicas que nos pueden decir que hay evidencia que funciona para diferentes tratamientos. Los enfoques que tienen más enfoque psicológico científico tienen que ver con las terapias de conducta. Actualmente son aquellas que tienen más evidencia.
1: De pronto se puede pensar que hay alguna edad específica buena o mala para acudir con un profesional de la salud mental, pero eso también es falso.
5: Sí, es falso. Habemos psicólogos que somos especialistas en los diferentes grupos etarios de la vida. Hay especialistas en niños que atienden problemas de conducta. Uh-huh. Hay psicólogos que son especialistas en adolescentes que trabajan muy en conjunto con los padres, por supuesto con adultos. Y un área que de pronto es muy olvidada, pero también hay mucha atención, es a los adultos mayores, que se cree que ya no reciben o ya no deberían recibir atención psicoterapéutica, y esto es falso.
1: Hay algo que yo quiero preguntarle específicamente, el ABC de las emociones, ¿de qué se trata?
5: Se trata de poder gestionar nuestras emociones de la mejor

0: También nuestro cuerpo. Si nuestro cuerpo está bien, también nuestro sistema emocional o nuestro sistema mental está bien. Lo segundo también es atender, no dejar que las cosas se nos junten, sino notar cuando hay pequeñas señales de alarma de cuando ya no estamos durmiendo bien o cuando estamos respondiendo con mucha irritabilidad o cuando de pronto no queremos levantarnos de la cama y nos sentimos muy tristes. Creo que esas son algunas formas de notarlo. Y lo siguiente es, por supuesto, acudir con profesionales que sabemos cómo ayudar a sobrellevar ese sufrimiento o ese malestar de la mejor manera.
1: Muchas gracias, doctora. Qué enriquecedora charla. Y bueno, no dejarlo ahí en saco roto a la menor provocación. Hay que acudir, siempre hay que cuidar nuestra cabeza. Y el 20 de mayo es su día. Muchas felicidades, doctora.
0: Muchas gracias.
1: Las redes sociales, nada más para despedir, donde podamos encontrar más información, alguna página
0: claro.
1: que nos recomiende.
0: En la página del Instituto Nacional de Psiquiatría tenemos mucha información, tenemos también redes sociales en Facebook, en Instagram, y cada mes pueden encontrar grabaciones en donde hablamos de salud mental y de diferentes temas asociados a los seres humanos y a diferentes etapas de la vida.
1: Muchas gracias, doctor.
0: Al contrario.
1: Sí, continuamos con más esta noche en La Hora Nacional.

0: Oigan, ¿ya registraron ustedes su teléfono celular, su línea telefónica? Es muy importante. El 30 de junio vence el plazo y es importante saber por qué tenemos que registrarlos, cómo lo vamos a hacer. Por eso hoy en La Hora Nacional tenemos a un invitado que nos hablará al respecto. Ricardo Castañeda, el director general de Política Regulatoria de la CRT. ¿Cómo está, licenciado? ¿Cómo
1: está? ¿Qué tal? ¿Cómo estás, Orlando? Muchas gracias por invitarnos a platicar contigo de este importante asunto.
0: Oiga, esto se ha escuchado por todos lados y resulta que es un asunto de importancia nacional y hasta de seguridad.
1: Te platico. Se trata de una medida establecida por el Congreso de la Unión que salió en la recientemente emitida Ley Federal en materia de telecomunicaciones y radiodifusión, donde instruye que los operadores móviles tienen que llevar a cabo la vinculación de las líneas telefónicas móviles de sus usuarios, para lo cual la CRT emitió unos lineamientos en diciembre del año pasado, entraron en vigor en enero, y a partir de enero y hasta el 30 de junio es el tiempo que tenemos los usuarios de telefonía móvil para llevar a cabo la vinculación de nuestras líneas telefónicas. ¿En qué consiste la vinculación? Bueno, se trata de acudir con nuestro operador de telefonía móvil a un centro de atención a clientes, o bien llevar a cabo el proceso de manera remota desde nuestro propio teléfono celular a través de un aplicativo que los propios operadores han puesto para que ante nuestro operador vinculemos la línea. ¿Cómo? Pues con una identificación oficial, puede ser la credencial del lector, puede ser el pasaporte o la denominada CURP biométrica. Cualquiera de esos tres documentos que tengamos son suficientes para llevar a cabo la vinculación y se vincula a través de nuestro nombre y la clave CURP, los 18 dígitos que conforman la CURP, y con eso es más que suficiente para tener vinculada nuestra línea telefónica.
0: ¿Qué pasa si no lo hacemos?
1: Los servicios celulares son muy importantes para todas las personas. Uh-huh. Estudiamos, trabajamos, vendemos, compramos a través del teléfono celular. Entonces es muy importante que privilegiemos la continuidad de nuestros servicios, porque la ley indica que si al término del plazo, que reitero es al 30 de junio, no hemos vinculado nuestra línea telefónica, vamos a sufrir una suspensión temporal de nuestros servicios. O sea, no perdemos nuestro número, no nos cancelan la línea, no perdemos nuestro saldo, pero sí vamos a tener una pausa en nuestros servicios. Es decir, no vamos a poder hacer llamadas, enviar o recibir mensajes o usar nuestros datos hasta en tanto llevemos a cabo la vinculación de nuestra línea telefónica. Una vez que lo hagamos, si es que se nos pasó el plazo, los servicios serán restablecidos y los podemos usar como siempre. Pero es muy importante que lo hagamos cuanto antes, porque cada vez se acerca más la fecha límite y como suele ocurrir, mucha gente deja todo al último.
0: No me voy a hacer
1: el cumplido. Las plataformas pueden saturarse o los centros de atención a clientes pues estén rebasados en su capacidad de atención. Claro. Y eso puede complicar para las personas o hacer más tardado o complejo el proceso de vinculación. Todavía estamos a tiempo para hacerlo.
0: Tenga plan o no tenga plan y sea de chip, de prepago o no, tenemos que registrar la línea, no importa el esquema en el que estemos.
1: Sí, generalmente los operadores cuando ya tienes un plan de renta ya tienen los datos tuyos, pero sí es muy importante acercarse con el operador en este caso para asegurarnos de que nuestra línea ya esté vinculada, o en su caso, si el operador requiere algún dato adicional que en su momento no dimos cuando contratamos la línea, asegurarnos que el operador tenga nuestra información completa y que no haya un problema llegando el día del plazo. Por ejemplo, si contrataste tu teléfono hace varios años en un plan de renta y así ha seguido a lo largo de los años, probablemente en su momento el operador móvil no recabó tu CURP. Y es un requisito tener la CURP, ¿no? De acuerdo a la ley. Entonces, en general, los que tienen un plan de renta no tienen ya prácticamente nada que hacer, salvo que tu operador te contacte o, para estar 100% seguros, acércate a tu

0: operador y asegúrate que ya estés vinculado. Hay una plataforma de consulta de vinculación de líneas telefónicas. Tú puedes ahí meter tu CURP y te va a decir si tienes, qué líneas están vinculadas a tu nombre. Si ya están vinculadas porque eres de plan de renta, pues entonces ya no hay nada que hacer. La medida es mayoritariamente para los usuarios de prepago, que no dieron ninguna información en su momento y que son alrededor del 84% del universo de líneas telefónicas en nuestro país. La gran mayoría son de prepago, entonces ahí ya hay de importancia. Así es.
1: ¿Dónde podemos checar toda esta información?
0: Muchas gracias. Mira, en la página de la CRT hay una página que se llama registratulinea.crt.gob.mx y ahí están todas las preguntas frecuentes, todos los enlaces hacia los operadores, toda la ayuda que se pueda requerir para tener la información completa acerca de este procedimiento, lo puede encontrar en la página de la CRT o bien acudir directamente con el operador con quien tengamos el servicio contratado. Es muy importante resaltar que no es una recolección de datos que haga el gobierno, lo hacen los propios operadores móviles, como ya lo han estado haciendo desde hace muchos años, por ejemplo, para quienes tienen un plan de renta o de pospago.
1: Así igualito.
0: Que exactamente, solamente que ahora se está recabando también la información de aquellos usuarios que en su momento no entregaron ninguna información, por ejemplo, los de prepago. Cuando compras un chip, ¿no? En la calle, pues no das ninguna información y utilizas el número, y eso desgraciadamente ha sido aprovechado por el crimen organizado para cometer delitos como el fraude, como la extorsión telefónica, suplantación de identidad, entre otros, ¿no? Entonces, al eliminar esta capa de anonimato en el uso del teléfono celular, entonces todos tendremos un ecosistema de mayor seguridad en el uso de nuestros servicios, y en caso de que haya la comisión de algún delito donde esté involucrado este servicio, que nuestras autoridades tengan la oportunidad de perseguirlo con más eficacia. De eso se trata, de que tengamos más seguridad todos.
1: Entonces, si usted tiene duda, recuerde, puede ver este programa en las redes sociales o en el canal de YouTube de La Hora Nacional, porque todo lo que usted tenía que saber ya se ha dicho, es súper relevante y tenemos hasta el 30 de junio. No lo olvidemos, continuamos con más esta bella noche en La Hora Nacional.
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3: Cada 21 de mayo se conmemora el Día Mundial de la Diversidad Cultural para el Diálogo y el Desarrollo. En México, más de 23 millones de personas se identifican como indígenas, según el INEGI, por lo que nuestro país es uno de los más diversos culturalmente en toda América Latina.
1: En este marco, la cineasta Xochilana Tsayé presenta el documental Licham Morí, una obra que retrata la vida, memoria y resistencia de mujeres tzotziles que enfrentan muchas formas de desigualdad.
3: Sí, el cine indígena contemporáneo ha ido agarrando fuerza como una herramienta de narración donde las comunidades cuentan sus historias desde su propia voz.
1: Vamos a ver y escuchar esa entrevista que hiciste con Chaleos. Va a estar buenísimo
4: esto. Hoy vamos a hablar de un documental que es un testimonio sobre la resistencia, la memoria y la búsqueda de autonomía de mujeres tzotziles, construido desde la autorrepresentación y una mirada muy propia.
3: Sí, para eso nos acompaña la directora Ana Tsayé, quien presenta su ópera prima Licham Morí, que llegó a salas este 7 de mayo. Ana, bienvenida a La Hora Nacional, qué gusto tenerte aquí.
5: Muchas gracias, yo muy feliz estar en este espacio y también seguir difundiendo el estreno de Licham. Y la verdad que estamos muy felices que por fin llegó el tiempo de estrenar en salas después de recorrido más de un año en festivales nacionales e internacionales este largometraje documental.
4: Oye, ¿de qué va?
5: Licham, que significa Morí, es una historia de mujeres tzotziles, es una historia coral donde se narra la vida, la lucha, la resistencia, la violencia que han atravesado las mujeres tzotziles, pero también donde cuestiona las prácticas tan normalizadas dentro de nuestra comunidad, justificado de los usos y costumbres. Licham, que bien menciona que es Morí, que es un verbo en pasado porque justo reflexiona que muchas veces en la vida morimos varias veces. Sí. Y en este caso, Licham habla de la muerte física de personas cercanas, de los bebés, pero también la muerte de ellas mismas, de las tres protagonistas, pero también hay una muerte de sumisión, donde en la llegada del zapatismo, las mujeres en Chiapas, las mujeres de pueblos originarios, toman este espacio, un movimiento social donde impacta en la vida de las mujeres de pueblos originarios, donde defienden esos derechos a la vida, derecho a la libertad, derecho a la autonomía, En este caso, estas tres historias son tres generaciones donde se habla de distintas experiencias, distintas generaciones, tres mujeres que comparten un pasado en el zapatismo, pero comparten un presente en el café, comparten un presente en la lucha, en la búsqueda de una esperanza o mejores esperanzas para sus hijos. Licham es la historia de mi mamá, de mi tía, y la esposa de mi primo. Es una historia muy íntima, muy personal, que de alguna forma me atraviesa a mí como persona, como mujer tzotzil y como parte de la familia también.
6: Oye, ¿cómo tomaste la decisión de poner a tu propia familia bajo el lente, ¿no? Que debe de ser una cosa muy fuerte por justo esta intimidad a la que estás dejando entrar al público.
5: Sí, claro. Fue uno de los retos también, ¿no? De abrir tu corazón, abrir tu intimidad. Licham es una película donde te lleva hasta en el interior del hogar, pero en cada rincón de los espacios en el trabajo de las mujeres. Las mujeres que trabajan en el campo, trabajan en el café, pues te invitan a llevar a este espacio donde sí se cuenta una historia desde voz viva propia de las mujeres, pero también se está contando desde una experiencia que es la mía, al ser parte del contexto y una narrativa propia, cómo vemos la vida, cómo percibimos la vida y también cómo es nuestra lucha desde en el contexto. Este documental invita mucho a la reflexión, pero también inspira esta vida de las tres mujeres. Y los invito muchísimo a seguir la página de Artegios, porque es ahí donde se sigue publicando la cartelera de Licham.
6: ¿Artegios? ¿Es así la página?
5: Sí, Artegios, la página que pueden encontrar en las redes sociales. La película cuenta con su página oficial, web, y también en las redes sociales. Lo mismo, pueden encontrar Licham Films en Instagram, Licham en Facebook.
6: Buenísimo, para estar pendientes de dónde la podemos ir a ver, porque la historia suena apasionante y además siempre es muy bonito apoyar el cine mexicano. Claro. Para que cada vez haya más posibilidades de hacer más y más.
4: Y te felicitamos muchísimo, Ana. Muchísimas gracias por estar aquí con nosotros en La Hora Nacional.
5: Muchísimas gracias a ustedes también.
6: Hombre, ha sido un gusto. Y pues también es un gusto que nos acompañen aquí como todos los domingos. No se vayan. Hoy en el marco del Día Internacional de los Museos vamos a hablar de estos espacios que guardan nuestra memoria colectiva.
1: El INEGI tiene registrados 2.300 museos aproximadamente en nuestro país, pero hay personas que le dedican la vida y el corazón a recorrerlos y tal vez hacer nuevos censos. Por eso hoy traemos a Carla Museos, una conocidísima TikToker y persona de redes, que a eso se dedica precisamente, recorrer museos. Platícanos, por favor, ¿cuál es la magia que tú encuentras?
7: Pues a mí me encantan los museos, siempre me han gustado muchísimo. Desde muy pequeña mi mamá me llevaba a los museos y yo creo que los encuentro más como santuarios, como espacios de paz, pero también lugares donde puedes hacer lo que tú quieras hacer. Puedes meditar, dibujar, leer, o sea, puedes hacer algo más y además aprendes.
6: Oye, Carla, nos platicabas que tú llevas más o menos 10 años haciendo chamba voluntaria de ir a recorrer museos y platicar sobre ellos.
7: Sí.
6: ¿Cómo has sentido que ha cambiado la experiencia de los museos?
7: Pues mira, en realidad creo que los museos se han puesto de moda afortunadamente en los últimos años.
1: Bravo.
7: Es algo muy interesante porque a partir también como del fenómeno de TikTok, y también de esto de ir a buscar lugares poco conocidos para irse a tomar fotografías, los museos toman un auge porque además son baratos. Aquí en México la mayoría son gratuitos, incluso tienen solo un día de gratuidad algunos. Entonces como que siento que es un plan muy fácil de replicar. Entonces como que la gente los tomó en plan, ah bueno, ahora este es mi modo de vida y vamos a hacerlos populares. Eso es algo que ha sucedido mucho. En realidad yo empecé este proyecto y nunca me imaginé que fuera a tener los seguidores que tengo hoy. Es más, ni siquiera pensé que tanta gente le podrían importar los museos o algo por el estilo.
1: Claro. Oye, ¿y cómo lo ves desde el lado de transitar ese testimonio digital hacia la identidad cultural que le puedes proyectar a tus seguidores, por ejemplo, a través de los museos?
7: Principalmente es el tema de la información. Lo que yo intento hacer, y bueno, siempre he intentado hacer, es investigar muchísimo y me pongo como mucho a pensar qué le voy a decir a mis seguidores, porque al final de cuentas de repente te vuelves un referente para dar información.
6: Oye, Carla, ¿vas a museos de todos tipos? ¿Cuáles, digamos, como tienes algún otro requisito o con que se haga llamar a sí mismo museo? Ahí vas a estar tú documentando.
7: Pues en realidad, bueno, cuando visité todos los museos de la Ciudad de México, ajá, justo sí, mi requisito era que fuera museo, o sea, que dijera museo y tuviera una colección.
6: Okay.
7: Eso realmente es lo que significa que sea un museo. Uh-huh. Me encontré cosas súper interesantes, cosas que nunca me imaginé ver. Fue un gran proyecto que hice para poder conocerlos y verlos e incluso amarlos más, porque hay de todos. Hay museos comunitarios, hay hay museos que solo maneja una familia, hay museos que obviamente los grandes institucionales que son todos preciosos, pero hay otros que de verdad dices, de verdad, una taza y un tenedor, pero qué padre, ¿no? O sea,
1: ¿cómo sucede esto de que a lo mejor te empieza a llamar la atención ir a un museo, a otro y a otro? Pero ¿cuándo te das cuenta de que a la gente le interesa también engancharse con eso? ¿Y qué es lo que haces tú para quitarle esa etiqueta de aburrido a los museos, ¿no? Que antes se tenía. Creo que ahora ya se está como desvirtuando eso.
7: En realidad fue a partir de fotografías en Instagram, cuando Instagram solo permitía fotos. Y la idea justamente era como provocar que las personas se enamoraran del espacio o aprendieran algo al respecto. Yo lo que hacía era subir como un carrete de fotografías, como una por una, y decir, bueno, este artista está exponiendo aquí, termina aquí, y eso es lo que puedes ver, ¿no? Entonces, me empiezo a dar cuenta que la gente se empieza a enganchar cuando a mí me empiezan a preguntar de todos. O sea, yo me di cuenta de que muchas personas solo conocían como 5 museos, o sea, eran como los museos más famosos de todo esto. Y en la Ciudad de México, bueno, la última vez que hice todo esto fueron 185 museos. Entonces también me importaba mucho que también se visibilizaran esos museos.
1: Oye, pues lo estás haciendo increíble y de verdad te agradecemos mucho toda esta experiencia y todo el amor que le pones a lo que nos cuentes.
6: Te encontramos en @carlamuseos.
7: Sí.
6: En todas las redes.
7: Sí.
6: ¿Carla con K?
7: Sí.
6: Perfecto. Ya. Muchísimas gracias por acompañarnos.
7: No, muchísimas gracias por invitarme y vamos a museos juntos, por
1: favor. Sí, que vivan los museos.
7: Que vivan los museos.
6: Muchísimas gracias, de verdad.
7: Gracias.
6: Y gracias a todas las personas que nos acompañan. Quédense con nosotros, por favor. Hoy se conmemora también el Día Nacional contra la Homofobia, Lesbofobia, Transfobia y Bifobia. En México, cerca de 5 millones de personas son parte de la comunidad LGBTIQ+, y es fundamental garantizar sus derechos en todos los ámbitos.
1: A pesar de los avances legales en materia de igualdad, los reportes de discriminación y violencia por orientación sexual o identidad de género siguen siendo una realidad. Vamos a ver y escuchar un reportaje sobre esto.
8: En los últimos años, en México, se han logrado avances legales importantes en materia de derechos para la diversidad sexual. No obstante, la violencia y los discursos de odio persisten. La cantante, actriz y comunicadora trans Luisa Almaguer nos relata parte de su historia.
9: Cuando yo salí del closet trans, bueno, en 2006 ni siquiera me planteaba ser una mujer trans, ¿no? En 2006 fue mi primer salida del closet, digamos, y fue como una... Yo pensaba que era un niño gay, que era un twink de chocolate, gay por ahí, ¿no? Y no era así, era yo una mujer trans, pero eso lo descubrí un poco después porque también la visibilidad había muy poco al respecto, sí. Muy poca información.
8: De acuerdo con datos del INEGI, en México más de 5 millones de personas de 15 años y más se identifican como parte de la población LGBTIQ y más.
9: De un año al otro, básicamente, se llenó de banderas trans, se llenó de contingentes trans, de repente ya hay un contingente de infancias trans.
8: El reconocimiento y la visibilidad han permitido abrir conversaciones que antes permanecían ocultas. Hoy, las marchas del orgullo reúnen a familias completas, colectivos y juventudes que exigen respeto, igualdad y seguridad.
9: Ver una niña trans con su vestido de princesa con la mano de su papá, bueno, es una cosa que todavía a mí me pone la piel chinita.
8: Mientras aumentan los espacios de representación en medios, también crecen las denuncias por violencia y discriminación.
9: La visibilidad sube, pero la violencia hacia nosotras también sube.
8: En el Día Nacional contra la Homofobia, Lesfobia, Transfobia y Bifobia, colectivos y organizaciones nos recuerdan que la lucha no solo busca reconocimiento, sino condiciones de vida dignas, libres de violencia y con acceso pleno a derechos para todas las personas. Flashazos del Bienestar.
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6: Llegó el momento de la Chilanguía, donde les traemos nuestra agenda de eventos, ferias, exposiciones y vida cultural de la Ciudad de México. Vamos a ver y escuchar qué nos prepararon Orlando Abad y Germán Gastelum.
11: Chilanguía. Chilanguea.
1: Bienvenidas y bienvenidos a una
11: Chilanguea.
1: Porque siempre hay plan en la Ciudad de México, una urbe que nunca, nunca para.
12: Y para el calor, bueno, ¿qué tal? El 30 y 31 de mayo, Feria del Helado en Coyoacán, en el Centro de Convenciones Churubusco, de las 11 de la mañana a las 6 de la tarde. ¿Les gustan los helados?
13: Sí.
12: ¿Cuáles son sus favoritos?
13: El chocolatillo.
14: Fulanito.
12: ¿Cómo que fulanito?
1: Y ahora sí, uno de los eventos más grandes, el 31 de mayo, del Ángel de la Independencia al Zócalo. ¿Qué? Se busca romper un récord con la ola más grande del mundo. El registro es desde las 6 de la mañana, las pruebas van a ser a las 8:30 y la ola más grande del mundo será a las 9 de la mañana. Obviamente este es un evento gratuito e incluido. Planes hay y hay para todos. Esto fue la Chilanguea. Nos escuchamos
12: Chilanguea
1: la próxima semana.
13: También chilaquiles. Coman chilaquiles.
1: Ricos, ¿no?
12: Pero con cochinita pipil.
13: Sí.
1: Va, con bolillo porque chilanguea.
3: En el marco del Día Nacional del Psicólogo y la Psicóloga, que es el próximo 20 de mayo, recordamos a Viktor Frankl, neurólogo y psiquiatra austriaco, fundador de la logoterapia y además sobreviviente de los campos de concentración nazis.
1: Su obra más conocida, El hombre en busca de sentido, se incluye esta frase: a un hombre se le puede arrebatar todo salvo una cosa. La última de las libertades humanas, la elección de la actitud personal ante un conjunto de circunstancias.
3: Y con esta reflexión cerramos la primera parte de la Hora Nacional, pero antes le queremos mandar saludos a todas las personas que nos ven, nos escuchen y además nos escriben cada semana. María González en Veracruz, José Luis Hernández en Jalisco, Carla Martínez y Roberto Sánchez en Nuevo León.
1: También van saludos para Eduardo Mena, Ana López en Chiapas, Luis Fernando Ramírez en Sonora, Gabriel Torres Daniel Cruz, Fernanda Morales y Miguel Ángel Velázquez aquí en la Ciudad de México.
3: Escríbanos, estamos en YouTube, Facebook, Instagram, TikTok, X y también Spotify. Además nos pueden contactar en el número 55 34 83 42 39 o mandarnos un correo electrónico a lahoranacional@segob.gob.mx. Muy bonita noche y excelente semana.
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16: ¿Te has preguntado qué contienen los productos que consumes a diario? Conocer los ingredientes es el primer paso para elegir mejor.
17: ¡Exacto! Por eso, una gran alternativa es preparar tus propios productos en casa.
16: Hoy te contaremos sobre las tecnologías domésticas, una opción para cuidar tu salud y tu bolsillo al mismo tiempo.
17: Por eso, te enseñaremos a preparar una crema de cacahuate para toda la familia.
16: Y para ahorrar, también hay que aprender de finanzas personales.
17: Te diremos cómo hacer un presupuesto familiar. Es fácil, rápido y con resultados efectivos de apoyo a tu economía.
16: Presta atención y quédate con nosotras.
17: Esto es Revista del Consumidor Radio.
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17: Desde hace más de 4 décadas, en la Profeco brindamos opciones para elaborar productos útiles, seguros, económicos y con excelente calidad.
16: Se trata de las tecnologías domésticas, una pieza clave de nuestras actividades de educación para el consumo.
17: Con ingredientes que se encuentran fácilmente y procedimientos simples, buscamos que las infancias y las familias tengan alternativas para elaborar lo que necesitan a un menor costo, comparado con los precios que ofrece el mercado.
16: Todo este esfuerzo tiene el respaldo del Laboratorio Nacional de Protección al Consumidor, donde se encargan de validar cada receta.
17: Con la meta de cuidar el bolsillo de los hogares y ofrecer nuevas alternativas, la Profeco organiza talleres en toda la República a través de sus oficinas de defensa del consumidor.
16: Tan solo en 2025 se realizaron 10.983 talleres de tecnologías domésticas, logrando apoyar a 347.500 personas en todo el país.
17: Esta labor ayuda directamente al ahorro familiar, fomenta un consumo más consciente y desarrolla habilidades que impulsan la autonomía económica.
16: Incluso, estas tecnologías han servido para quienes desean emprender y generar algo de dinero extra. Bajo este modelo hemos hecho, por ejemplo, limpiador de piso, pasta dental, gel para el cabello, protector solar y productos de confitería y panificación.
17: Hoy toca el turno de la crema de cacahuate.
16: ¡Comenzamos!
17: Con pocos ingredientes podemos hacer algo muy rico. Prueba de ello es que para hacer crema de cacahuate necesitaremos solamente
16: una taza de cacahuates pelados sin sal, una cucharada de piloncillo molido y una cucharadita de extracto de vainilla.
17: Seguro tienes en casa alguno de los ingredientes. De cualquier forma, se consiguen en el mercado más cercano.
16: De utensilios necesitaremos un procesador de alimentos o licuadora, taza medidora, cuchara sopera, cuchara cafetera, espátula de plástico y para envasar, un frasco de vidrio con tapa hermética.
17: Y esto me encanta, Nat. Una ventaja más de esta tecnología doméstica es que solo toma 30 minutos hacer la crema de cacahuate y en cambio se conserva por mucho tiempo. Su caducidad es de un año.
16: Pues manos a la obra. Para empezar, molemos los cacahuates en el procesador de alimentos hasta formar una pasta. Es importante que lo hagamos en intervalos cortos y al mismo tiempo ir reduciendo la velocidad mientras se va moliendo. Ya que tengamos la pasta de cacahuate y sin apagar el procesador, agregamos el piloncillo y la vainilla.
17: Mientras integramos todo muy bien, quiero comentarles que la crema de cacahuate es rica en proteína vegetal, tiene grasas saludables y mucha fibra.
16: Pero sobre todo, brinda saciedad y mucha energía. Volviendo a la receta, hemos seguido mezclando en el procesador. Continuamos hasta obtener una crema suave y homogénea.
17: Ojo, si queda muy seca, podemos agregar media cucharadita de aceite vegetal. Se va agregando poco a poco en el procesador para que se incorpore correctamente.
16: Ahora, a envasar. Con ayuda de la espátula, vertemos la crema de cacahuate en el frasco de vidrio y lo etiquetamos con la fecha de elaboración y caducidad.
17: Esto es primordial para que luego no estemos comiendo algo ya caducado que nos pueda hacer daño. Finalmente, recuerda que hay que mantenerla en refrigeración.
16: Además, toma en cuenta que si con el tiempo percibes un aroma rancio, debes desecharla de inmediato, independientemente de la fecha de caducidad.
17: Da ese paso hacia un consumo informado e inteligente y anímate a elaborar esta tecnología doméstica.
16: No olviden que pueden ver más procedimientos de diferentes tecnologías en el canal de YouTube Profeco TV.
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19: El presupuesto familiar es una herramienta básica para cuidar tu dinero.
20: Así es, aunque cada familia es distinta, organizar los ingresos y gastos puede marcar la diferencia entre vivir al día o empezar a ahorrar.
19: Ojo con este dato. De acuerdo con la Encuesta Nacional de Inclusión Financiera 2024, solo el 36.6% de las familias lleva un presupuesto o registro formal de sus gastos.
20: Esto no significa que las familias no intenten organizarse. Hay personas que tienen otros hábitos. Por ejemplo, apartar dinero para pagos, llevar el registro de recibos o anotar deudas. El problema es que no siempre lo hacen de forma estructurada.
19: Entonces, ¿por dónde empezar? Un presupuesto familiar efectivo se construye con 4 elementos básicos: ingresos, gastos, compromisos financieros y ahorro.
20: El primer paso es anotar todo el dinero que entra al hogar: sueldos, ingresos extra, apoyos o cualquier otra fuente. Es importante considerar el total mensual real.
19: Ahora, registra los gastos del día a día: alimentación, servicios, transportes, educación, entretenimiento.
20: En el tercer punto van los compromisos financieros o pagos mensuales como renta o hipoteca, seguros o créditos. Es importante que anotes montos, fechas de pago y revisar si puedes adelantar pagos para reducir intereses.
19: No hay que olvidar que el ahorro no es lo que sobra, es una prioridad. Define un objetivo: vacaciones, emergencias o algún proyecto familiar, así como el monto que le destinarán cada quincena o al mes. Tenlo en cuenta. Una meta clara motiva a todos en casa.
20: Ahora, te compartimos recomendaciones prácticas para que tu presupuesto funcione de verdad.
19: Lleva un registro constante de tus gastos, ya sea en libreta o en tu celular.
20: Usa categorías sencillas y ajústalas conforme te familiarices.
19: Sé flexible. Si algo no funciona, cámbialo. El presupuesto debe adaptarse a ti, no al revés.
20: Automatiza tus pagos para evitar recargos y olvidos.
19: Evita compras innecesarias, esas que parecen pequeñas pero desbalancean todo.
20: Y muy importante, hablen en familia sobre el dinero, sin juicios, con empatía.
19: También es fundamental revisar el presupuesto periódicamente. La vida cambia y tus finanzas también deben hacerlo.
20: Antes de hacer una compra importante, pregúntate, ¿está dentro de mi presupuesto? ¿Realmente lo necesito?
19: Y si hay niñas o niños en casa, inclúyelos. Desde pequeños pueden aprender a ahorrar y a tomar decisiones responsables.
20: Recuerda, no importa cuánto ganes, sino cómo administras lo que tienes.
19: Un presupuesto familiar no solo organiza tu dinero, te da tranquilidad, claridad y control sobre tu economía.
20: Empieza hoy. Tu bolsillo y tu futuro te lo van a agradecer.
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0: con la segunda parte de La Hora Nacional.
1: Además, les contamos que ya viene la iniciativa México Canta.
0: También hablamos de cómo hacer correctamente la declaración patrimonial con ayuda de un especialista en tecnologías de la información.
1: Y en temas de cultura, vamos a conocer la nueva serie A Fuego Lento, donde la literatura y la gastronomía se cruzan en la pantalla de Canal 11.
0: Vamos también a cerrar el programa con más cultura, teatro y música de Gil Nabor, rapero mazagua que lleva su lengua originaria al hip hop, con una propuesta que trae mucho de revitalización cultural, así que quédense con...

0: Pues hoy les queremos contar que ya empezó la segunda edición del concurso musical México Canta.
1: Sí, esta iniciativa busca impulsar a los jóvenes artistas de México y también de la comunidad méxico-estadounidense. Está muy enfocada en darles una plataforma a nuevas voces del regional mexicano con fusiones contemporáneas.
0: Sí, con una idea muy clara: promover música con mensajes positivos sin apología de la violencia. Pero ojo, sin prohibir géneros, más bien cambiando la narrativa.
1: Exacto, y lo interesante es que pueden participar jóvenes de entre 18 y 29 años, ya sea solos, en dueto o en grupo, con canciones en español, inglés, spanglish o incluso en lenguas originarias.
0: El registro ya está abierto y es completamente en línea, lo que hace mucho más fácil la inscripción.
1: Sí, de hecho, los interesados pueden inscribirse directamente en la página oficial mexicocanta.gob.mx. Ahí está toda la información del proceso y el formulario de registro.
0: El concurso va por etapas. Primero se suben las propuestas, luego se seleccionan semifinalistas de México y Estados Unidos y ya después vienen las presentaciones en vivo.
1: Uf, esas presentaciones. Se transmiten por medios públicos y el público juega un papel muy importante porque las votaciones están totalmente abiertas.
0: Las semifinales se hacen en distintos lugares, una en Estados Unidos y otra en México. Esto ayuda para darle un carácter binacional al proyecto.
1: Y después se hace una etapa final, ya con los mejores participantes, hasta llegar a una gran final en la Ciudad de México.
0: Además, esto no se queda solo en el concurso. Los ganadores reciben oportunidades reales para desarrollar su carrera musical, como contratos discográficos y acompañamiento profesional dentro de la industria.
1: Ya se ha visto y en ediciones anteriores hubo participación enorme. Miles de registros, millones de visualizaciones y más allá del alcance, se está impulsando una forma distinta de hacer música, más consciente del impacto social.
0: En pocas palabras, se está buscando que la música sea una herramienta de identidad, de expresión y de transformación cultural.

0: edición de México Canta. A partir de hoy inician las inscripciones y es promover, en este caso, la música regional mexicana en todas sus distintas versiones. Lo que hay que hacer es fomentar que no haya apología de la violencia en la música, y ese es el objetivo de este concurso.
1: Nuestra música es dicharachera, es sensible, es mágica, es como nosotros. Por eso me emociona tanto que exista un proyecto como México Canta, porque impulsa nuevas narrativas, nuevas generaciones y formas de conectar con la música desde la identidad, el amor y, lo más importante, el respeto.
2: Cuando te conviertes en referente para muchos y muchas, entiendes que lo que dices sí influye en cómo se sienten, sueñan y, lo más importante, cómo construyen su futuro. México necesita nuevas voces y nuevas canciones que representen lo mejor de nuestra generación.
0: Lo que queremos nosotros es que muchos cantantes nuevos no se orienten hacia la apología de la violencia, sino que a través de esquemas como este, México Canta, busquen otras narrativas. Lo segundo que es muy importante es que con este concurso y con la creación del Consejo Mexicano de la Música, muchos productores de música se queden en México, no solamente en Estados Unidos. Y el tercero tiene que ver con una visión del reconocimiento de México y de los mexicanos en Estados Unidos, que somos parte, pues, de una misma cultura. Entonces, estos tres objetivos son muy importantes en México Canta.
3: Mayo es ese mes en el que los y las servidoras públicas y servidores públicos deben presentar su declaración patrimonial. Y eso es algo que nadie se puede saltar. Es bien facilito, o al menos eso parece si uno lo escucha de la voz de Axel Pérez, que es nuestro experto en tecnología y que hoy nos va a hablar precisamente de eso, la declaración patrimonial. ¿Cómo estás, Axel?
4: Muy bien, Orlando.
3: Bienvenido.
4: Muchas gracias por la bienvenida.
3: Gracias a ti, porque esto le va a ayudar a muchísimas personas. Cuéntanos, por favor, de qué se trata.
4: Así es. El tema del día de hoy tiene que ver, sobre todo, para los servidores públicos. Es una obligación de todo servidor público presentar su declaración patrimonial.
3: Hay que saber primero hacia quiénes está dirigido y, para quienes nunca lo han hecho, a dónde se deben meter.
4: Justo la meta es que todos los servidores públicos terminen en este mayo su declaración patrimonial. ¿Quiénes están obligados? Todos los servidores públicos del nivel federal, estatal y municipal. ¿Cuál es el objetivo? Tener transparencia en la situación financiera, en los bienes inmuebles, inclusive identificar situaciones de conflicto de interés.
3: Muy bien, saber exactamente qué es lo que tienen los servidores públicos y que cheque con los ingresos y tal. Supongo que necesitamos alguna información para subir esa declaración. ¿Qué es lo que requerimos?
4: Hay tres etapas primero. Okay, la inicial, la declaración patrimonial inicial, que se hace cuando ingresas a alguna institución pública. Bien. La modificación, que se realiza en el mes de mayo. También existe la conclusión, que es cuando la persona termina su periodo en la institución. Entonces tienes que presentar tu declaración de que finalizaste.
3: También cuando ya me voy, hasta aquí esto es lo que tengo y así es como dejo el cargo.
4: Así. Ok, justo. Y bueno, ¿qué tenemos que hacer? Vamos al paso a paso, ¿te
3: sí,
4: parece?
3: Sí, señor, por favor.
4: Muy bien, vamos a entrar a declaracion.declaranet.gob.mx.
3: Declaración.
4: Esta página es administrada por la Secretaría de Anticorrupción y Buen Gobierno. Una vez que estamos ahí, vamos a ingresar con nuestra CURP y una contraseña.
3: CURP y contraseña.
4: Vamos a encontrar un menú y nos va a pedir tres tipos de información en general. Nuestros datos generales, situación académica, nuestros datos laborales, dónde hemos laborado, información acerca de nuestros ingresos, de nuestros bienes inmuebles y también información de nuestro cónyuge. Esto es muy importante porque nuestro cónyuge es parte de nuestro núcleo central.
3: Perfecto.
4: Entonces es información muy importante. Posteriormente tenemos situación o actividad empresarial que pueda prestarse a un conflicto de intereses. También tienes que registrar esa parte.
3: Si de pronto entre estos pasos que tú nos estás mencionando nos surge alguna duda, ¿nos podemos dirigir con alguien? Porque sí pasa, que ya estás ahí, te falta un dato, pero no sabes cómo.
4: Claro que sí. La Secretaría Anticorrupción y de Buen Gobierno pone a nuestra disposición el siguiente número telefónico. 55-2000-3000-8609.
3: ¿Lo puedes repetir, por favor?
4: Claro que sí, 55-2000-3000-8609.
3: Anótele muy bien por si a usted le sucede. Oye, Axel, ¿cómo vamos a saber si ya hicimos todo bien? ¿Al final nos dan un acuse, un comprobante o ya nomás el portal lo registra solito?
4: Qué bueno que lo dices, porque es importante revisar el resumen. Revisas tú y envías la información que sea correcta y el sistema te va a dar un acuse digital, que es tu comprobante. En muchas áreas administrativas te piden entregar ese comprobante para registrar que ya cumpliste con tu obligación.
3: Muy bien, pues no lo piensen más, es momento de hacerlo antes de que se acabe mayo. Evitemos que ese padrón esté incompleto y cada año hay que hacerlo.
4: Así es, no tengamos estrés innecesario y cumplamos con nuestra obligación.
3: Muchísimas gracias, Axel, por siempre venir a aclararnos todas estas dudas aquí a la Hora Nacional.
4: No tienes nada que agradecer. Y recuerden, si tienen alguna duda o algún tema que quieran que veamos aquí en La Hora Nacional, escríbanme a axeltecnotips@gmail.com o en mi Instagram a axeltecnotips. Ahí con gusto los atenderemos. Y saludos a todas las personas que nos han escrito.
3: A muchos saludos y muchas gracias. Seguiremos aquí atendiendo todos sus tips y preguntas y lo que ustedes necesiten saber de trámites. Axel es el bueno.
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7: Bueno, y ahora vamos a ver y escuchar una entrevista que hicimos mi compañero El Cha y una servidora. Hoy queremos presentarles una propuesta que une dos de nuestras cosas más favoritas, la literatura y la cocina. Canal 11 presenta Letras a Fuego Lento, que es un formato que transforma grandes obras de la literatura en experiencias culinarias, donde cada receta cuenta una historia.
8: Y están con nosotros el chef Alejandro Fuentes y el escritor y periodista Federico Mastro Giovanni, que hacen juntos este proyecto. Bienvenidos a La Hora Nacional. ¿Cómo están?
9: Bien, de maravilla. Muchas gracias por la invitación.
7: Lo que les queremos preguntar es justo sobre su programa de televisión. ¿Y cómo se les ocurrió juntar literatura y cocina en un formato televisivo?
10: Pues fue una idea que recibimos de una productora y un autor de Canal 11, de Alejandra Chávez y de César Gándara, que pensaron justo en esta fusión. Y bueno, el tema es lograr extrapolar, extraer de la literatura, de libros de todo tipo, una receta y realizarla para hablar también de los temas que están dentro de estos libros. Se hace literatura a través de la comida y se come a través de la literatura.
9: Es sacar de algún pasaje, de algún cuento o de alguna de esas novelas que escogieron, mi interpretación de algunos platillos. O sea, hay obras en las que se menciona, por ejemplo, una salsa de chorizo de este escritor Ibarguendola, y lo menciona muy por encimita, entonces yo tuve que echar a volar mi imaginación.
8: Entonces, él menciona esta salsa de chorizo, que ya con eso es así de... Y tú te encargas de hacer esta parte de la literatura, del cuento, de la historia, mucho más real.
9: Entendido el contexto de lo que él nos quería transmitir, y también usando mi expertise, y también queriendo enseñar a la gente un poquito a cocinar y ver si podemos captar a los amantes de la cocina para que también se metan al mundo de la literatura, que por siglos siempre se ha creído que es de las élites.
8: ¿Y son historias que tienen que ver con la cocina, de lo que se habla?
10: No. De hecho, son novelas o cuentos de todo tipo. Hay una selección variada que también lo hace muy interesante, porque los libros no van de gastronomía o de comida, pero de alguna forma incluyen algún platillo que es más o menos esbozado, más o menos, relatado de manera puntual. Entonces el chef tuvo que interpretar algunas veces con muy pocas indicaciones y pudo entonces elaborar platillos que él considerara que fueran interesantes. Entonces la literatura de alguna forma contiene universos y dentro de esos universos nosotros sacamos la comida.
7: ¿Y se cocina en tiempo real durante el programa?
9: Claro.
7: Y mientras tú platicas un poquito la historia.
9: Sí, sí. Facilísimo. Sí. Pero algo de lo muy que tiene muy bonito el programa es que es una charla entre amigos.
7: Claro.
9: Sí, dos visiones del mundo completamente diferentes.
8: De los mejores momentos, al menos de mi vida, han sido en la cocina. Cocinando, en una fiesta acabamos todos en la cocina, sí, siempre. O sea, es un lugar mágico. La cocina donde se pueden dar este tipo de historias culinarias y relacionándolo con cosas tan diversas, por ejemplo, como el cuento de la criada o el Señor de los Anillos, ¿no?
10: Así sí, de hecho ahí fue divertido también interpretar y sobre todo colocarnos dentro de esa narración para poder ver los lazos que tienen cada uno de los libros con la realidad en la que estamos.
8: ¿Cuándo sale el programa? ¿Qué día? ¿Qué hora?
9: Todos los jueves a la 1:30 y su repetición es los sábados también a la 1:30.
8: Jueves y sábado así a la 1:30 de la tarde.
10: Sí,
11: en Canal 11.
10: Canal 11, sí, sí, por supuesto. Canal 11 y en todos lados.
9: Y mira, ya lo que decías que la cocina es bien importante y que ha sido muy feliz. También el programa, yo creo que no fue casualidad que juntaran a un italiano con un mexicano, porque tal vez si él hubiera sido de otro país donde la cocina no es algo súper importante,
8: claro,
9: en sus tradiciones. Por quizá supuesto. Hubiera salido.
8: Sí, exactamente. Claro. Así es. Pues muchísimas gracias, chicos. Pues gracias, nos vemos entonces jueves y sábado, 1:30 por Canal 11, Letras a Fuego Lento.
10: Así es. Muchas gracias.
9: Muchas gracias por la invitación.
7: Y gracias a todos los que nos acompañan aquí, como siempre. No se vayan.
3: Vamos a ver y escuchar esa entrevista que hiciste con Chaleos. Va
7: Vamos.
3: A estar buenísimo esto.
7: Hoy nos acompaña Gil Nabor, una voz del rap que lleva la identidad más agua al escenario contemporáneo.
12: Así es, y su propuesta fusiona lengua, raíces y ritmo urbano, creando un puente entre tradición y nuevas generaciones. Gil Nabor, bienvenido a la Hora Nacional. Qué gusto tenerte por acá.
13: Pues muchas gracias por la invitación. Y pues me gustaría dirigirme al público en Mazahua.
12: Por favor. Kini
13: Treche, Nutskeji, Kashife, Chiraña, Jinaña. Hola a todos nuestros oyentes que son hablantes de una lengua indígena y a quienes no también.
12: Perfecto. Oye, Gil, pues cuéntanos un poco varias cosas. Tenemos varias preguntas que hacerte. Una, ¿por qué te interesaste por el rap? Y ya que nos contestes eso, ¿por qué el rap con lengua mazahua? ¿Por qué con la cultura mazahua?
13: Bueno, primeramente yo empecé haciendo rock.
12: Ah, ok.
13: En Mazahua. De hecho, vine hace 10 años a la Hora Nacional. En el 2016 estuve con mi banda Químico Arma.
12: ¡Wow! ¿Tú cantabas? ¿Tocabas algún instrumento?
13: Yo era el vocalista en Mazahua.
12: Ok.
13: Y ya posteriormente, pues por temas, es muy complicado hacer cualquier tipo, cualquier género de música en una lengua originaria, en una lengua indígena. Y por eso pues decidí hacerlo como solista y el rap me acogió para poder hacerlo en lengua.
12: Ok.
7: Oye, Gil, ¿y cómo te ha tratado, digamos, el público con este cambio de género? ¿Te siguieron tus fans de la época del rock a esta época del rap? ¿Cómo ha sido también llevar pues un género musical que en México ha tardado un poquito en ir cobrando fuerza, pero ahora hay cada vez más escena de rap? O sea, se ve que desde hace algunos años hay cada vez más talentos que están llegando cada vez más lejos, pero pues es un momento como muy... De surgimiento del género, ¿no? Entonces, ¿cómo te ha ido con ese nuevo público también?
13: Pues yo no me enfocaría tanto en el género, porque para mí el género es un medio. Realmente es el contenido el que para mí importa. En este caso, cuando empecé a hacer rock en lengua mazahua, pues muchísima gente se sacó de onda, ¿no? De decir, pero, o sea, ¿qué onda? O sea... Para empezar, las lenguas indígenas, en este caso el mazahua, se relaciona mucho con las personas adultas mayores. Entonces, pues los adultos mayores no escuchaban rock, claro. Escuchaban otros géneros, ranchero, baladas. Entonces, fue algo pues que, como que romper los estereotipos. Ya cuando me paso al rap, para mí el rap es un poco menos complicado de realizarse. Sí hay una escena, pero realmente quienes escuchan rap no son mucho de la escena del rap originario.
7: Claro,
13: no. Porque son otros temas. De hecho, son otros temas los que manejamos nosotros. En lo que es el rap originario manejamos resistencia, manejamos identidad, manejamos nuestra lengua. Entonces, en sí, el público es muy reducido, pero también muy fiel, y eso lo agradezco muchísimo.
7: Claro.
12: Oye, y las demás, los demás artistas de rap, de hip hop, ¿cómo te ven, cómo te tratan?
13: Pues la verdad, hay quienes pues ni os conocen, ¿no? Porque pues, hablamos de raperos que tienen el rap tiene algo que es mucho, muy egocentrista. Entonces, hay personas que yo solo importo, y solo yo, ¿no? Pero las personas que buscan en el rap algo distinto, algo diferente, es público que sí alcanza o llega a escuchar rap originario. Y entonces dicen, wow, qué padre. El rap originario es muy cerrado, es mucho de instituciones, entonces es muy cerrado y no llega a toda la audiencia. De hecho, en las redes sociales se nos ponen trabas y los mismos algoritmos hacen que la música no sea...
12: Se frene.
13: Exactamente.
12: Órale.
7: Oye, ¿dónde te encontramos en redes sociales para que la gente que te escuche aquí hoy vaya y te pueda seguir también?
13: En Facebook como Gil Nabor, es la plataforma que uso más, porque realmente las plataformas nuevas, que son de generaciones nuevas, no escuchan el rap originario. Entonces, Facebook lo maneja más la gente de Mazahua, y tenemos grupos de pueblos mazahuas. La mayoría de líderes indígenas están en Facebook, entonces yo soy más de Facebook.
7: Okay.
13: Como Gil Nabor.
12: Gil Nabor con V.
13: Con V.
12: Muy bien, perfecto, Gil. Pues muchísimas gracias por visitarnos aquí en la Hora Nacional.
13: No, pues gracias a ustedes por el espacio.
12: Por segunda vez, además, ¿eh? A ver la tercera vez con qué nos sales.
13: No, pues ojalá, Dios quiera.
12: Muy bien, perfecto, Gil. Pues muchísimas gracias.
7: Y gracias a todos ustedes que nos acompañan también. No se vayan.
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12: Entre secretos y divas, esta obra es un ritual de humor y de música que convierte el dolor en libertad y el escenario en un espacio de catarsis colectiva.
7: Sí, Con el Diablo en el Cuerpo es una puesta en escena en el territorio del cabaret que lo que hace es transformar el despecho en una experiencia escénica muy emocional. Para platicar un poquito de esta obra, nos da muchísimo gusto darle una vez más la bienvenida a la extraordinaria Verónica Langer. ¿Cómo estás, Verónica?
14: Ay, pues muy contenta de estar otra vez por aquí con ustedes.
7: Estamos felices nosotros.
12: Los que estamos muy contentos somos nosotros. Y la palabra despecho, ¿cómo está de moda ahorita? ¿No hay conciertos? ¿Sí? ¿Hay antros? ¿Sí? ¿Hay bares? Y ahora ustedes nos dan esta otra visión del despecho, ¿no?
14: Es una otra visión, por lo menos es una visión que pretende reivindicar el amor. Es una obra ligera, o sea, que toca temas profundos, pero luego nos le damos la vuelta, que es justo lo que permite el cabaret, ¿no?
7: Eso es justo lo que te iba a preguntar. Es un formato que ayuda un montón para explorar crítica social y poner otras temáticas en la mesa.
14: Así es, o sea, yo estoy muy contenta porque es a estas alturas de mi carrera tengo la posibilidad de experimentar con algo que nunca había hecho, solo muy fugazmente en una ocasión, que es el cabaret, ¿no? Ajá. Y el cabaret tiene eso, que es muy juguetón. Entonces te permite pasar por todo esto, te permite la cercanía con el público, la música, el baile, el canto, los chistes y también los momentos de crítica social, los momentos serios. Entonces, pues es muy completo como experiencia.
7: Sí, no, y en México además el cabaret tiene una fuerza especial. O sea, siento que siempre he encontrado cómo permanecer y tocar unas temáticas súper interesantes desde una cosa, como dices, muy juguetona.
14: Muy juguetona, sí. Y en este caso también siento que hay algo que Mariana Gajá, que es nuestra directora, uh-huh, que me dices que la conoces muy bien, y junto con Ariesna, que es también una compañera que nos está apoyando en todos los aspectos, ellas han cuidado muchísimo también la parte visual, la parte estética. Uh-huh. Entonces, es una estética muy bonita, así como si fuera un poco de cabaret de los años 30, uh-huh, así como medio en ropa interior. De aquella época, con
12: pero que
14: además
12: está diseñada por Valentina Muñoz, que es una gran diseñadora de vestuario, hermana de Gaby Muñoz, Chula da Clown.
14: Exacto.
12: Y la escenografía tienes muy bonita y es en el Teatro Bar El Vicio.
7: No, pues exacto, la casa del cabaret, justo, ¿no?
12: Justamente, donde con la reina Chulas, sí, que fueron maestras de Mariana, si no me equivoco.
14: Exacto.
12: Y pues ahorita regresa 20 años como directora y al cabaret.
14: Eso es lo que ella siempre comenta, que está regresando, que ahí empezó. Y ella siempre dice faldeo y proyección, así como
12: acción,
14: la máxima
12: casi, ¿no?,
14: del cabaret, ¿no? O sea, echarle aquí toda la onda y proyectar. Así que pues es, yo siento que el público se la pasa muy bien. Ahorita tuvimos este fin de semana llenos los dos días, estamos en días medio ingratos, pero igualmente tuvimos llenos.
12: Qué bueno.
14: Jueves y viernes. Así que espero que el público siga viniendo, aunque sea jueves y viernes, que son días a veces un poquito difíciles para todos.
12: Pero además estás relax, tú con otras tres grandes actrices.
7: Sí, tremendo.
14: Sí, está. Yo es, lo que pienso es que si bien es un género que se ha mantenido, ahora si tú quieres ir a ver a Cecilia Toussaint, tienes que ir al Vive Latino.
12: Sí, con sus proyectos nuevos que trae ahorita.
14: Exacto,
12: también.
14: Exacto, ¿no? Pero ahorita pues aquí la tienes, aquí como están ustedes, a unos poquitos metros cantando hermoso, junto con mis otras compañeras que también lo hacen increíble, Laura de Ita y Nicole Dawach, que son realmente talentosísimas, tienen voces preciosas.
7: Ay, Verónica, pues sí se oye increíble. Muchísimas gracias por haber venido a la Hora Nacional a presentarnos esta obra y ojalá se pueda hasta extender la temporada.
14: Ah, pues
7: porque de repente, ¿sabes? Estos proyectos además echados a andar por mujeres que reúnen un elenco femenino y que tienen tantas cosas que decir, vale un montón la pena que se queden un poquito más tiempo.
14: Así es, pero ya sabes que últimamente las temporadas son muy cortas, pero ojalá nos den la vida y bueno, que ni que hablar los dineros. y los esperamos en el Teatro Bar El Vicio, jueves, viernes a las 9:30 de la noche. Es un poquito tarde, pero pues ya acabamos el día.
7: Es cabaret, ¿eh? A cabaretear
14: un rato. Y bueno, hasta el 5 de junio.
7: Buenísimo.
14: Madrid 13 en Coyoacán.
12: Exactamente. La gran Verónica Langer, muchísimas gracias por estar aquí con nosotros en la Hora Nacional. Y gracias a ustedes también, por favor, no se vayan.
15: Sí, sí, sí, sí. En Getzko Gil Nabor, estamos en la Hora Nacional con esta canción que se llama Zacate. 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

0: Decía el poeta y ensayista mexicano Octavio Paz: para que pueda ser, he de ser otro. Esta idea nos recuerda que el respeto no puede entenderse sin reconocer al otro en su diferencia, ya sea en identidad, orientación, cuerpo o mente.
1: Esta reflexión nos dice que aprender a ver a los demás y construir desde

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0: En la Guadalupana son las 11 con 14 minutos.

0: 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En La Guadalupana son las 11:27. 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

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En La Guadalupana son las 11:42. 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

0: 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En La Guadalupana son las 11:56. 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

0: 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En la Guadalupana son las 12 con 10 minutos. 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

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En la Guadalupana son las 12 con 24 minutos. 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

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En La Guadalupana son las 12:37. 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

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En la Guadalupana son las 12 con 51 minutos. 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

En la Guadalupana es la 1:05. 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

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En La Guadalupana es la 1:18. 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

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En La Guadalupana es la 1:33. 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

0: 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En la Guadalupana es la 1:48. 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
1: Rapidita, compadre, que no se caiga el ritmo, compadre, échale.

en la Guadalupana. Son las 2:04. 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
1: 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En La Guadalupana son las 2 con 18 minutos. 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

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En La Guadalupana son las 2:32. 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

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En la Guadalupana son las 2:46. 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

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En la Guadalupana son las 3:01. 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

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En La Guadalupana, son las 3 con 12 minutos. 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

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En La Guadalupana son las 3 con 27 minutos. 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

En la Guadalupana son las 3:44. 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

0: En la Guadalupana son las 3:59. 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

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En La Guadalupana son las 4 con 12 minutos. 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

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En La Guadalupana son las 4 con 30 minutos. 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

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En La Guadalupana son las 4 con 45 minutos. 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

En la Guadalupana son las 4:58. 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

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En La Guadalupana, son las 5 con 14 minutos. 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

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En La Guadalupana son las 5 con 28 minutos. 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

Me voy a parar con mucho gusto, estrenando corridito para ahí de mi compa Palapa, con mucho gusto. Ahí le va, compadre, saludita la buena, mi compa Carlitos, para toda la plebada. Y dice, con mucho gusto, márquele, compa Jordan, pura plebada bélica.

0: plano. Gale se queda con mucho gusto.
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0: 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En la Guadalupana son las 5 con 40 minutos. 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

0: En la Guadalupana son las 6. 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

0: 6:02 a.m. ¿Qué tal? Un saludo. Muy buenos días. Bienvenidos a Noticias, Noticias Clave 3 en esta mañana. De este día lunes, inicio de semana, lunes 18 de mayo de este año 2026. Como siempre, como todas las mañanas, de verdad que placer estar aquí con todos ustedes desde muy temprano para traerles toda la información, todo lo relevante, todo lo que acontece en nuestro estado. Así que lo invito a que me acompañe durante este espacio de noticias para que usted se entere de todo lo relevante que tenemos en esta mañana, repito, inicio de semana, y que tenemos preparado ya la información relevante de todo lo que ha acontecido en las últimas horas y también el concentrado del fin de semana, todo lo que se ha movido en el ambiente policíaco. Le invito a que participe también a través de nuestras líneas telefónicas con sus mensajes ahí al 983-1021748, es el número de mensaje de WhatsApp de la Guadalupano. Si lo prefiere, envíeme mensaje a mi número telefónico, el 983-11-94607. Este número telefónico, usted me puede enviar mensaje. Así que usted puede enviarme mensaje y con mucho gusto aquí le estaremos dando voz a sus denuncias, a lo que usted quiera comentar en este espacio de noticias. Y como siempre, como todas las mañanas, antes de arrancar con todo el concentrado de la información, permítame compartirles primero que nada una bonita reflexión para empezar el día así tranquilito, asentadito, así escuchando algo agradable para que después empiece a enterarse de la nota cruda, la nota fría, la información policial. Así que vámonos con la reflexión y de ahí nos vamos con toda la descarga informativa.
1: Se burló de ayudar a desconocidos hasta que fue él quien lo necesitó. Un hombre entró a una cafetería con desgano, se sentó y pidió un café sin mirar demasiado alrededor. Mientras esperaba, vio a un hombre entrar, dejar unos billetes en una pequeña caja y marcharse sin pedir nada. El gesto le pareció extraño. ¿Y eso?, preguntó al mesero. Es para el que venga después, respondió con calma. Aquí, algunos dejan pagado el café de alguien que no conocen. El hombre soltó una risa breve, incrédula. ¿Para alguien que no conocen? ¡Qué tontería! El mesero no discutió. La gente lo hace porque quiere, dijo simplemente. El hombre negó con la cabeza. Yo pago lo mío, nada más. Terminó su café, dejó el dinero exacto y salió. Subió a su coche, giró la llave y el motor no respondió. Lo intentó varias veces hasta que entendió lo evidente. Se había quedado sin gasolina. No tenía opción, así que empezó a caminar. Cuando llegó a la estación, llenó el bidón con lo justo para seguir su camino. El encargado le dijo el precio. El hombre metió la mano en el bolsillo para sacar su billetera, pero no estaba. Buscó en el otro, revisó con más insistencia, hasta que la certeza lo golpeó. La había olvidado en la cafetería. Soltó un suspiro largo, mirando el bidón frente a él. La dejé en la mesa, dijo, frustrado. Tendré que volver. Se giró para irse, ya resignado al doble recorrido, cuando el encargado lo detuvo. No hace falta. El hombre lo miró sin entender. El encargado señaló una pequeña caja sobre el mostrador. Puede usar de ahí. Es para el siguiente que lo necesite. El hombre se quedó en silencio. También hacen eso aquí. En casi todo el pueblo, respondió el encargado. Nunca sabes cuándo te va a tocar necesitarlo. El hombre miró la caja. No estaba llena, pero había suficiente, lo suficiente para él. Dudó un instante, recordando la burla que había hecho minutos antes, pero esta vez no dijo nada. El encargado tomó el dinero y cubrió el costo como si fuera lo más normal del mundo. Con el bidón en la mano, el hombre regresó, llenó el tanque, arrancó el coche, pero en lugar de seguir su camino, decidió hacer algo. Entró de nuevo en la cafetería, esta vez en silencio. El mesero lo reconoció, pero no dijo nada. El hombre se acercó a la caja, sacó su billetera y dejó dentro más dinero del que había gastado antes. No se quedó mucho tiempo, salió sin decir nada igual que aquel hombre que había visto antes. Al volver a su coche, algo en su interior había cambiado. No era una gran transformación ni una emoción intensa, sino algo más simple y profundo. La sensación de haber entendido algo que antes le parecía absurdo. A veces creemos que dar a un desconocido es perder, porque no vemos el resultado inmediato. Pero hay gestos que no están hechos para regresar de la misma forma en que se fueron. Viajan, cambian de manos, tocan otro camino. Y un día, cuando menos lo esperas, terminan encontrándote. Porque el bien que haces sin esperar nada no desaparece, solo sigue su camino, hasta que se convierte en lo que tú mismo necesitas para poder seguir adelante.
0: Bueno, pues esa fue la reflexión de esta mañana y nos vamos con la información importante. En la zona norte del estado, y dado a los índices delictivos que han estado involucrados algunos cubanos, la Secretaría de Seguridad Ciudadana ha informado que estos extranjeros que cometan delitos en la entidad, una vez que los jueces les dicten sentencia y éstas las cumplan, serán deportados. Julio César Gómez Torres, titular de la Secretaría, explicó que con el objetivo de inhibir la incidencia delictiva y devolverle la tranquilidad a la población, la corporación implementó un despliegue policial y una estrategia de proximidad social en los sectores que han manifestado mayor preocupación en los últimos días. Señaló que están buscando a los vecinos de estas supermanzanas donde realizan operativos para que se mantenga la tranquilidad. Así que

mencionó el secretario con referente a estas personas que estén cometiendo delitos y que, bueno, pues estarán estas personas, repito, pues deportadas, de acuerdo a lo que informó el secretario. No se va a permitir que cometan este tipo de delitos. Así que las personas que estén involucradas en delitos y que sean sentenciados posteriormente, se harán los ajustes necesarios para su deportación. Esto de acuerdo a los acuerdos internacionales que contemplan estos mecanismos de expulsión debido a que se vulneran las condiciones de estancia en territorio nacional, lanzando un exhorto claro al cumplimiento del marco legal vigente. Así que quien viene a Quintana Roo tiene que seguir las leyes y de Quintana Roo y de México, y si es un poco complejo para poder pedir la repatriación, esta se va a realizar ya que viola los principios de nuestro país. Así que no se va a permitir que estos extranjeros, particularmente cubanos, vulneren lo que es la seguridad pública. Así que, pues, en otra información también importante, en la ciudad de Cancún, también en la zona norte del estado, cae Arturo N., alias El Guapo, con más de 100 dosis de drogas en la ciudad de Cancún. El presunto narcomenudista, identificado como Arturo N., alias El Guapo, fue sorprendido en posesión de diversas dosis de droga en la colonia irregular El Milagro. Fue retenido por elementos de la Policía Estatal en coordinación con fuerzas federales. De acuerdo con la Secretaría de Seguridad Ciudadana, los elementos de la Dirección de Investigación, en coordinación con personal de la Secretaría de Marina, de la Defensa Nacional y de la Guardia Nacional, realizaban recorridos de vigilancia sobre la avenida en México, con calle Taiwán y Argentina, cuando detectaron a dos hombres en actitud sospechosa. Las autoridades observaron que uno de los sujetos se encontraba a bordo de una motocicleta y otro dentro de un automóvil estacionado, por lo que al realizarles la revisión, la intervención que realizaron los elementos policíacos, les encontraron varias bolsitas de plástico que contenían vegetal verde con características similares a la marihuana. Al notar la presencia policial, el motociclista logró darse a la fuga, mientras que los oficiales procedieron a inspeccionar al conductor del vehículo, quien se identificó como Arturo N. Durante la revisión, los elementos aseguraron una pechera, 88 bolsas de tipo Ziploc, también con marihuana, 31 bolsitas con fragmentos cristalinos, presuntamente droga conocida como cristal, un teléfono celular, dinero en efectivo y un vehículo Toyota Yaris color azul con placas del Estado de México. El detenido y lo asegurado quedaron a disposición de la autoridad competente. De igual forma, en la zona norte del estado, dos sujetos, dos asquerosos sujetos, fueron ya vinculados a proceso. Esto por los delitos de abusar sexualmente contra niñas en la ciudad de Cancún. Y es que por su participación probable en estos delitos de abuso sexual y violación en agravio de estas víctimas de identidad reservada, los dos sujetos recibieron el auto de vinculación a proceso luego de que la Fiscalía, a través de la Fiscalía Especializada en Combate a Delitos Sexuales y Libre Desarrollo de la Personalidad, presentara ante jueces de control los datos de prueba correspondientes. El primer imputado es Hamlet, quien es señalado por presuntos abusos sexuales en agravio de dos menores del sexo femenino. Fue detenido el 10 de mayo, ahí en la Supermanzana 251. Los vecinos del lugar acusaron que el sujeto en cuestión cometió actos obscenos en frente de dos menores, quienes se encontraban al interior del departamento, y este les dijo que si no lo veían, entraría al inmueble. Tras su detención y puesta a disposición, el juez de control determinó que así había pruebas suficientes para procesarlo y le impuso la medida cautelar de prisión preventiva por 2 años. De igual forma, Eduardo Iván es también vinculado a proceso por el delito de violación en agravio de una víctima. Los hechos ocurrieron también cuando la menor tenía 7 años y hasta que cumplió los 10 años, o sea, 3 años, estuvo cometiendo un abuso sexual contra esta menor,
por lo que también el investigado fue vinculado a proceso y también se le impuso la prisión preventiva de 2 años, en lo que termina el proceso judicial en su contra. 6:15 PM, vamos a nuestra primera pausa comercial. De regreso le tengo mucha más.

0: 6:16.
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0: 6 de la mañana, ya con 17 minutos, ya lo tengo en la línea telefónica al campeón de campeones y vamos a preguntarle cómo le fue en la feria. Seguro nos trajo su quinto campeonato. Adelante, Martín, ¿qué tal? Buen día.
1: Buenos días, señor Meneses. Buenos días, ¿cómo amaneciste? Seguramente te fue muy bien este fin de semana porque tuviste chamba, donde estuviste en Tres Garantías, en La Unión, en Río Verde, donde más hubo fiesta, en Chacchoven. Total que fueron varias las fiestas que se hicieron, sí, y seguramente acudiste a una de ellas. Pero si no, ahí te van a esperar con los brazos abiertos este 21 de mayo, porque va a estar en grande el festejo de el ejido más grande que hay aquí en Quintana Roo, que es Laguna On. Pero el pueblo donde se va a llevar a cabo es en Nicolás Bravo. Seguramente ya estás preparado. Pero déjame enviarle un cordial saludo a nuestras amigas Las Marías. Nuestras amigas Las Marías, que siempre están atentas desde las 5 de la mañana para que usted vaya a disfrutar de lo que se elabora en campo. Porque todo lo que elaboran ahí viene del campo. Viene del campo ahí del rancho de Doña Toña, que le enviamos un cordial saludo a Di de Chulja. Porque hay herencias que se heredan y herencias que se heredan, pero no de dinero, ni de terrenos, ni de casas, sino herencias de tradiciones. Y probablemente este viernes hablemos de alguna gastronomía en los poblados que le van heredando de padres, abuelos, a hijos, para que sigan conservando esas tradiciones. Pero eso será el próximo viernes. Por lo pronto, hoy quiero enviarle un cordial saludo a toda esa gente que ya está despierta en los poblados, atentas a la información de lo que acontece en el mundo que nos rodea. Un saludo a toda la gente que viene viajando de las comunidades rurales, desde La Unión hasta Chetumal, de la zona limítrofe, también vienen viajando, vénganse con mucha precaución. Y sobre todo a los que vienen acá del ejido del Río Verde, que estuvo de manteles largos, allá de Miguel Alemán, ahí de Nuevo Tabasco, vénganse con mucha precaución, porque tienen las carreteras que deseaban, tener una carretera de primera, porque para prometer segunda, la piensan una o dos veces. Ah, pero ¿qué les dijo el gobierno? Espérense que se calmen las lluvias y les vamos a arreglar todas las carreteras. Sí. Y ahora, que no hay lluvias, no. Es que la maquinaria no tiene gasolina, y sin gasolina, sin combustible, no se puede trabajar. Así es que la promesa que le hicieron allá al ejido de Gómez Farías sigue en promesa. Y ustedes sigan esperando, porque ¿cuándo va a ser? Ah, pero colocaron la primer piedra, pero nunca dijeron cuándo iban a colocar la última. Hoy vamos a hablar de un tema que nos debe interesar a todos, porque es el que mueve la economía de Chetumal, y nos estamos refiriendo nada más y nada menos que a las plagas que están atacando, ¿sí?, ahí a nuestros buenos productores que se dedican a la producción de caña de azúcar. Porque acuérdense que la primer plaga que tuvimos, ¿sí?, y nunca pudimos terminar, fue la mosca pinta. Pero después de la mosca pinta, ¿qué llegó? Llegó el gusano barrenador, que eso

0: lo observamos cuando después de que terminamos la zafra. Pero después vino la cochinilla para rematar. Y el que nos está rematando es el hongo. Pero para eso nosotros debemos prevenirnos con insecticidas que realmente funcionen. Y no los que tenga la empresa, que es la que almacena la caña, y que por no darle salida, con esto lo vas a combatir. Le dan a tole con el dedo. Ay, ojalá y no me escuchen, si no después van a correr. Pero no, es que el insecticida debe aplicarse en tiempo y forma, y debe ser el insecticida que realmente va a combatir a la plaga que vamos a eliminar. A la mosca pinta nunca la pudimos controlar, pero después de que se echaban los productos que realmente daban efectos, se veía. Pero si mi compadre, el de la orilla, no combatía y yo sí, pues así cuando. Por eso usted debe tener sus cañas limpias de plagas para que tenga una buena producción. Y por ejemplo, como les mencioné anteriormente, cuando terminamos de zafrar, que ya cortamos la caña, lo primero que debemos observar es que a ver si no tenemos gusano barrenador. Y si tenemos gusano barrenador, hay que aplicar el insecticida correcto para eliminar esa plaga, ¿sí?, de un solo golpe. Pero hay que observarlo y observarlo bien. Y le vuelvo a repetir, el insecticida debe ser el ideal para combatir, en este caso, el gusano barrenador. ¿Pero qué debemos hacer para tener libre nuestras cañas de plagas? Debemos también darles buena fertilización. Y una buena fertilización es la que se aplica en tiempo y forma. No cuando usted quiera, ni cuando le vayan a regalar. No, nunca le van a regalar nada para la caña. Porque lo único que le regala es el gobierno federal. Ahorita le está regalando un fertilizante que es 18460 y urea. Haciendo una mezcla de estos dos, 8 bultos de 18460 más 4 de urea, es una fórmula perfecta para que la caña desarrolle bien. Pero le vuelvo a repetir, generalmente en una hectárea tenemos surcos de 100 metros de distancia, y la distancia entre un surco y otro está a 80 centímetros. De allí que una hectárea nos deben salir, teniendo esas medidas, 125 surcos. Y en esos 125 surcos, usted le va a aplicar 300 kilos de fertilizante. Y la combinación que de esos 300 son 8 de 18460 más 4 de urea. Bultos, estamos hablando bultos de 25 kilos, le da 300. En fin, que a cada surco le viene tocando como 2 kilos 400 gramos aplicándolo directo a la cepa. Ni más ni menos por surco. Porque si usted contrata gente, ¿sí?, hay veces que nomás le echan del sur del callejón a 50 metros, le echan bien. Y para adentro, nada. Porque para adentro hay que caminar, y caminar cuesta trabajo. Y el trabajo, sí, es un esfuerzo que está haciendo el que lo anda aplicando. Pero ustedes, amigos que los contratan para hacer un trabajo, háganlo bien. Porque el trabajo, si lo haces bien, te va rendir frutos, pero si no lo aplicas bien, pues no te va a rendir. ¿Y de dónde va a salir el sueldo que te está pagando el amigo cañero? De allí mismo. Así es que todos debemos vernos como si fuéramos uno solo, porque si a bien, le va bien al patrón, me va a ir bien a mí como trabajador. Pero qué difícil es hacer estos trabajos de campo. Y también cuando la caña ya germinó y ya va libre de plagas, también hay que combatir la maleza. Y para combatir maleza, a veces nos sale maleza de hoja angosta, de hoja ancha y con zacate. Y ahí debemos hacer una combinación de herbicidas que sean selectivos a la caña. ¿Selectivos qué quiere decir? Que lo va usted a aplicar sobre la caña, pero a la caña no le va a pasar nada. Y lo que sí va a eliminar son las malezas, zacates y hierbas. Y una vez que ya eliminamos zacates y hierbas, pues la caña nos queda libre para aplicarle los fertilizantes foliares, dependiendo de la etapa en que esté la caña, más una hormona para que esta desarrolle bien. Pero nuestros amigos cariñeros lo saben, y lo saben hacer bien. Pero nomás que a veces dicen, no, ¿yo para qué voy a gastar? Señores, en el campo no se gasta, se invierte. Y la inversión debe ser una inversión que realmente nos vaya a rendir frutos. Pero desafortunadamente, donde no se tiene programado bien es a los amigos que se llegan a la agricultura, porque dependemos de muchos factores y el factor clima es uno de ellos. ¿Sí? Si usted ahorita va a observar una caña a las 10 o 12 del día, ve un panorama desolador. Por eso las observaciones siempre para detectar una plaga deben hacerse o muy temprano o muy tarde. ¿Por qué? Porque muy temprano o muy tarde los estomas de las hojas de las cañas están abiertos y es señal de que hay vida. Pero si usted va, le vuelvo a repetir, a las 12 del día, mejor quédese en casa para que no vaya a sufrir un golpe de calor. Y quiero enviar un cordial saludo a toda esa gente que se dedica a la producción de caña. Y me preguntan que cuáles son los herbicidas que usted puede aplicar en caña, dependiendo de la maleza que va a combatir. Porque si va a combatir lo que es hoja ancha, hoja angosta y zacates, ahí un producto Maestar más un 2,4-D, pero no amina, así que lleve picloram para que elimine de raíz las malezas de hoja ancha y sobre todo también los zacates que están presentes ahí. Dos bolsas de Star más un litro de picos, pero lo primero que debe regar el agua es un adherente, ¿sí? Y ese adherente debe ser sulfacit, ¿sí? Que da muy buenos resultados, ¿sí? Y se aplica 1 mililitro por litro de agua. Después vienen las dos bolsas de herbicida, de Star, más 1 litro de picos, y lo aplica en una hectárea de 200 a 250 litros de agua. Si lo aplica por dron, también es la misma proporción de herbicida, pero el dron va a utilizar menos agua, que viene siendo 25 a 30 litros por hectárea. Así es que, amigo cañero, la solución está en sus manos, nomás que debe aplicarlo en tiempo y forma. Y a nuestros amigos de Nicolás Bravo, sí, el señor Meneses va a hacer su aparición, porque el 21 tienen palo encebado y él no puede faltar, y menos ante ese público que lo ha visto crecer como periodista, pero ahora al deporte que más se dedica en sus ratos libres, es a ese que le fascina hacer. Seguramente se va a llevar a su amigo taxista, porque hacen la mancuerna ideal. Buenos días, informarles que ayer en el partido que se llevó a cabo el segundo allá en Bacalar, entre los Piñeros de Ávila Camacho y el equipo de Piratas, dejé de escuchar el partido hasta la séptima entrada, donde le estaba dando una paliza el equipo de Bacalar, 17-5, al equipo de Piñeros. El resultado seguramente fue una paliza, porque todos dependen de un hombre que sabe pichar bien, y cuando viene mal y sobre todo le mueven la bola, pues ahí están los resultados. Pero va a haber un tercer partido y este seguramente va a ser allá en Ávila Camacho, y quien va a ganar, quien haga mejor las cosas. Si es el equipo de San Marcos, enhorabuena, y si no, aguántese como los hombres, porque esto es béisbol. Meneses, prepara tu traje, porque ahí te esperan en Nicolás Bravo. Buenos días y hasta la próxima, si no lo permite.
1: 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En La Guadalupana son las 6:31.
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4: Seis de la mañana, 32 minutos, y vámonos con la información del clima porque va a continuar el calor, así que tome usted sus precauciones, manténgase hidratado porque hasta finales de mayo posiblemente tengamos las primeras lluvias de la temporada de lo que es huracán. Así que vamos a escuchar el pronóstico.
5: El calor va a seguir bastante extremo. Esto del calor extremo posiblemente no cambie hasta que empiecen los primeros temporales de lluvia que podrían llegar a partir de finales del mes de mayo. Vamos a darles entonces el panorama de esta semana. Iniciamos, pues, imagen de satélite no tiene mucho que mostrarnos, pero sí este análisis a nivel medio de la troposfera. Se ve este anticiclón que va a estar dominando posiblemente hasta media semana sobre la zona. Esto va a hacer que las lluvias sean aisladas, porque fíjense que hay pronóstico de lluvias para este inicio de semana, pero van a ser aisladas, ligeras. Realmente lo que van a dejar es más bochorno que nada. Así que, pues, tomen en consideración esto. No va a haber una condición de lluvias significativa. Sí podría caer lluvia de forma aislada, pero la humedad va a estar en el ambiente por lo mismo y va a haber un bochorno tremendo. Y pues este anticiclón va a estar, pero no se ve que este anticiclón tenga tanta fuerza. De hecho, no se va a quedar tanto tiempo, gradualmente se va a ir moviendo, y pues vamos a empezar a tener desde media semana en adelante cambios significativos. ¿Por qué? Este es el análisis de la mañana de hoy, del mediodía, de las 12 horas de nuestro análisis de nuestro laboratorio de modelación atmosférica. Muestra esta onda tropical bien estructurada, de hace...
4: Bueno, pues ya escuchó usted, tenga pendiente, ahora sí que esto de el clima, repito, manténgase usted hidratado. Más información, déjeme comentarles que el día de ayer se registró un incendio en la colonia Antorchistas de Chetumal, donde una vivienda se consumió por completo debido a los vientos que hemos estado recibiendo en los últimos días. Usted ha visto que ha habido un poquito de viento, esto ha venido a amainar un poquito el calor, y bueno, ayer, derivado precisamente de esto, se registró el incendio de una vivienda en la colonia Antorchistas sobre la avenida 7, a unos 200 metros de un templo religioso. El equipo de bomberos de la capital del estado acudió al lugar para atender el reporte, y sin embargo, repito, debido a la propagación de las llamas y el viento, no fue posible rescatar la vivienda, que quedó reducida a pérdidas totales. El propietario del inmueble, identificado como Leonardo, que es un adulto mayor, pues desconoce las causas que originaron este incendio. El personal de bomberos reportó que no hubo personas lesionadas, únicamente los daños materiales que fue de la vivienda. Así que pasamos a otra información importante en el ámbito policiaco. Déjenme informarles que un accidente se registró el día de ayer en la colonia Nueva Esperanza entre un taxi y una motocicleta. Aparentemente el accidente se derivó de la falta de precaución y ocurrió cerca de las 10 de la noche sobre la calle 9, cuando el conductor de una motocicleta itálica color verde con placas del estado realizó un cambio de dirección sin la debida precaución, provocando que se impactara contra este taxi. El motociclista terminó con algunos golpes menores, sin embargo, no fue necesario su traslado a un hospital. Y pasando a más información, pues déjenme comentarles lo que yo le había dicho la semana pasada, y es que estamos realizando por allá unas investigaciones en torno a lo que está ocurriendo dentro de la Secretaría de Seguridad Ciudadana. Repito, no sé si el secretario Julio César Gómez conozca o sepa de todos los business, todas las tranzas que está realizando Juan Luis Cantejero, quien es el flamante subsecretario de Planeación y Finanzas de la Secretaría de Seguridad Ciudadana, quien desde a su arribo a este importante cargo dentro de la Secretaría, pues se ha dedicado, pues ahora sí que a hacer dinero, a hacer billetes. ¿Cómo? Repito, pues con esta serie de triquiñuelas que realizan como buenos funcionarios cuando llegan al poder, muchos de estos aprovechándose precisamente del poder que tienen en su momento, pues hacen todo tipo de business y arreglos con tal de salirse con la suya. Ojalá de verdad comiencen a investigar por parte de la Secretaría pues todos los business que viene realizando el flamante subsecretario, repito, de la Secretaría de Seguridad Ciudadana, Juan Luis Cantejero, quien desde que comenzó con el cargo se ha desempeñado en el lugar únicamente para hacer dinero. Y es que, le repito, ha habido quejas no solo del personal que está a su cargo, sino que también esto implica también el pago de los viáticos de los elementos de la policía que se han atrasado todo el tiempo, implica también el cobro o el moche que les piden también a los trabajadores para poder cobrar sus viáticos, y también, le repito, pues los supuestos arreglos que vienen realizando dentro de las cárceles y de las casetas en los edificios que tiene la Secretaría de Seguridad Ciudadana, los cuales, le repito, ahí está el business de este funcionario. Compra de pintura con facturas infladas, compra de material, compra de climas que nunca son colocados, son puestos en otros lugares menos donde debe de ser. Bueno, es de verdad increíble todo el business que tiene ahí al interior de la Secretaría de Seguridad Ciudadana este funcionario, que repito, desde que entró, nombre, ya se hizo de dinero, dinero, no cosas así, no, créanme, los moches están muy buenos y ya pues prácticamente es el nuevo millonario aquí de Chetumal, donde en sus casas están muy muy bien equipadas ahí con todo lo que pues necesita para estar ahora sí que bien bien fresco el señor. Pasando a otra información, le comento que la gobernadora del estado informó el día de ayer que comienzan las pruebas de MOVI en la ruta 27 con conexión al puente de Nechupté y Arco Norte en la ciudad de Cancún. Las modernas unidades van a beneficiar a 150 mil habitantes y reducirán hasta un 20 a 50 minutos los traslados hacia la zona hotelera de Cancún. Las pruebas serán durante 4 semanas a partir de hoy lunes, 2 semanas sin usuarios y 2 semanas con usuarios, y tienen como objetivo medir el tiempo de recorrido en distintas horas, así como reconocer las paradas sobre la ruta. Tengo mensajes, con mucho gusto le doy lectura a algunos mensajes, y me mandan una fotografía con terminación 01 y dicen: y así piden que nos pongamos al día. Oficial en moto sin placas, me la emparejé y le dije: se te cayó tu placa, amigo. Nomás me volteé a ver y me dijo que no te metas en lo que no te importa. Y así ves a seguridad pública sobre el instrumento. Vas a ver cuántas motos estacionadas hay ahí sin placas y todas son oficiales de servicio. Y me manda la fotografía, así se ve, pues un policía con su mochila y sin placas. Vea usted nada más el ejemplo que dan estos elementos. Luis Argüelles nos dice, buenos días, Meneses, buen día, gracias. Contrimensión 77, saludos. Dice a Jorge Meneses y al ingeniero Martín Arellano desde Nachicocón, feliz inicio de semana, gracias a nuestros amigos de Nachicocón. En otro mensaje con terminación 67 nos dice, buenos días Jorge, para que nos ayudes a reportar la capa, a nosotros no nos hace caso. Aquí en Ramonal, en varios sectores no tenemos agua potable y la bombera no hace nada, ya que se le mueve la válvula para que todo el pueblo tenga agua y no lo hace ella. Es muy mala, ojalá que escuche este reporte la gobernadora, estamos sufriendo sin agua, gracias. Pues ahí, saludos a nuestros amigos de Ramonal y ojalá que pues la bombera, esta mujer que se encarga de hacer los bombeos, pues se ponga a trabajar, porque ahí está la queja para nuestros amigos de Capa. No hay agua en varios sectores ahí de la comunidad del Ramonal. Así que ahí la llamada de atención para el delegado, la delegada, para que se pongan las pilas y vaya a ver esta situación. Repito, es un problema que tienen con el agua potable. Otro mensaje, nos dicen aquí con terminación 04, buenos días, feliz inicio de semana, gracias. Con terminación 05 también, dice, lunes, bendecido lunes y bonito inicio de semana. Saludos, José Félix, gracias. Son algunos de los mensajes que me están haciendo llegar en esta mañana, aquí, mañana calurosa, aquí en la capital del estado. Otro mensaje, nos dicen aquí, dice, buenos días y un gran inicio de semana, bendición para todos, gran trabajo. Ahí saludos al buen amigo Héctor, ahí saludos ahí al buen Héctor, ahí que nos está escuchando ahí en alguna comunidad, por ahí el buen amigo Héctor, saludos ahí al buen amigo, que este fin de semana por ahí estuvimos, por allá vacilando, dando la vuelta ahí. Otro mensaje con terminación 22, dice Jorge, buenos días, excelente inicio de semana, lunes, claro que sí, gracias. Son algunos de los mensajes que me están haciendo llegar a través del Facebook Live. Permítame, también tengo algunos mensajitos. Ángel Alejandro dice, buenos días, Meneses, es obligatorio, dice, que te punten, que te pinten el puño. Dice, el sábado así salimos a un mandado y cuando regresamos ya nos habían pintado sin la autorización. Bueno, pues ahí está el mensaje. 6:44 De esta manera llegamos a la parte final de este espacio de noticias, Noticias Clave 3. Soy Jorge Meneses, le deseo que tenga un excelente lunes, arranque de semana. Y le recuerdo que si algo pasa en Chetumal, por supuesto, que solo pasa aquí, en Noticias, Noticias Clave 3.
1: 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En La Guadalupana son las 6:45.
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0: Hola, ¿qué tal, amigos? Una vez más, respetando la ciencia, respetando la medicina, respetando todo clero político y eclesiástico, respetándolo a usted como ser humano, a su forma de ser, en su forma de pensar. Una vez más llegamos nosotros los parapsicólogos del Grupo Internacional de Fe y Esperanza con este programa de solución a todos sus problemas. No le cambie, participe, llámenos. Si te encuentras desorientado, lleno de miedo, si te sientes condenado al fracaso, si usted se está ahogando en un mar de lágrimas, recuerden, mis queridos hermanos, que hay un océano de soluciones. Llámenos. Recuerde que el teléfono se hizo para cortar distancias y no para alargar visitas. Por eso solo ocupa de 5 minutos para hablar con nosotros. Nuestras líneas psíquicas están abiertas a partir de este momento. 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Guíese por sus emociones, salga de dudas. Recuerde que la maldad lo primero que ataca es su lado positivo. Usted que era una persona alegre, una persona positiva, una persona de proyectos, una persona de retos, de sueños, y ahora es una persona que viene arrastrando negatividad, que viene arrastrando desconcierto, que viene arrastrando dolencia, que nada lo motiva, que no siente ganas de vivir, que siente que no tiene metas en esta vida. Tiene una familia y de nada le sirve porque se siente solo, arrastra negatividad. Este mensaje va dirigido el día de hoy para aquellos hermanitos y hermanitas que sienten que ayer tuvieron salud, tuvieron ingresos y tuvieron amor, y hoy en día todo esto ha cambiado. Sí, ese mensaje es para usted, mi querido hermano que no se ha sabido relacionar, que no ha sabido escoger los verdaderos amigos. Este mensaje es para usted que no ha sabido compenetrarse en equipo de trabajo y por eso en su chamba lo hacen a un lado, porque usted es el negativo de la empresa, porque usted es el mitotero de la empresa, porque usted es la persona que llega tarde a la empresa. Y usted, mi querido hermano, lo piensa y lo piensa, pero no se da cuenta que usted antes no era así y que de un momento para otro se ha convertido en una persona negativa. Esa amargura que usted trae, hermano, ese odio que usted siente. Recuerde que el que odia embruja y el que embruja se condena. Nosotros los parapsicólogos del Grupo Internacional de Fe y Esperanza queremos decirle el día de hoy, mi querido hermano, que si se siente enfermo, este es el momento para que pare de sufrir. ¿Por qué? Porque con tan solo una llamada de su fecha de nacimiento vamos a realizar un análisis para darnos cuenta si esa dolencia es un daño impuesto o si esa dolencia es algo normal de su vida. ¿Por qué daños impuestos? Porque las personas muchas veces no se dan cuenta que al estar rodeado de personas envidiosas, de personas egoístas, de personas vengativas, van transmitiendo esa mala vibra, esa mala energía, y nosotros por estar al lado de ellos vamos absorbiendo hasta que llegamos al punto que terminamos igual de egoístas, igual de odiosos, igual de corajudos a estas personas que nos han transmitido esta dolencia, que nos han transmitido esta mala energía, esta mala vibra. Y desafortunadamente, hermana, la brujería, la maldad, la hechicería, la negatividad siempre está ahí, a su lado, a la vuelta de la esquina. Siempre está presente, porque las personas, muchas de ellas no gustan de que usted tenga su coche, de que usted tenga una cadena de oro, de que usted tenga su propio terreno, de que usted no pague arrendo, porque usted trabajó y consiguió su propia casa. Hay muchas personas que no gustan de eso. Ahí es cuando se llenan de motivos, se llenan de envidia, se llenan de rabias y quieren atacar a usted para que usted no surja. Porque usted, mi querido hermano, ahí en esa casa que le duele todo y su esposa todos los días le dice: mira, el esposo de la vecina compró coche, el esposo de la vecina sí trabaja, el esposo de la vecina compra buena ropa, el esposo de la vecina mira cómo tiene a su esposa. Y usted, hermano, en vez de echarle ganas a la vida, usted lo que hace es llenarse de rabia, llenarse de negatividad y termina odiando a su vecino cuando él no tiene la culpa de nada. Entonces, mi querido hermano, este es el momento para que usted lleve su propia vida, para que usted tenga sus propias metas. Saque adelante esos sueños, hermano, aún hay tiempo. No viva por los demás, deje que los demás vivan, cada uno que haga lo que tiene que hacer. pero usted preocúpese por su vida. Y este es el momento para que me llame a la línea 983-191-3131 y yo lo voy a guiar, hermano. Yo le voy a dar esos tips, le voy a dar esos pasos para que usted inicie desde hoy de ceros. Vamos a iniciar con esa proyección que usted necesita para que saque adelante su círculo íntimo, su círculo familiar, su círculo económico, para que tenga una salud estable. Esos tips se los vamos a estar dando a las personas que nos llamen o por la línea WhatsApp al 983-191-3131 nos envíen su fecha de nacimiento. Les vamos a estar dando las pautas, los tips, los secretos para poder alcanzar esas metas que nos hemos trazado. Y si usted no tiene metas, mi querido hermano, déjeme decirle que está viviendo por vivir, porque esos hijos que usted tiene, esos nietos que vienen en camino, necesitan de tener una generación mucho mejor a la que usted vivió, porque si usted es un buen ser humano, usted no quiere para sus hijos y para sus nietos lo que usted ha vivido, lo que usted ha sufrido. Y si usted no tiene metas, no tiene un proyecto en la vida, desafortunadamente usted vino a esta vida a ser uno más. A esta vida llegamos es a dejar historia, a dejar un legado, y para que usted deje un legado tiene que ser una persona limpia de alma, de corazón y de mente. Si usted no se ha sabido rodear, por mucho que usted trabaje duro y duro y duro, créame, mi querido hermano, que ni muchas veces hasta los propios hermanos no quieren que usted alcance esto que estamos hablando el día de hoy, que es el tema de hoy, que son: ¿cuáles son las metas que nos hemos trazado para nuestras vidas? Hago un alto en este momento y le pido a todas las personas que están escuchando este programa que paren un momento y piensen cuáles son las metas que tienen que alcanzar. ¿Qué tanto lleva de esas metas? ¿Ya va por la mitad? ¿Apenas está comenzando? ¿Ya las va a cumplir? ¿Cuáles son esos proyectos? Ese mensaje es para usted, para que el día de hoy se haga un autoanálisis y diga la verdad: estoy bien, voy por el camino, o desafortunadamente estoy mal, algo me pasa, no tengo proyectos, no tengo metas, vivo por vivir. Y desafortunadamente muchas veces nuestros familiares, nuestros amigos dicen: no, es que usted es flojo, es que usted es huevón, es que usted no trabaja, usted no se levanta de esa hamaca. Y desafortunadamente muchos tienen la razón, pero hay otros hermanos que no trabajan, que no le dan ganas de nada, porque usted puede estar siendo o ha sido víctima de brujería. Muchas veces cuando usted fue trabajador, que usted no le dolía nada, que usted sudaba por la mañana, por la tarde y por la noche con ese machete, con ese asadón, y hoy en día no le dan ganas ni siquiera de levantarse esa hamaca. Usted, mi querido hermano, déjeme decirle que usted puede estar siendo víctima de una brujería, de una hechicería, porque antes sí podía y ahora no. Lo invito a que salga de dudas, hermano. Cuando usted era capaz de sembrarse 10, 15 hectáreas de chile, y hoy en día ni siquiera un cuarto de hectárea es capaz de sembrar, ni de chile, ni de tomate, ni de elote, ni de nada. Déjeme decirle, mi querido hermano, que usted ha perdido la fuerza por culpa de tanto envidioso que lo rodea, esos malos vecinos, esos malos familiares que solamente quieren que usted coma todos los días tortilla y frijol. Quiero invitar a todas las personas que el día de hoy quieran iniciar un proyecto de vida. Quiero decirle a estas personas que ahora mismo llámenme. Nuestra línea psíquica 983-191-3131 están dispuestas para decirle a usted cuál es el camino que usted debe agarrar. ¿Por qué usted tiene que concentrarse solamente en usted y no pensar ni voltear a mirar a lo que hacen los demás? Porque cuando usted voltea a mirar hacia un lado, usted se llena de mala energía, y usted no está para eso. Usted está para que todas sus energías, hermano, las gaste y las consuma en su propio proyecto de vida. Por eso, hermano, muchas personas en agradecimiento vienen, hablan con nosotros, ingresan a un tratamiento, inician su proyecto de vida, inician sus propios sueños, y en ese camino de curación les va cambiando el ánimo. Dejan de llorar para reír, y hoy están curadas y vienen a decirle a usted que usted también puede ser uno más de ese grupo de personas con aspiraciones en la vida, personas que vienen con nosotros, y usted tiene que escuchar este testimonio para que salga de dudas. Un testimonio más, por favor, adelante.
1: Hola, buenos días, yo me llamo Jaime, vengo de La Unión y vengo a contarles a ustedes mi testimonio. Yo era un hombre trabajador, sano, me iba bien en la vida, pero de repente me empezó a ir muy mal. Yo trabajaba en el ingenio, en la caña, y de repente me empezó a ir mal porque pues mi negocio de la caña se empezó a ir para abajo y pues perdí mucho, pero visité a los hermanos de la fe y ellos me ayudaron. También estaba yo muy enfermo y ya de repente no me podía yo ni mover. Pues desde que los visité a ellos, ellos me ayudaron. Yo sentía mareos y ganas, muchas ganas de vomitar. Y a mí me habían dicho que pues era una brujería que me habían hecho, un salamiento para que yo no progresara. Y visité a los hermanos de la Fe y Esperanza porque pues escuché los testimonios en la radio y pues vine a visitarlos y me dieron gran resultado. En ellos vi que sí son buenos, que sí te ayudan y sí curan. Me curaron a mí con agua bendita y con veladoras blancas. La curación fue espiritual y muy buena, muy buen resultado. Sacaron toda la sal de mi cuerpo y me dejaron como nuevo. Ahora me siento bien, puedo moverme y pues me está empezando a ir bien. Y el trabajo de la caña pues ya empezó a salir adelante y pues está progresando todo muy bien. Y estoy muy agradecido porque los hermanos me dieron el número de la suerte y pues gracias a eso hoy me gané 50,000 pesos y estoy muy agradecido con ellos. Y pues con esos 50,000 pesos pues ahora sí que voy a poner un negocio muy bueno y pues y ayudarle a mi hija porque pues ahora sí que está un poco enferma y pues esperemos en ellos igual que me ayuden para que ella se recupere. 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Ellos dan resultados 100% garantizados. 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Ellos dan muy buen resultado. Que estén enfermos o pues que tengan alguna brujería, visítenlos. La garantía es total. 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Que Dios los bendiga.
0: Entonces, mis queridos hermanos, los proyectos de vida es algo que son muy lindos. Las metas, cuando uno las alcanza, déjame decirle que uno como persona se siente realizado. Entonces usted, mi querido hermano, que toda la vida fue criado en el campo, que sus padres le enseñaron a trabajar la tierra, a utilizar las herramientas. Entonces, mis queridos hermanos, usted se levanta a las 6 a chapear, a fumigar y su cultivo, lleno de un mal tras otro mal, tras otro mal, tras otro mal, hermano, y usted gaste dinero, y usted solamente con sus cultivos marchitos, secos, destruidos. Ahí es cuando realmente, mis queridos hermanos, toca realizar análisis. ¿Análisis a dónde? ¿A quién? A la tierra, mi querido hermano, porque déjeme decirle que a usted con solamente ir allá a su tierra a tirarle cualquier maleficio, a tirarle cualquier salamiento, con eso queda para que sus proyectos, sus sueños nunca se puedan realizar. Porque hay gente mala, mis queridos hermanos. Nadie quiere que a usted le vaya bien, nadie quiere que su cultivo sea el mejor. Porque en cualquier momento, hermano, en cualquier momento, solamente con darse cuenta que usted trae un sombrero nuevo, ahí la gente envidiosa está presta para atacarlo. ¿Y cómo lo va a atacar? Pues de la forma como usted no se da cuenta. ¿Y usted cómo no se da cuenta? Cuando van, visitan cualquier brujo, lo ponen en velación, lo entierran, le hacen alguna maldad, lo ponen a velar, lo mandan a trabajar a Catemaco, hacen muchísimas maldades. Y por eso es el llamado para que usted venga. Porque nosotros tenemos la capacidad, mi querido hermano, de sacarle ese cultivo adelante. Nosotros como mentalistas, parapsicólogos, videntes, tenemos la capacidad de que todos esos males que atacan su cultivo se alejen. No para donde el vecino, porque ni usted ni yo vamos a pensar que al vecino le vaya mal, cada quien en su establo, sino para que nos vaya bien a nosotros. Entonces la invitación para las personas que quieren sacar adelante su proyecto de vida, que quieren cumplir sus metas, para ellas esa invitación, para que hablen en este preciso momento conmigo y yo les voy a dar esos tips, les voy a dar las pautas para que ustedes de hoy empiece de ceros, pero empiece bien. Desafortunadamente se me acaba el tiempo, pero nunca me cansaré de decirles, no dejes para mañana lo que puedas hacer hoy. Venga que acá los espero, Dios los bendiga.
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0: Son las 7 con un minuto.
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9: Comienzan las pruebas de Mobi con camiones eléctricos en el puente Nichupté. Familias de la zona sur de Quintana Roo viven en terrenos irregulares. Mahahual tendrá nueva conexión con Mérida. Alertan productores de miel sobre mayores incidencias de ataques de abeja en zonas urbanas. Consejo Coordinador Empresarial hizo un llamado a consumir lo local. Cancún, el segundo aeropuerto internacional más importante para el país. Defiende empresario constructor las reformas legales para construir más viviendas en Quintana Roo. La Fiscalía General del Estado carece de atención a los delitos de bajo impacto. Esto lo denuncian desde el Consejo Ciudadano de Chetumal. No descartan crisis mundial en el turismo por el aumento en el costo del combustible para las aeronaves. 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
9: Hola, ¿qué tal? ¿Cómo están? Qué gusto saludarlos esta mañana, lunes 18 de mayo del 2026. Gracias por estar en sintonía, gracias por estar con nosotros en este espacio informativo que se transmite desde la capital de Quintana Roo la bella ciudad de Chetumal para los 11 municipios de nuestro estado y mucho más allá de nuestras fronteras, solo a través de las plataformas de comunicación de Grupo CIPSE Radio y Televisión, el corporativo de medios más importante y más consolidado del sureste de la República. Soy Anora Moguel, te saludo con mucho gusto y te invito a que te quedes las próximas dos horas con nosotros en esta primera emisión de CIPSE Noticias Radio, con el compromiso siempre de que quedarás muy, muy bien informado. Te recuerdo que estamos transmitiendo desde la capital para todo el centro y sur del estado a través de la frecuencia de La Guadalupana en el 101.7 FM de tu radio, con cobertura total en Otompe Blanco, cobertura total en el municipio de Bacalar y llegando hasta la zona maya en Felipe Carrillo Puerto y José María Morelos. Gracias, gracias por estar con nosotros, gracias por estar en sintonía, gracias por elegir informarte en este espacio y hacernos parte de tu día a día, todos como cada mañana de lunes a viernes. Gracias de verdad. Saludamos también a nuestros amigos de Cancún, de Puerto Morelos, de Isla Mujeres, de Lázaro Cárdenas, de Playa del Carmen, de Cozumel, de Tulum, donde nos ven y nos siguen a través de la televisora líder de Quintana Roo, CIPSE TV Cun. Bienvenidos a esta primera emisión de CIPSE Noticias y de igual manera, gracias por estar con nosotros y complementamos las opciones, las plataformas con las redes sociales. Tenemos transmisión completamente en vivo en Facebook, en nuestra página CIPSE Noticias Chetumal, donde además de escuchar y ver este programa, puedes interactuar con nosotros enviándonos en tiempo real tus denuncias, comentarios, opiniones, peticiones, felicitaciones, servicios sociales, etcétera. Ahí estamos frecuentemente monitoreando lo que tú nos haces llegar. Al igual, estamos en radio por internet, en IG Radio y en nuestra aplicación propia CIPSE Play, para que de ninguna manera te pierdas este programa. Nuestro WhatsApp, número de contacto abierto, 983-102-1748, 983-102-1748. Y si nos quieres llamar, márcanos al 983-8320096. En cabina, mi compañera Rita Rosado, lista para atender tus llamadas y también allí en controles con todo su entusiasmo y profesionalismo. Y así, así nos vamos este lunes con las noticias. Hay mucho que platicar, así que quédate conmigo. Oiga, de verdad que las noticias nunca paran, nunca hay un fin de semana que digas, este estuvo tranquilo. Hay muchísimas cosas que platicar, a ver si nos da tiempo en estas dos horas. Pero mientras tanto, vámonos con la información que día a día salen a cosechar nuestro grupo de reporteros, todos ellos muy profesionales, muy comprometidos también. En la zona sur, fíjese que hay muchísimas familias que viven en terrenos irregulares. Unos 7,000 lotes de la zona sur de Quintana Roo se encuentran en situación irregular. Son predios asignados hace más de 20 años que pues no tienen escrituras, no tienen certeza jurídica. Si acaso, y eso en el mejor de los casos, cuentan con una orden de ocupación y ya. Es un tema que tienen que atender en el gobierno del estado y que reconocen que regularizarlos puede llevar mucho, mucho tiempo. Mario Castillo con la información.
0: El gobierno del estado, a través de la Secretaría de Desarrollo Territorial Urbano Sustentable, mantiene abierta una campaña de regularización dirigida a propietarios de lotes que fueron asignados desde hace más de 20 años y que carecen incluso de un contrato. Se trata de unos 7,000 terrenos para inversión patrimonial que se adjudicaron a particulares durante pasadas administraciones estatales por medio del extinto Invicro e Infovir y que apenas cuentan con una orden de ocupación. Así dio a conocer el titular de la SEDETUS, José Alberto Alonso Bando, quien dijo esto se traduce en un cúmulo de problemas, ya que su proceso de regularización puede llevar muchos años. Explicó, hay casos diversos, como personas que fallecieron y sus familiares están haciendo uso de estos inmuebles sin documentación alguna, además de aquellas parejas que se casaron, se separaron, traspasaron y hasta vendieron los predios sin pasar por alto otro gran grupo de familias que dejaron de pagar desde años atrás y se mantienen en conjunto en la irregularidad.
11: Mucha gente que tiene su terreno. Algunos todavía solamente tienen una orden de ocupación, ni siquiera tienen un contrato. Otros tienen contrato, empezaron a pagar, dejaron de pagar. Nosotros calculamos que más o menos debe haber entre 6.000 y 7.000 lotes por regularizar. Hay gente que tiene sus contratos desde hace 20 años. Lo que sucede es que alguna gente ya se murió. Muchos se casaron, estaban casados, sacaron su contrato como pareja y luego se divorciaron, entonces que se queda con el terreno. O sea, lo que nos queda son muchos problemas.
0: José Alberto Alonso Obando refirió que del universo antes mencionado, unos 3.000 predios están en la ciudad de Felipe Carrillo Puerto, y la problemática mayor es que supuestamente se regularizaron, pero de manera errónea en cuanto a medidas y colindancias, por lo que siguen estando dentro de la irregularidad. En este contexto, hizo el llamado a las familias de la zona sur que están en esta situación para acercarse a las oficinas de la Sedetus a regularizarse con las mejores facilidades, pues recordó existe condonación en intereses moratorios y costo de titulación, además que se respetará el precio de origen de cada uno de estos predios en cuestión. Para CIPSE Noticias, Mario Castillo.
9: Tema muy complejo este, ¿no? Y bueno, no es el único. No es el único problema que enfrenta la autoridad, que enfrentan también las familias que tienen sus viviendas en estos terrenos irregulares, porque en este caso, pues al menos hay una orden de ocupación, en otros tantos, pues son llanas invasiones, no tienen la menor certeza jurídica, los han invadido y no tienen ningún documento. Algunos de estos terrenos invadidos, pues han sido con el tiempo regularizados, pero en muchos casos, pues se mantienen y se mantendrán así, porque no es algo que se pueda resolver de la noche a la mañana. Pero bueno, ahí está la información. Fíjese que hay una gran polémica. También el titular de Sedetus, José Alberto Alonso Bando, habló al respecto del parque que se pretende construir en Mahahual, el Perfect Day de Royal Caribbean, que como bola de nieve ya el asunto creció en las redes sociales a nivel nacional e internacional, y también está provocando reacciones locales. Vaya, ahorita sí que toda obra de este tipo enfrenta cualquier tipo de presiones, ¿no? Por agrupaciones ambientalistas y demás. Insisto, la polémica que se da no es que no tenga sustento, por supuesto que hay muchos grupos ambientalistas genuinamente preocupados por el tema del impacto ambiental, pero hay muchos otros que nada más juegan, ¿no?, a la política, juegan también con los intereses, sobre todo cuando hay tanta lana de por medio. En un ratito más vamos a hablar de ese tema, vamos a poner algunos, pues, las dos caras de la moneda, y no se trata de seguir polemizando, sino se trata de ir aterrizando qué es lo que como quintanarroenses en general, como sureños, como otonenses, pues queremos que pase. Vámonos a un breve corte, regresamos.
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7: 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En La Guadalupana son las 7:15.

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3: Continuamos aquí en la primera emisión de CIPSE Noticias. Gracias a todos los amigos que ya se están conectando tempranito y que nos mandan mensajes. Fernelli Aguilar, Felipe Salas, excelente inicio de semana, buen día tengan todos, dicen por aquí. Victoria Fernanda también manda buenos días. Luis Castillo dice, ¿dónde quedaron las Chivas? ¿Dónde quedaron las Chivas? Y el América Femenil ganó el campeonato. Dígale al de los deportes que me estoy aventando un caldo de Chivas. Al ratito vamos a ver si nos contesta, ¿no? Miguel Maldonado, para que nos dé el reporte de qué pasó con las Chivas. Bueno, final del fútbol mexicano, Pumas Cruz Azul. Interesante, va a estar bueno. Dice por aquí Ángel Chagala, manda saludos. Chris Reinhardt, excelente inicio de semana. Abrazote, amiga. María García dice, buen día a todos, bendiciones. Pablo Arturo España Velázquez también nos manda saluditos por acá. Y vámonos con más noticias. Mahahual, la Costa Maya, tendrá una nueva conexión con Mérida a través de la empresa de autobuses del Oriente, ADO. A partir del próximo 28 de mayo, o sea, a finales de este mes y ya la próxima semana, la directora de Desarrollo Turístico de Tompe Blanco, Beatriz Alamilla, confirmó esta nueva conexión que esperan sea muy positiva para el destino sureño. Paloma Wong con la información.
4: El próximo 28 de mayo, Mahahual contará con una nueva corrida de ADO desde Mérida. Esto fortalecerá la conectividad turística y facilitará la llegada de visitantes al principal destino de playa del sur de Quintana Roo. La directora de Desarrollo Turístico en Otompe Blanco, Beatriz Alamilla Cruz, destacó que esta nueva ruta representa una oportunidad importante para seguir impulsando la actividad turística en Mahahual y ampliar las opciones de movilidad para turistas nacionales e internacionales interesados en conocer los atractivos del destino. La ruta operará los días jueves, viernes, sábado y domingo con salida desde Mérida a las 8:30 de la mañana, realizando paradas en Valladolid y Tulum antes de llegar a Mahahual. El viaje de regreso saldrá desde Mahahual a las 17:30 horas, pasando por Tulum, Valladolid, con destino final en Mérida. Los boletos ya pueden adquirirse a través de la aplicación ADO Móvil y en el sitio oficial de ADO, lo que permitirá fortalecer el flujo de visitantes hacia el sur del estado y seguir posicionando a Mahahual como uno de los destinos turísticos más atractivos del Caribe mexicano. Para CIPSE Noticias Radio, Paloma Wong.
3: ¿Cómo la ven, amigos de Mahahual? Pues a partir del 28 de mayo vamos a ver qué tal funciona esta ruta, esta conexión. Yo creo que sí va a tener pues bastante afluencia, ¿no? Imagínense poder ir desde Mérida directo a las playas de Mahahual y viceversa. No tener que hacer la escala en Bacalar o en Chetumal. Creo que sí va a ser bastante atractivo. La gobernadora del estado, hablando también de temas de transporte, Mara Lezama Espinosa, presentó las nuevas unidades MOVI que estarán estrenándose en la ruta piloto número 27, que va a utilizar el nuevo puente Nichupté. Esta ruta, la nueva ruta 27, durante las próximas 4 semanas estará monitoreando, va a conectar a más de 170

0: 33 colonias de Cancún con la zona hotelera. Así que esperan que sea una de las rutas más utilizadas por la población. Samuel Camal con la información.
1: Más de 160 mil personas estarán movilizadas en 32 unidades nuevas del sistema MUVI, planificador de movilidad en Cancún. Esto fue confirmado por la gobernadora del estado, Mara Lezama, quienes ya realizaron el inicio de las pruebas piloto de la ruta 27, que durante las próximas 4 semanas conectarán a más de 173 colonias con la zona hotelera a través del recién inaugurado Puente Nichuté. En este sentido, la gobernadora del estado, Mara Lezama, dio los siguientes detalles.
2: Queremos presentarle esas nuevas unidades, ya este transporte público, en donde significa su experiencia. Me da mucho gusto estar con Rafa, titular de Inmovetro. Esta es la ruta 27, parte de Cielo Nuevo, a la altura de Árbol Norte. Y cuando llega en el entronque de avenida Cancún con Cava, tendrá una turca que podrá entrar a la zona hotelera por el kilómetro cero o por el puente Nichuté. Tendrá perfectamente especificado y tú decides cuál, dependiendo de a dónde va, cuál es la ruta que vas a elegir.
3: Son 32 unidades que estarán circulando, prácticamente atiende a 160 mil personas. Y es muy importante, te ahorra prácticamente 50 minutos. Son unidades, como ustedes ven, Euro 6, unidades que contaminan 90% menos de lo que una unidad convencional. Todos los beneficios que tienen estas unidades para personas con alguna discapacidad.
2: Vamos a ver. Completamente nuevas. Y lo dijimos, significa, Rafa, el transporte. Este color azul es especial para adultos mayores.
3: Estos espacios en color rosa, a partir de ciertos horarios, sobre todo nocturnos, esa parte va también para mujeres, ¿no? Por cuestión de seguridad, que sean los más cercanos hacia el operador, pues están vivos para las mujeres.
2: Todo lo que se ha pensado es para una experiencia. Cuando vas y vienes de casa, cuando vas al trabajo, el objetivo es dignificar el transporte público aquí en Petocuán. Esta ruta lo que hacen es conectar colonias, escuelas, centros comerciales y esa ruta viviente con la zona hotelera. ¿Qué va a suceder? La primera fase de las pruebas que inicia el día de mañana, desde muy temprano, es sin pasajeras y sin pasajeros.
3: Después, en 2 semanas, empezamos ya pasajeros, ya no interesa ahí venir el grupo y el resto también de las filas, ya con aire acondicionado, pero también el aire acondicionado todo el tiempo que se verá. Esta es una ruta que va a estar desde las 4:30 de la mañana hasta la 1 de la mañana, prácticamente la que va a llevar casi 4 horas sobre la granería, prácticamente ya va a estar con la 10 o 7 de personas, pues va a estar claro que es.
2: Y en materia de seguridad, GPS y cámaras de seguridad, y voy a decirlo claramente, nos importa que tú vayas y vengas de una manera segura, que tú vayas y vengas con siempre saber que esta unidad no va a ir a exceso de velocidad, que no va a ir haciendo carreritas, se ha buscado y se ha logrado, por eso hemos estado en esas fases, que sea un transporte digno y seguro.
1: Desde Chetumal, Samuel Camán, CIPSE Noticias.
0: Y se espera que sea, insisto, una ruta fundamental, ya que conecta a muchas colonias donde viven trabajadores de la zona hotelera con el espacio turístico, ¿no? Nos dice por aquí, buenos días, una duda, hoy se inaugura la ruta 27 en Cancún, ¿cuántas rutas en total va a tener este proyecto? Porque había escuchado que iban promedio unas 30 rutas, pero no especifican si son por cada municipio o son las mismas 30, pero en todo el estado. Porque por eso no se actualizan las tarifas de los taxis, porque no se ha terminado de llegar todas las unidades y rutas. Es una muy buena pregunta que lamentablemente no te puedo responder porque pues no tengo la información. Vamos a invitar. ¿Me estoy escuchando? Sí. Ah, es que se fue por un momentito el monitor. Vamos a invitar formalmente al director de Inmovecro, que hace rato que no lo tenemos por acá, a Rafael Hernández Kotasek, para pues que nos responda a usted y a nosotros y a los taxistas que también nos preguntan siempre que hay temas de transporte, qué onda con estas rutas, cuándo se van a terminar de aterrizar, cuántos son, en dónde, en qué municipios, en qué espacios y cuándo van a autorizar las tarifas de taxi, que ya dijeron que en este 2026 parece que siempre no, y a seguir esperando, ¿no? Las cosas que suceden. Oiga, ¿qué escándalo se dio con el senador sinaloense Enrique Insunza este fin de semana? Enrique Insunza es uno de los requeridos por Estados Unidos, de los acusados formalmente por el Departamento de Justicia de Estados Unidos de conspirar, de ser un conspirador para importar narcóticos, de narco, pues. Y es de los que está pidiendo que sean detenidos y entregados. El señor es senador de Morena, lo que ha sido un duro golpe para el partido en el poder, sin lugar a dudas, ¿eh? Lo de Rocha Moya, lo de este cuate, Enrique Insunza, pega durísimo. Bueno, desde que fue acusado y desde que los gringos están diciendo, hey, mándenlo para acá, anda desaparecido, no aparece. Mire usted que él fue uno de los oradores, de los que más estuvo ahí en tribuna en el Senado de la República, lanzándose contra la gobernadora panista de Chihuahua, Maru Campos, por el tema de los agentes de la CIA que operaron en su territorio para supuestamente algunas acciones de desmantelar laboratorios, y la acusaba de traidora a la patria. Fue de los que más habló, fue de los que más le echó tierra a Maru Campos, que por cierto también este fin de semana ahí se realizó la marcha en defensa de la soberanía, marcha que organiza la 4T en contra de la gobernadora de Chihuahua, la que quieren desaforar por este tema de traición a la patria, ya sabe, pura grilla. Pero pues esperaría que este señor Enrique Insunza ahí estuviera, ¿no? Traidora, ¿no? Nada, no se apareció. No se apareció, pero ni de casualidad por Chihuahua. Anda escondido. Y como anda escondido, los rumores no han dejado de salir. Este fin de semana circuló hasta en el New York Post. Imagínese usted hasta dónde llegó esta versión. Nada más que el New York Post, como buenos periodistas que son, no dan por hecho el rumor, es decir, pusieron senador mexicano vinculado al cártel de Sinaloa, supuestamente arrestado en San Diego. La noticia que circuló es que Insunza habría sido detenido en San Diego, California, obviamente entregado. O sea, él habría viajado para entregarse a las autoridades estadounidenses y pues venderse como testigo protegido, ¿no? Decir, a ver, ¿qué quieren que yo diga? Yo aquí estoy disponible, pero no sean tan salvajes conmigo en la sentencia. Eso fue lo que circuló, que habría sido detenido, y circuló, pero bastante, en medios digitales, incluso algunas filiales de TV Azteca dieron por hecho esta detención. Que seguimos sin saber si sí o si no, porque en su cuenta de X, antes Twitter, ayer publicó el senador Enrique Insunza una poesía, ¿no? Soy un hombre verídico y de instituciones, siempre he servido a mi estado y mi país con rectitud, compromiso y honor. Rechazo firmemente las imputaciones que se me formulan. Son mendaces y carecen de todo sustento, y así quedará demostrado en su momento. Es falso lo que se publica por medios de la derecha sobre contacto alguno con autoridades extranjeras. Tampoco tengo ni contrataré abogados. No hay razón para ello. Soy abogado de mí mismo y me basta mi probidad. Estoy en Sinaloa, mi tierra, de la que estoy orgulloso, con las y los míos, gente buena y honesta. Atenderé si se me formula personal y puntualmente cualquier requerimiento que me hagan las autoridades de mi país, aclara, de mi país, conforme a sus atribuciones constitucionales. Uno es lo que ha sido toda su vida. Mi honestidad y verticalidad están respaldadas por la veracidad de una trayectoria de trabajo, estudio y servicio con integridad. Bueno, él dice que está en Sinaloa, pero solo es un tuit. No hay video, no hay así como que, mire, una transmisión en vivo. Mira, aquí estoy en Badiraguato, porque el señor es de Badiraguato, ¿no? Aquí ando, mira, le presento a mi mamá, a mi tío, qué sé yo, ¿no? A mis hijos. Nada, un tuit. Y pues usted dígame si es suficiente. Ah, además, en este tiempo que ha estado perdido, pues solo se la pasa reposteando ahí algunos comentarios de X, ¿no? De Twitter. Así que todavía no está nada claro. ¿Estará en Sinaloa? Sepa Dios. Ya estará en poder de los gringos, ya entregado, diciendo, soy testigo protegido, pero déjenme vivir aquí tranquilo, ¿no? Puede ser. Hasta el momento, las versiones que circularon fueron esas, que habría sido detenido en San Diego, obviamente después de entregarse, para ser testigo de los estadounidenses, mientras que en su cuenta oficial, se asegura que está en Sinaloa, sin ninguna más prueba, o sin ninguna prueba más que el tuit que dice, aquí ando en Sinaloa. ¿Cómo creen? ¿Cómo creen que voy a andar en San Diego? No, no, no, estoy en Sinaloa con los míos, gente honesta, gente trabajadora, y nada más. Pues, o sea, no sabemos a quién creerle. Ahora sí, que tendremos que esperar la confirmación oficial de una cosa o de otra. Pero está duro este caso, ¿eh? Ya después de que se entregaron dos exfuncionarios de Rocha Moya a Estados Unidos. Dos, o sea, dos ya se entregaron, fueron a decir, ¿sabe qué? Aquí estamos, no nos vamos a meter en broncas. Y cuando ya tiene Estados Unidos en su poder, ya lo demás es cuestión de tiempo, ¿eh? Así que, por más que negocien, por más que intenten, va a estar complicado. Vámonos un corte, regresamos.
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0: Vámonos hasta Bacalar, donde en estos momentos se está preparando todo para celebrar una audiencia pública más de la gobernadora Mara Lezama. Estas audiencias, La Voz del Pueblo, que han sido pues tan bien recibidas por la población. justamente porque se pueden atender muchos temas de manera directa. Y para hablar al respecto, tengo en la línea telefónica a nuestro estimado amigo aquí de CIPSE Noticias, el presidente municipal de Bacalar, Chepe Contreras, a quien saludo con mucho gusto. ¿Cómo estás, Chepe? Buenos días.
14: Muy bien, profe Anuar, aquí alistándome ya para ir a la audiencia pública con nuestra queridísima gobernadora, la mejor gobernadora que tiene México. Obviamente nuestra gobernadora Mara Lezama, que ha hecho un trabajo extraordinario en beneficio de todos los quintanarroenses, en especial nosotros como zona sur de Quintana Roo, Cabaca, Carrillo Puerto, Bacalar, Otompe Blanco, José María Moreno. Estamos agradecidos porque hoy como nunca Bacalar y la zona sur ha brillado a nivel no solo nacional, sino internacional. Eso es gracias a la promoción, el cariño que le tiene por la zona sur la gobernadora Mara Lezama.
0: Le toca a Bacalar hoy ser sede de esta audiencia pública. ¿Es la segunda, presidente, que se realiza aquí en Bacalar?
14: En el municipio.
0: Es la segunda.
14: La segunda, pero la gobernadora ha venido infinidad de veces a eventos de artesanas y todo, donde ha atendido de manera personal algo que distingue a esta administración de todas las que ha tenido el estado de Quintana Roo, es la cercanía y ese gran corazón que tiene la gobernadora. Por eso su lema de ella es un gobierno humanista con corazón feminista, que siempre atiende personalmente las causas, los orígenes, y le da atención, gira instrucciones a los funcionarios del estado. Estamos coordinados excelentemente como nunca antes con los municipios, y eso habla de una gobernabilidad excelente que hay en el estado de Quintana Roo.
0: Ahora, ¿dónde? Danos alguna información para toda la gente que nos está escuchando. Seguramente muchos ya están registrados, otros se estarán enterando hoy, dicen, pues voy, aprovechando que están ahí todos. ¿Dónde va a ser esta audiencia pública? ¿A partir de qué horas?
14: A las 9:00 a.m. en la unidad, el domo de la unidad, domo deportivo de la colonia Colosio, en la avenida de las Torres, en la calle 38, con avenida 19. Es un domo conocido, está en una avenida principal, sobre todo una de las colonias más grandes de Bacalar, que es la Colosio. De ahí sigue la Benito Juárez, la Diego Rojas, la Nuevo Progreso. Pero sobre todo todos los habitantes de este bello municipio de las 58 comunidades están cordialmente invitados. Hay gente que juega a solicitar audiencia, ya muchos ya están registrados. Hay servicios estatales, federales, municipales, para que la gente pueda acceder por alguna petición que quieran hacer, por algún descuento, porque va a estar Sepiflam por el tema el pago de los derechos de vehiculares. Hay gente que no alcanzó a hacer el trámite por la saturación que había en el sistema, pero puede acercarse y de manera amable los funcionarios del estado que tienen su delegación en Bacalar los van a estar atendiendo. Pero hay varios temas, también va a haber módulos del DIF municipal, del ICAT, de la CEOP, de SEDARPE, del SADER, de todas las instancias federales, estatales, municipales, para atender las demandas más sentidas de la población. Obviamente que todas van a estar allá en este bello municipio de Bacalar.
0: Ahora, presidente, y de Bacalar, del ayuntamiento, ¿qué trámites podrán hacer los ciudadanos municipales aquí en esta audiencia pública? Porque entiendo que también tiene presencia el municipio, ¿no?
14: Sí, definitivamente tiene presencia en nuestro municipio. Va a estar presente la Dirección de Obra Pública, Desarrollo Humano y Ecología, el DIF municipal, va a estar presente Catastro, Producción Civil, Seguridad Pública Ciudadana Municipal, diferentes trámites como permisos, el tema del pago de, por ejemplo, de predial, que si tiene multas o algo, estamos en ese temor de que los habitantes del municipio de Bacalar puedan tener esas facilidades en el municipio,
0: ¿no? Algún convenio para pagar,
14: pero sobre todo ir descontándoles recargos que tienen. Hay mucha gente no se acerca muchas veces a pagar el predial porque dice, bueno, ya debo más de 10 años, pero la ley nos faculta a los municipios para cobrar de 5 años para acá, no hacia atrás, pero sobre todo con los recargos, cuando vemos que hay buena voluntad de los habitantes de este bello municipio de Bacalar, que sí la ha habido desde que iniciamos esa administración, se acercan con nosotros y hay gente que nunca había pagado predial y hoy les descontamos el 100% de multas y recargos, y ven que realmente lo que se les hacía demasiado, es realmente algo simbólico, ¿no? Pero eso nos ayuda a fortalecer las finanzas municipales para atender las demandas. Hoy tenemos una cabecera municipal más iluminada, con mayores servicios públicos municipales eficientes que garantizan la atención de las 11 colonias populares.
0: Sí, finalmente la idea es que se acerquen, ¿no? Que no tengan, sí, que no piensen que ahí llegando a preguntar ya les van a cobrar todo, ¿no? Que se acerquen, que expongan y pues si hay posibilidades se llega a algún acuerdo. Que para ti no es nuevo esto, presidente. Digo, sabemos y nos consta además que varios días de la semana cuando tienes ahí espacio en la agenda sacas tu escritorio al frente del Palacio Municipal y cualquier ciudadano puede llegar a preguntarte y a ver qué se puede hacer, ¿no?
14: Sí, definitivamente yo de lunes a viernes, cuando no tengo agenda fuera del municipio de Bacalar, me saco mi mesita, atiendo, estoy caminando en el parque para ver los pendientes que hay en el parque. Hoy estamos trabajando para tener un parque más hermoso, estamos rellenando, ya ves que pusieron un empedrado en todo el parque, por el paso de los años ya se ha quitado el cemento de donde se pega la piedra. Y la gente, sobre todo las damas que caminan en el parque, y si van en tacones es difícil, y en tacones tú lo has constatado, sí, claro, algunas veces. Hoy ya estamos cambiando, ahorita, por ejemplo, la parte principal del parque y donde están los juegos, ya rellenamos y cambiamos completamente ese peligro que existía para los habitantes y los turistas que vienen por miles en el municipio de Bacalar.
0: Oye, presidente, pues primero que nada, desearte mucho éxito y que hoy esté todo bien en esta audiencia pública, pero antes también de que se nos termine el tiempo aquí en la radio, te quiero preguntar cómo nos fue en el pasado tianguis turístico, me refiero a Bacalar en específico.
14: Muy bien, hubo bastante cita de negocios, la gente está a la expectativa de visitar este maravilloso destino turístico. Antes del tianguis turístico estuvimos en Miami, donde estuvimos en el consulado de Miami, una excelente participación, donde hubieron más de 100 personas entre periodistas, influencers, gente latina que vive en Miami, donde están ansiosas de venir a este destino maravilloso que es Bacalar. Tenemos este miércoles vamos a estar en la Ciudad de México promocionando el Maratón de Aguas Abiertas aquí en el municipio de Bacalar, que es un evento emblemático y cumple en este año 20 años de tradición que se ha estado realizando. Empezó con 30 participantes, hoy llevamos, esperamos la meta de más de 1500 participantes en la mágica Laguna de Siete Colores. Pero estamos incansablemente promocionando a este destino turístico, pero quiero recalcar que la mejor promotora de todo el estado de Quintana Roo es nuestra gobernadora Mara de Sam, una mujer extraordinaria, la mejor gobernadora que ha tenido el estado de Quintana Roo. Y lo digo con todas las palabras, porque es una gobernadora cercanísima a los 11 municipios, pero sobre todo que nos atiende, nos echa la mano, está promoviendo los destinos turísticos. Prueba de ello es el ejemplo de Mayacán en Felipe Carrillo Poto, un destino que lo agarró en ceros la gobernadora, y hoy es un emblema a nivel mundial como un destino de ecoturístico, de ecoturismo en la zona sur de Quintana Roo. Y siempre nos da gusto recibir a nuestra gobernadora porque siempre trae buenas noticias para los municipios.
0: No, bueno, pues con eso nos quedamos, presidente. Yo te agradezco mucho que hayas tomado la llamada y pues nada más te dejo el espacio para que nuevamente hagas una invitación a todos los que nos están escuchando en Bacalar y sus comunidades para esta audiencia pública.
14: Claro que sí, les esperamos en punto de las 9 de la mañana en el domo de la Colonia Colosio, en la Avenida de las Torres, entre 36 y 38, para que nos acompañen a esta gran audiencia pública, una audiencia cercana a los ciudadanos bacalarenses, cercana al pueblo quintanarroense que da por segunda ocasión en el municipio de Bacalar, nuestra querida gobernadora Mara Lezama, a quien le agradecemos todo su apoyo.
0: Pues estamos en contacto, presidente, a ver si nos vemos por aquí próximamente. Ya sabes que tienen los micrófonos abiertos.
14: Gracias, mi hermano, que Dios te llene de bendiciones y bendiciones a todos los bacalarenses y a todos los quintanarroenses.
0: Igualmente, de vuelta. Gracias, hasta pronto. Alfredo Contreras Méndez, más conocido como Chepe por toda la banda, presidente municipal de Bacalar. Vámonos un corte, regresamos.
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5: 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En La Guadalupana son las 7:46.
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0: Estamos de regreso. Oiga, ¿qué está pasando con el tema del Parque Perfect Day de la Royal Caribbean? Mire, esto ya cobró otra dimensión. Y bueno, aquí mismo en Quintana Roo la situación está dividida. Aquí mismo hay quienes están en contra de este proyecto, consideran que hay mucha afectación y que no va a ser benéfico para Mahahual, y hay otra gran parte de quintanarroenses de los que opinan, ¿no? Porque hay unos que hay muchos quintanarroenses, creo que la mayoría, que ni les va ni les viene, es decir, si se hace, si no se hace, les da igual. De los que opinan, está dividido. Hay mucha gente, sobre todo el sector empresarial, que es el más preocupado por temas económicos en el sur del estado, que está completamente a favor de este proyecto, por la inversión, por la derrama que puede traer y por las oportunidades que ven, ¿no? Para que se aterrice. Bueno, el asunto no es nuevo. El proyecto Perfect Day se anunció, este parque de la Royal Caribbean para Mahahual, se anunció desde, pues, ya más de un año atrás. Ha enfrentado varios obstáculos, a pesar de que es una inversión multimillonaria. Hablamos de, pues, más de $1,000,000,000, ¿no? Más de $1,000,000,000 de pesos. Este proyecto pretende abrir en el 2027. Yo no sé si lo va a lograr con tanta presión y con tanto atraso que ha tenido. Aquí en Quintana Roo, pues, fue inicialmente bien recibido, pero a partir de ahí ha tenido una ofensiva de diversas agrupaciones. La última que se sube a esta ofensiva es esta agrupación ambientalista Greenpeace. La cosa es que en redes sociales ya hay una andanada en contra de Perfect Day, con influencers, muchos que no saben nada del tema, otros más o menos enterados. Y eso es lo que me llama la atención. Cuando ves una orquesta de influencers con mucho público hablando del Perfect Day Mahahual, o en contra del Perfect Day Mahahual, y bueno, diciendo que va a ser un ecocidio y todo esto, me cuesta mucho trabajo pensar que es orgánico, es decir, que esto no es una campaña mediática, más conociendo cómo se manejan las cosas. Mire, le voy a poner nada más una muestra. Si usted pone en cualquier red social, la de su preferencia, su servidor, pues, para videos, le gusta TikTok. Si usted pone Perfect Day Mahahual en el buscador, le van a aparecer ¿Qué le gusta? 100 videos. De esos 100 videos, 99 son más o menos como este. Que este es de una influencer muy, muy conocida, con varios millones de seguidores. Ponle un momentito, Rita, para que vean de qué se trata.
1: Uno de los ecosistemas más importantes de todo México, con tortugas marinas, jaguares, manatíes, monos araña, ocelote, aves costeras, peces de arrecife y cientos de especies que dependen de ese ecosistema para sobrevivir, solo para hacer un parque acuático que nadie pidió y que tres magistrados lo aprobaron a pesar de tanta demanda ambientalista, o nos vamos a seguir haciendo güeyes. No estamos exagerando, está pasando ahora mismo. En Mahahual, Quintana Roo, Royal Caribbean quiere construir un megaproyecto llamado Perfect Day México, con toboganes gigantes, piscinas, playas artificiales, bares y restaurantes al estilo mexicano, para que miles de turistas lleguen todos los días a dejar su cochinero. No necesitamos otro parque de toboganes, y mucho menos a costa de lo que se va a destruir, porque Mahahual no es solo otra playa.
0: Ahora, esta influencer, por ejemplo, tiene 16.9 millones de seguidores. ¿Escuchó usted el tono? Así, no, vamos a defender Mahahual. Habría que preguntarle alguna vez si esta chica, Betcas, así se llama en las redes, ha visitado Mahahual, ¿no? Porque se escucha muy preocupada, genuinamente preocupada por la situación, genuinamente preocupada por el cochinero que van a dejar los turistas. Me cuesta trabajo, insisto, pensar que esto sea orgánico, que esto sea un sentimiento genuino, que estos 100 influencers que de repente se subieron al tema lo estén haciendo porque una preocupación real por el ambiente, cuando son ellos mismos los que van a este tipo de parques y de sitios a difundirlos y a mostrar un nivel de vida aspiracionista, etcétera, etcétera. No nos vamos a meter en ese asunto. Pero la otra cara de la moneda, un funcionario estatal, obviamente con mucho menor alcance, ¿no? Además, voy a ver cuántos amigos tiene José Alberto Alonso Bando. Tiene 5,000 amigos, redondeando, en Facebook. No se compara con los tantos millones de seguidores que tienen los influencers. Pero escribió algo que me parece interesante poner sobre la mesa también. Y me imagino que en respuesta a todo lo que estamos viendo, porque así como usted entra a las redes, pues todos entramos y estamos viendo esta campaña intensa contra Perfect Day Mahahual, que tiene dos principales temas. Uno, el ecocidio de todos estos animalitos que mencionó la influencer. Y dos, el cochinero que van a dejar los turistas. Por otro lado, estamos participando en ferias turísticas, buscando que haya más turismo, buscando que México sea ese país sin más de turismo, pero al mismo tiempo, cuando se trata de tirarle tierra a un proyecto, pues entonces nos vamos con el cochinero que dejan los turistas, ¿no? Bueno, José Alberto Alonso Bando escribió lo siguiente: ¿estás de acuerdo con que personas que no son del sur de Quintana Roo, que no viven aquí y muchas veces ni siquiera conocen Mahahual, pretendan decidir sobre tu futuro y el futuro de tus hijos? Mucho se ha dicho en redes sociales sobre el proyecto Royal Caribbean Perfect Day México, pero también se ha difundido información falsa, incompleta y fuera de contexto. Aquí algunos datos importantes. El proyecto contempla 107 hectáreas, pero 46 hectáreas corresponden al Parque Ecológico Mahahual y son intocables, incluso a petición de la propia empresa. Esa zona pasó de permitir 2 viviendas por hectárea a 0 viviendas por hectárea, fortaleciendo así su protección ambiental. También es falso que se vaya a destruir selva virgen en 107 hectáreas. Del área restante, aproximadamente el 90% ya estaba impactada desde hace años por un parque acuático anterior, desmontes e infraestructura existente. Es incorrecto afirmar que habrá desplazamiento masivo de fauna. La zona se encuentra dentro de superficies de aprovechamiento urbano previstas en el ordenamiento ecológico local y la empresa deberá aplicar medidas de rescate y protección de fauna. El proyecto incluye infraestructura propia para no afectar al pueblo, planta de tratamiento de aguas residuales, generación propia de agua potable, manejo sustentable de residuos y mejoras en infraestructura y seguridad. Además, Perfect Day México representa una inversión histórica para Mahahual, con miles de empleos directos e indirectos, apoyo a prestadores de servicios turísticos, programas comunitarios y mayor derrama económica para el sur del estado. Durante la consulta pública realizada en Mahahual, la mayoría de quienes participaron se pronunciaron a favor del proyecto. Sí hubo opiniones en contra, válidas y respetables, de algunas personas de la comunidad, aunque varias de ellas también han desarrollado actividades con impacto en la zona. Había que preguntar a los ejidos de Chacchoven, Bacalar y Sabidos, donde se ubican las zonas arqueológicas de Chacchoven, Ixcabal y Cojunlich, así como a taxistas, comerciantes, operadores turísticos y familias que viven del turismo, qué impacto tendría que este proyecto no se realizara. La decisión final corresponde a la Semarnat, autoridad federal responsable de evaluar técnica, científica y ambientalmente la manifestación de impacto ambiental del proyecto y cuya resolución deberá estar debidamente fundamentada conforme a la ley. En un Estado de Derecho, las decisiones deben basarse en estudios, evidencia técnica y procedimientos institucionales, no en campañas de desinformación o presión mediática. Coincido en ese sentido. Esto parece que es una campaña, ¿no? No sé si de desinformación, pero sí de presión mediática. El desarrollo y el cuidado ambiental sí pueden ir de la mano. Quintana Roo merece proyectos sustentables que generen bienestar y oportunidades para su gente. Y esto también generó muchos comentarios de gente del sur, gente que también está preocupada porque aterricen este tipo de inversiones, que haya desarrollo. Y mire, difícil ponernos de acuerdo en todo, porque cada cabeza es un mundo, pero en este tipo de cuestiones creo que sí se necesita hacer un análisis serio. Y sí, quienes debieran tener voz y voto tendría que ser la gente que vive en Quintana Roo y en específico en el sur del estado. Lanzó Greenpeace una campaña para recaudar firmas, de esas firmas en línea. Salvemos Mahahual. Oiga, hasta un noruego, ¿no? Ahí en Noruega, preocupado por el medio ambiente, lee, van a matar a muchos animalitos, jaguares y demás, y van a devastar selva virgen en Mahahual, un lugar que a lo mejor nunca han visitado. Le firmo porque yo estoy a favor del ambiente. Y presumen que tienen cientos de miles de firmas. Pero ¿qué tan válidas son esas firmas cuando son, insisto, pues así como dice aquí el post, personas que no viven en la zona? Muchos de estos que están lanzando la campaña en contra del Perfect Day en redes sociales tampoco viven en la zona. A lo mejor, le digo, lo hacen de buena fe, otros a lo mejor les pagan, qué sé yo, ¿no? O a otros a lo mejor por likes, no lo sabemos. Por decir, están en tendencia el tema, yo vivo de redes sociales, vivo de los likes, monetizo de eso, pues vamos a hablar del tema. No sabemos cuál es el fondo del asunto. Lo cierto es que creo que quienes deben decidir somos los quintanarroenses, principalmente los quintanarroenses. Y no sé, se hizo una consulta ahí en Mahahual, se hizo un ejercicio no tampoco tan abierto ni tan formal, hay que decirlo también como es, como que se hizo al vapor con la intención de que marche y todo bien, pero si se quieren hacer las cosas como se debe, haber una buena consulta pública para toda la gente del sur y que se expongan las opiniones. Cada quien tendrá su visión, cada quien tendrá su información, pero quizás se ha atrevido decirlo, pero creo que lo que la mayoría queremos es que haya oportunidades, desarrollo y derrama. Si tanto pedimos que haya buenas cosas o que haya pues más inversiones, se mire más al sur, y cuando llegan proyectos de esta envergadura, pues también nos oponemos, pues está cañón, ¿no? Aún así, pues son cosas que se tienen que analizar, que trabajar. Estoy viendo que, por ejemplo, también en el Palacio de Bellas Artes, me parece, ya colocaron un espectacular ahí por parte de Greenpeace en protesta contra el Perfect Day. Está dura la cosa, ¿eh? Está dura la cosa. Échese una vuelta por la publicación, los comentarios no tienen desperdicio. Creo que hay, tanto a favor y en contra, muy buenos puntos. Y bueno, pues esperemos que las autoridades tomen la decisión correcta, pero sustentada en la realidad, no nada más en lo que se diga o en el ruido que se ocasione y se diga en las redes sociales. Vámonos a un breve corte, regresamos.
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5: 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En La Guadalupana son las 8 con un minuto.
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0: Continuamos, tenemos mensajes aquí en Facebook, ahorita les damos lectura, César Hernández dice, mientras que en Cancún se estrenan camiones muy bonitos para el puente Nichupté, aquí en la capital nos dejaron unos viejos y reciclados, bueno, ahí está. Arturo López dice, bachilleres, uno no está dejando entrar a la escuela a sus alumnos, solo por llevar tenis blancos, no es por capricho de los alumnos, es porque muchos es lo que tienen, llevan a pantalón azul y la playera de la escuela, el problema son los tenis de color blanco, la mayoría son alumnos de escasos recursos, ahorita hablamos de ese tema porque es ilegal, ¿eh? No les pueden prohibir el acceso solo por eso, pero antes nos vamos hasta Cancún con nuestro compañero Francisco Espinosa, abriendo semana en nuestra barra de opinión y análisis político. 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Ahora sí, saludamos en este espacio, como cada semana, a Paco Espinosa. ¿Cómo estás, mi estimado? Saludos, ¿cómo estás?
10: Anuar, ¿cómo estás? Buenos días, gusto en saludarte a ti, a todo tu auditorio, como siempre, saludándote. Pues antes de entrar con el comentario que tenía, ya había pensado para esta fecha, escuchaba los mensajes de tu auditorio, el tema, bueno, a la zona norte, a inauguran en el sur, pues nada, pues aquí también yo quiero comentar algo, tiene mucho que ver el ímpetu, la iniciativa por parte de la autoridad municipal. Lo que hoy hoy me refiero al tiempo presente, reciente, que se inauguró en Cancún, por ejemplo, el puente Nichupté, la hoy gobernadora Mara Lezama, desde que estaba como presidenta municipal, empezó a ver lo de ese tema, la remodelación de la Colosio, lo empezó a ver como presidenta municipal, a hacer las propuestas, es cierto. Le podían decir que no, después, el entonces gobierno del estado, gobierno federal, pero desde ahí empezó a mostrar interés porque hubiera obras para la zona norte, desde la presidencia municipal. Y lo que quiero comentar en ese aspecto también, que los presidentes municipales a veces están más pensando en lo cotidiano, ¿no? El recorrido por el bacheo, andar entregando este que otro apoyo, pero pues no piensan a veces pues en grande, qué es lo que verdaderamente necesita la cabecera municipal, el municipio, sobre todo la gente, cómo cambiarle, pues la, transformar la vida de la gente. La entrada de Cancún hoy es mucho más rápido, accesible y seguro a través del bulevar Colosio. Y ni qué decir de los beneficios del puente Nichucté. Y así hay diferentes obras, pero que la gobernadora, la hoy gobernadora Mara Lezama, desde que era presidenta municipal, empezó ahora sí que a insistir con esos temas, Anuar.
0: Sí, bueno, es parte fundamental, ¿no? El impulso que se pueda tener desde la autoridad municipal también.
10: Exactamente, y bueno, ya entrando en otro tema, pues ahí está la propuesta de la diputada María José Osorio en cuanto a que no se publiciten en sus propias redes sociales lo que hacen servidores públicos. Yo creo que no va a pasar, y lo veo en el aspecto de que algunos diputados, incluso hasta pusieron la foto del diputado Saulo, donde está llevando una parrilla eléctrica de, hasta le pusieron precio, ¿no? 280 pesos, y la va a entregar a X beneficiario, ¿no? En Chetumal, pero dice, bueno, si la entregas, ¿para qué te publicitas tanto? Yo creo que es una buena iniciativa, pero veo muy difícil, sobre todo en un año preelectoral, que se pudiera aprobar, Anuar.
0: Sí, hombre, digo, primero que nada habría que ver, ¿no? Si es de las que tiene limpia las manos para tirar la piedra, ¿no? Si no ha caído en el mismo tema María José Osorio.
10: Sí.
0: Obviamente, sí. La iniciativa es llamativa porque todos los ciudadanos decimos, no, hombre, deberían dejar de hacer eso los políticos, pero de eso a que se apruebe, o de eso a que sea incluso constitucional, porque toma en cuenta que el promover, el subir una foto de lo que tú quieras a las redes sociales, pues es parte de tu libertad de expresión, ¿no? Así seas político, funcionario, lo que sea.
10: Sí, es correcto, y bueno, también a veces entra lo que es la gestión social, porque luego también los cuestionan, ¿no? Manejas tantos recursos, bueno, ¿dónde están? ¿Quiénes son los beneficiarios, no? Entonces ahí puedes decir, bueno, pues aquí están las fotos donde se entregaron estas estufas, se entregó este apoyo, o sea, es una manera también de hacer transparencia y publicarlo.
0: Bueno,
10: publicarlo, claro.
0: Digo, tendría que repartir muchas estufas de 280 pesos, ¿no? Para justificarlo.
10: Sí, porque a veces ponen eso y es la gran obra, ¿no? Lo que estás haciendo, pero bueno, ahí yo creo que el diputado Saulo ha sido uno de los que pues más ha declarado en contra de esta iniciativa. Y Anuar, entrando en otro tema, pues con tranquilidad, poder decirlo así, creo que Morena ayer en su décimo segundo consejo estatal, pues demostró unidad, fuerza, que están listos, ¿no? Para el 2027 la elección, pero bueno, sabemos que en este mes de junio internamente, digo, no es un tema que se haya tocado ahí públicamente, pero sabemos que ya se tienen que dar resultados de una encuesta a mediados del próximo mes de junio, es decir, ya a casi nada definir a través de la encuesta quién sería candidato al gobierno del estado en el 2027, digo, no sería propiamente ahí, pero sí dar a conocer la encuesta, pero este consejo nacional, este consejo estatal, pues ahí estuvo la secretaria general de Morena, Carolina Rangel, estuvo también Carlos Ulloa, que es el enlace de presidencia nacional de Morena, la dirigente estatal Joana Costa, y por supuesto también en su calidad de consejera nacional, la gobernadora Mara Lezama, en este encuentro que la verdad fue muy muy tranquilo, y fue un fin de semana movido también para lo que es Morena, porque también se instalaron los consejos municipales. Estamos hablando de 1111 comités seccionales, presumieron cifras de 213,000 afiliados en Quintana Roo por parte de Morena. Ahí también estuvo Carolina Rangel, así que pues un fin de semana tranquilo. Creo que lo difícil lo supieron manejar internamente. Tratar de llevar, guardar las diferencias que las hay, que son naturales, como en todo partido político, así sean dos integrantes nada más. No es que yo esté hablando del PRI, pero puede haber diferencias, ¿no?
0: Entre no, exageras, hay como tres.
10: Tres, bueno, en esos tres, a lo mejor entre esos tres hay uno que no está de acuerdo con los otros dos, ¿no? Pero bueno, son naturales en los partidos políticos. Pero bueno, creo que Morena dio una buena señal este fin de semana, Anor.
0: Pues finalmente tienen que empezar a afinar ya la estrategia para el 27. De entrada, como lo comentamos, ¿no? La llegada de Ariadna Montiel a la dirigencia nacional tenía como finalidad salvar o reencauzar la alianza, que ya dieron el primer viso de que otra vez vamos juntos y vamos en unidad. Ese es el mensaje con el Partido Verde y el Partido del Trabajo, a pesar de los jaloneos que se han dado, sobre todo con el Partido Verde. Lo que le pega directo a uno de los grupos políticos aquí en Quintana Roo, ¿no?, que ha utilizado ese discurso como bandera de campaña interna.
10: Sí, por supuesto, aquí se vio que no habrá esa separación, como bien dices, la imagen, las tres dirigencias unidas, juntas, y yo reitero, muchos pensaban que ayer iba, como se dice a veces en política, iba a haber sangre en este Consejo Estatal, y no fue nada de eso, hay que decirlo tal cual, no fue nada. Es cierto, hay un grupo, por ejemplo, que apoya a un candidato, otro está con otro, pero finalmente va a haber coincidencias, y los que están ahí apoyando un candidato que sabemos que le han tirado fuerte a la 4T, pues van a marcar su propia distancia si el resultado no les favorece.
0: Sí, como suele pasar, ¿no? Y además también en el caso de los aspirantes, sabemos que dicen que en la política tanto los pleitos como las amistades son de mentiritas, ¿no? Es mientras los intereses te separen o mientras los intereses nos acerquen.
10: Exactamente, pero ahí está este tema, esta reunión que fue ayer aquí en Cancún, ayer por la tarde, y creo que dejó pues satisfechos a la mayoría de los asistentes, de los consejeros estatales. Se lleva una buena impresión la secretaria general que estuvo participando por parte de lo que es Morena a nivel nacional como partido político, y bueno, ahí está este ejército fuerte, que sea más fuerte para la contienda electoral, valga la redundancia, pues ahí está listo para lo que venga ya en las próximas fechas con las encuestas y, por supuesto, salir al escenario electoral en el 2027.
0: Pues va a estar muy interesante el tema, habrá que darle el seguimiento preciso como lo hemos hecho hasta ahora, y bueno, pues también tú, Francisco, que eres un experto en el asunto y que estás platicando con las figuras de uno u otro partido, sobre todo ahí en la zona norte, pues nos podrás seguir dando información aquí en este espacio.
10: Por supuesto que sí, Anuar, muchas gracias.
0: Estamos en contacto. Que tengas una excelente semana, Paco.
10: Claro. Igualmente, excelente semana. Gracias. Saludos.
0: Francisco Espinosa, aquí en la primera emisión de CIPSE Noticias, abriendo cancha en el espacio de opinión y análisis político. Vámonos. 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Y así nos vamos a ir ahorita a un breve corte. Regresamos con más información.
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11: 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En la Guadalupana son las 8 con 14 minutos.
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0: sobre lo que está pasando en bachilleres, de que no están dejando entrar a los alumnos solamente por no traer los tenis blancos, es ilegal, ¿eh? Es ilegal. Sabemos que pues muchas escuelas son muy estrictas con el tema del uniforme, sobre todo las privadas, pero así como dice este mensaje que nos manda Arturo López, el artículo tercero dice que no se le puede negar la educación a nadie en las escuelas públicas de todo el país, y es correcto, menos por una prenda. Pero, pues, para hacer respetar la ley hay que tomar acciones, ¿no? En todo caso, tendrían que los propios alumnos o sus padres a hacer las denuncias correspondientes para obligar a la dirección a no tomar este tipo de represalias. Imagínense, ¿no? Nada más por unos tenis. Buen día, dice, apoyo para quien corresponda. Los semáforos de Insurgentes con Rojo Gómez y con Alep no funcionan. Y es hora pico. Sí, pues sí. Nos mandaron eso hace ratito. No sé qué pasó ahí. Le pasamos a la dirección de tránsito. Creo que son los que manejan los semáforos. El dato. Profe, buenos días. Nomás para reportar los cables de una compañía. Están colgando meramente en el portón de mi entrada de mi casa. Bueno, pero... Ah, ya, aquí está. Belisario Pérez entre Santana Hernández y José Marrufo, Colonia Forjadores. Nada más que nos dices de qué compañía es. CFE. Cablevisión, Telmex, para que sea más preciso, ¿no? Porque sí, se cayeron los cables, están ahí colgando, pero hay que ver qué tipo de cables son. Buen día, gobernadora, dice, por favor, vea que la capa abastezca de agua en la Colonia Caribe Nueva Generación, nos cobran cada mes 300 pesos y no baja el agua. Bueno, ahí está, mensaje. También le mandan uno aquí a presidente municipal de Bacalar, Victoria Fernanda, dice, señor presidente municipal, la carretera Bacalar Altos de Sevilla está muy llena de baches, solo la reparan de Bacalar a la desviación a las ruinas, de las ruinas para los poblados, están para llorar. Pasamos el mensaje. Mimi Rodríguez también manda los buenos días. Alfredo Coyoc, saludos a todos. Pues bueno, ahí seguiremos leyendo los mensajes. Por aquí también dice don Humberto, profe, una pregunta, sigue Linda Hendrix viendo los apoyos para los ojos. Mire, Linda ya es líder de la CATEM, pero ahorita le mandamos el mensaje para ver si está ahí todavía. Yo creo que sí, ¿eh? Porque ella es muy activista con todo eso. A ver si nos está escuchando nuestra amiga Linda Hendrix. Le mandamos una felicitación también por su reciente nombramiento como representante de la CATEM aquí en la zona sur. Ahorita les paso el dato preciso. Mientras tanto, vámonos con más información. ¿Qué está pasando con los ataques de las abejas? ¿Por qué? En las zonas urbanas, productores de miel alertan sobre este asunto y dan a conocer el por qué muchos de estos insectos que son fundamentales para la vida están no solo en Quintana Roo, en todo el país, pues atacando a las personas. Mario Castillo con la información.
1: Productores apícolas de la zona maya de Quintana Roo informaron que el incremento en el avistamiento de abejas y los recientes reportes de ataques a personas en la capital del estado se debe a un fenómeno natural de migración derivado de la alta floración y abundancia de polen en la selva de Quintana Roo. Miguel Puc Pat, apicultor de la comunidad de Xcabil, explicó que las condiciones climáticas y ambientales han provocado una reproducción masiva de crías dentro de las colmenas, y al saturarse los espacios, los insectos se dividen y viajan en busca de agua y nuevas áreas para poder establecerse, deteniéndose temporalmente en las ciudades. El apicultor descartó que se trate de abejas asesinas y aclaró que los enjambres solo están de paso, por lo que hizo un llamado urgente a la población para no prenderles fuego ni aplicarles gas o insecticidas, ya que estas acciones alteran a los insectos y es lo que detona los ataques como mecanismo de defensa.
2: La reproducción como tal de la abeja y se ha salido un poquito de control. ¿Por qué? Por comportamiento natural de la abeja, cuando ya se sobresatura el lugar en el que están, tienden a emigrar, tienden a enjambrar. Entonces, en algún lugar que se sientan cómodas, llegan, se posan mientras ellas siguen su viaje. Entonces, mi recomendación es esa, por favor, no alterarlas y tampoco que se alteren, piensen que tenemos abejas asesinas en el estado. No es así, el grado de enjambración es normal, simple y sencillamente que ha habido una producción alta en cuanto al número de abejas que se tiene. Entonces,
1: Miguel Puc recomendó a la ciudadanía que lograr de intentar eliminarlas, notifiquen la presencia de los enjambres a los apicultores locales a través de las redes sociales o autoridades. Esto permitirá que los productores con el equipo adecuado rescaten las colmenas de forma segura para trasladarlas a los apiarios, garantizando la seguridad.

0: seguridad de la población y la conservación de la especie. Para CIPSA Noticias, Mario Castillo.
1: Y es que ya vio lo que sucedió aquí en la plaza de Chetumal, ¿no? Que fueron varios días, y luego en otra zona, en Zacatecas, en un evento deportivo, en un parque, pasó lo mismo, y allí provocaron las picaduras de abejas la muerte de una mujer, una magistrada de 45 años. La magistrada Oyuki Ramírez Burciaga, que acudió con su hijo de 3 años y su papá, adulto mayor. Entonces, se quitó la sudadera que tenía para proteger a su hijo, lo metió dentro de un carro. Hay unos videos que tomaron la gente donde están, se logra ver la gravedad de la situación. O sea, recibió cientos de picaduras, se estima, y por esa razón, pues, su salud se complicó desde el principio. Estuvo 9 días internada y después, lamentablemente, falleció. Esto fue apenas hace unos días. El fallecimiento se reportó el pasado 15 de mayo de esta mujer que había sido atacada 9 días antes. Pero es importante lo que dice el apicultor, ¿no? Es un tema natural de migración. Las abejas, pues, se defienden cuando se sienten amenazadas, y por eso es muy importante tener la información precisa. Si usted ve algún enjambre, no lo moleste, no le eche insecticida, ¿no? Al parecer esos enjambres son de paso, no panales, enjambres. Son de paso, están unos días y luego siguen en su ruta migratoria. Y pues cualquier situación, pues alertar o comunicar a Protección Civil. También el calor, la sequía, dicen que provoca que estén más irritables las abejas, y es parte de lo que se está viviendo. El Consejo Coordinador Empresarial de la zona sur del estado hizo un llamado a los ciudadanos a consumir lo local. Este llamado que siempre se hace y que pocas veces hacemos caso, pero que es tan importante para mantener viva nuestra economía. Paloma Wong con la información.
2: Consejo Coordinador Empresarial en la zona sur del estado, Wilma Contreras Canto, reconoció que la complicada situación económica ha provocado un aumento del comercio informal, especialmente en la zona sur del estado. Explicó que aunque muchas personas recurren a la informalidad como alternativa de subsistencia, esta práctica termina afectando a las empresas establecidas que sí cumplen con las obligaciones fiscales, laborales y de operación. Por tal motivo, hizo un llamado a los ciudadanos a consumir lo local, pero en negocios establecidos, ya que estos generan empleos formales y brindan mayor recaudación a los gobiernos, que al final del día se ven transformados en obras y servicios públicos. A la par, dijo que es necesario que los empresarios realicen un networking para que entre todos sepan qué productos se tienen en la zona sur del estado, así como los servicios, y esto también ayuda a que haya consumo interno.
3: Como local, que es algo importante, sí, bien tenemos cadenas grandes, pero también estamos motivando entre nosotros las diferentes cámaras, como Samex, Mecanaco, están viendo la manera de hacer un networking entre ellos para que sepamos qué productos tenemos, qué servicios dan, pues poder empezar nosotros a consumirlo localmente, ¿no? Igual quiero invitar a la gente que lo haga, que ayuda. Ahora sí que al comercio local, al comercio formal, sobre todo, para que podamos seguir, pues ahora sí que con las puertas abiertas. Ahorita no tenemos, o sea, datos de que algún empresario vaya a tener un préstamo, sí, o algo, sí, cosas que manejan muy enérgicamente, pero no creo que sea necesario ahorita recurrir a préstamo.
2: Para CIPSE Noticias Radio, Paloma Wong.
1: Cancún es el segundo aeropuerto internacional más importante para el país. Después del de la Ciudad de México, no hay otro que ni siquiera se acerque. Samuel Camal con los detalles.
4: La titular de la Secretaría de Turismo en el gobierno federal, Josefina Rodríguez Zamora, señaló que el Aeropuerto Internacional de Cancún sigue siendo el segundo más importante del país. Esto en la movilización de turismo y pasajeros. Tan solo el Aeropuerto Internacional de Cancún ha movilizado de enero a marzo más de 8.1 millones de personas. Tan solo por abajo del Aeropuerto Internacional Benito Juárez de la Ciudad de México por 2 millones. Al respecto comentó lo siguiente.
5: Puerto principal, transitaron 47.3 millones de turistas. Quiero destacar que es de enero a marzo, aún no contamos Semana Santa, lo cual abril pues apunta a que sea también un mes muy afortunado para el sector turístico. 45,000 más pasajeros que transitaron dentro y por nuestros aeropuertos.
4: En este sentido hay que mencionar que tan solo enero a marzo de este año, 47,3 millones de pasajeros fueron atendidos en los aeropuertos de todo el país, siendo el primero el Aeropuerto Internacional Benito Juárez de la Ciudad de México con 10.8 millones. En segundo lugar está Cancún con 8.1 millones. En el tercero está Guadalajara con 4.5 millones, Monterrey con 3.6, Tijuana con 2.9 millones, San José del Cabo con 2 millones, Puerto Vallarta con 1.9 millones, el AIFA en la Ciudad de México también 1.7 millones, Mérida con 1 millón y León con 800 mil. Desde Chetumal, Samuel Camán, Simpson Noticias.
1: Pues, mire, la cantidad es importante, ¿no? El cómo se despega de los otros aeropuertos internacionales, solamente por detrás del de la Ciudad de México. Este tema lo vamos a dejar para el final. Fíjese que también el Consejo Ciudadano de Chetumal está denunciando que la Fiscalía General del Estado está muy enfocada en los delitos de alto impacto y deja de atender los delitos de bajo impacto, que es decir, lo del día a día, ¿no? Las agresiones, lesiones, los que le llaman del fuero común. Víctor Zapata Vales señaló que esto ha hecho que los ciudadanos pues no quieran ir a interponer su denuncia porque sienten que no los atienden. Paloma Wong con la información.
2: General del Estado carece de atención a los delitos de bajo impacto, pues los ciudadanos consideran que al momento de interponer su denuncia en el Ministerio Público no se les brinda el seguimiento correspondiente, aseveró Víctor Zapata Vales, integrante del Consejo Ciudadano de Chetumal. Insistió que los ministerios públicos siguen siendo obsoletos e ineficientes para atender las denuncias que interponen los ciudadanos, y esto genera que las personas dejen de confiar en la Procuración de Justicia. El integrante del Consejo Ciudadano de Chetumal recalcó que hace falta poner más atención en los delitos de bajo impacto, ya que se han dejado a un lado. El integrante del Consejo Ciudadano de Chetumal recalcó que hace falta poner más atención en los delitos de bajo impacto, ya que se han dejado a un lado. Tras reconocer que los delitos de alto impacto sí son atendidos, y prueba de ello ha sido la detención de objetivos prioritarios en la entidad.
6: Y si bien vemos las fuerzas preventivas, ahí están, sí. Pero aún los temas de Procuración de Justicia nos dejan mucho que desear. Los robos a casa habitación o el daño a vehículos, el daño a transeúntes y demás, la ciudadanía, aunque presentara su denuncia, no se procede en la resolución de las actas que se levanten en ministerios públicos. Que para empezar, los ministerios públicos siguen siendo obsoletos, ineficientes.
2: Zapata Vales precisó que otro punto en contra es que no existen programas que realmente generen una reinserción social al interior de los penales. Por eso, algunas personas privadas de su libertad que son liberadas vuelven a delinquir. Para CIPSE Noticias Radio, Paloma Wong.
1: Corte, regresamos.
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0: En la Guadalupana son las 8:31.
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7: Estamos de vuelta aquí en la primera emisión de CIPSE Noticias y es momento de nuestra sección deportiva. Es más, vamos a poner, no te avisé, Rita, pon la cortinilla, por favor, para recibir a nuestro compañero Miguel Maldonado.
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7: Y si usted pensó que Miguel Maldonado se iba a esconder, no, ¿cómo va a ser? Aquí está. Buenos días, mi estimado Miguel, ¿cómo estás?
9: ¿Qué tal, mi estimado Anuar? Un gusto saludarte a ti y a todo el auditorio. Efectivamente, lo que tenemos los chivermanos es que no nos escondemos como algunas otras que desaparecen completamente de la faz de la tierra. Mi estimado Anuar, bueno, pues ya que entraste en ese tema, ya quedaron definidos los equipos protagonistas de la próxima final del fútbol mexicano en el máximo circuito. Será Cruz Azul y Pumas, luego de que este fin de semana finiquitaran las series de semifinales. Entre semana el Cruz Azul empató con las Chivas a 2 tantos, y el sábado, en un partido igual de electrizante que el primero, el Cruz Azul venció 2-1 en su propio domicilio a las Chivas Rayadas de Guadalajara, en un partido de ida y vuelta, en un partido de mucho ritmo, de mucha intensidad, mi estimado Anuar, que el Cruz Azul se había puesto adelante en el marcador apenas al minuto 4, sorprendiendo a todo mundo en el Estadio Jalisco, que lució abarrotado de aficionados rojiblancos. Las Chivas respondieron 3 minutos después, y después a lo largo del partido, mi buen Anuar, un duelo en el que, a final de cuentas, yo creo, en un aspecto y en una opinión muy personal, que Cruz Azul lo mereció por lo que hizo en el campo, porque si el marcador estaba 1-1 hasta ese momento, era gracias al portero de las Chivas, que había atajado absolutamente todo lo que le mandaban. Goles, oportunidades de gol que eran ya anotaciones cantadas. El arquero Wally de las Chivas, el arquero suplente, porque recordemos que el tal Rangel está con la selección, y bueno, pues Wally hizo una extraordinaria labor defendiendo la portería de las Chivas, pero no pudo más hasta que cayó el segundo tanto de la máquina, ¿no?
7: Sí, caray. Estuvo muy competida la serie, y ¿qué te digo, no? Desde temprano te mandaron mensajes aquí en Facebook de que se echaron un caldo de Chivas y no sé qué más.
9: Una birria, ¿no?
7: Sí, una birria, pues para que veas que más. ¿Cómo es la final? ¿Te parece que son dignos contendientes?
9: Sí, claro, lo de ayer de Pumas también es algo para destacar, la intensidad de este equipo, el pundonor, el corazón que le pusieron a las semifinales, estando abajo en el partido de vuelta, en el partido de ida, 1-0 a favor del Pachuca. En esta serie se vieron las caras dos de las instituciones, pues que han tenido cuestiones muy distintas en hablando específicamente del tema de las canteras, de la generación de nuevos jugadores para el fútbol mexicano. Recordemos que Pumas en la época de los 80s, 90s era la principal cantera, la principal institución que generaba jugadores, y ahora lo es el Pachuca, que le da mucha oportunidad a sus jóvenes, ¿no? Cosas distintas, pero hablando en el terreno de juego, creo que fue un muy buen partido. Los Pumas son dignos merecedores de estar en la final y se van a enfrentar al Cruz Azul. Solamente hay un problema, mi estimado Anuar, ¿en qué estadio va a jugar el Cruz Azul?
7: Pues sí, ¿no? ¿No han informado dónde?
9: No, todavía no. Hasta el día de hoy a mediodía en la tarde se estará informando, pero pues las posibilidades son...
7: ¿El Azteca?
9: No, el Azteca ya no se puede porque el Azteca ya se entregó a la FIFA para...
7: Pero pues aunque falten tantos días para los partidos, ¿ya no se puede usar?
9: No, ya no, ya no.
7: Mira,
9: ya
7: nada más.
9: Creo que fue el día 13 de mayo, si no me equivoco, el día después del partido de Cruz Azul Chivas, cuando se entregó el estadio a la FIFA.
7: ¿Cuál es el más cercano que no es mundialista? ¿El de Toluca, quizá, probablemente?
9: Puede ser el de Toluca o puede ser el estadio Cuauhtémoc de Puebla.
7: Sí, alguno de esos dos pudiera ser la opción.
9: El estadio Cuauhtémoc, que esta semana va a haber un partido de la selección.
7: Bueno, pues vamos a ver. Vamos bueno, a ver cuál sede se anuncia, ¿no?
9: Solo que los dos partidos sean en Ciudad Universitaria, porque también Ciudad...
7: También es la otra opción, ¿no? Que sean, o sea, pero como que pues va a ser local dos veces Pumas, o sea, vamos a ser claros, ¿no?
9: Sí, pues sí, a ver qué es lo que sucede. Y bueno, pues seguimos aquí en la ciudad de Apizaco, en Tlaxcala, donde se está llevando a cabo las actividades correspondientes a la disciplina de taekwondo en la Olimpiada Nacional CONADE 2026. En la primera etapa, en la etapa de formas, Quintana Roo participó por ahí con unos 15 atletas, a los cuales pues obtuvieron una gran experiencia. No se les pudo cumplir el tema de las medallas, pero a partir de hoy arrancan las actividades en la modalidad de combates, donde ahí Quintana Roo es medallista con varios atletas y esperemos que puedan seguir sumando. Quienes sí sumaron medallas, mi estimado Anuar, fue la delegación de judo, que bueno, pues continuó registrando resultados positivos en la segunda jornada de la Olimpiada Nacional CONADE, luego de conquistar 4 medallas más, de las cuales una fue de plata y 3 de bronce en las acciones que se llevaron a cabo, que se llevan a cabo en el Poliforum Samná, en la ciudad de Mérida, Yucatán. Así que bueno, pues déjame platicarte que en cuestión del medallero, el concentrado general de medallas, Quintana Roo pues nuevamente ya salió del top 10, se encuentra en la posición número 11, y bueno, pues esperemos que con este inicio de actividades en los combates de taekwondo pueda recuperar posiciones, porque las cosas están muy apretadas en el medallero. Fíjate, Chihuahua, Aguascalientes están empatados con 36 medallas de oro. Debajo de ellos está la Ciudad de México y Quintana Roo con 35. Entonces la diferencia es muy poca para poder meterse nuevamente al top 10, que sigue encabezado por Jalisco, Nuevo León, Baja California, Querétaro, el Estado de México, Guanajuato, Yucatán, que ya nos superó, Chihuahua, Aguascalientes, la Ciudad de México y nuestra delegación de Quintana Roo, que tiene un total de 109 medallas, 35 de oro, 28 de plata y 46 de bronce.
7: Pues está, como tú dices, después de Jalisco está intensa la competencia, y pues vamos a esperar que siga la cosecha de medallas y que se mantenga, con que Quintana Roo se mantenga dentro del top 10 nacional, ya estamos hablando de un resultado excelente.
9: Sí, la semana pasada, recordemos, llegó a estar en la posición número 5.
7: Sí, hombre, la mejor que hemos estado hasta el momento.
9: Lo de Jalisco, Nuevo León y Baja California, eso no se va a mover, pero absolutamente
7: nunca. Nada. O al menos en muchos años, ¿no? Ya nos llevan bastante ventaja, pero pues hay que seguir haciendo las cosas bien, ¿no?
9: Así es, mira, Baja California, su más próximo seguidor en el medallero es Querétaro y le lleva le lleva cerca de 60 medallas de oro. Entonces, creo que eso ya no se va a poder alcanzar. Y lo de Jalisco, pues, ¿qué te cuento? ¿Qué te puedo decir?
7: No, lo de Jalisco es una grosería, ¿no?
9: 266 medallas de oro hasta el momento. 266.
7: Es una potencia deportiva nacional. Pero bueno, pues a eso aspiramos y como hemos platicado aquí, finalmente Quintana Roo se tiene que medir con sus propios resultados, ¿no? El tener en cada Olimpiada Nacional una mejor participación que la anterior.
9: Así es, y bueno, pues ahorita, como bien mencionas, aspirar a meterse de nueva cuenta en el top ten. Recordemos, viene ahorita entrando taekwondo. Ya estamos en la recta final de la Olimpiada Nacional, mi estimado Anual, estamos en las últimas 2 o 3 semanas. Aquí todavía falta ahorita lo que salga en taekwondo. Falta también, después del taekwondo, que llegue otro de nuestros deportes músculos en cuestión de producción de medallas, que son los patines de velocidad, que por cierto, déjenme comentarles, somos campeones nacionales al igual que tablavela, y aquí se estarán llevando a cabo esas actividades, esperando pues también tener un impulso y un empuje importante en cuestión de producción de medallas, sobre todo de oro, para poder escalar peldaños en el medallero nacional.
7: Definitivamente. Oye, Miguel, antes de que terminemos, te manda mensajes, la gente te manda mensajes. Mira, por acá nos dice mi buen amigo Chinto Chimal: tenemos el 10 de abril para rentar el Cruz Azul a precio del bienestar. Y yo le añadiría, y también el Jolopo, no sé si se está usando ahorita. Y dice: siguen llorando los chillermanos, ya ni me acordaba que hay liguilla. Si no lloraran tanto, ni cuenta me doy. Y te mandan otro mensaje por acá, dice lo siguiente. Dice: buen día, estimado Anuar, ahora resulta con sus comentarios de piquis, jaja, hasta por calderitas escuchan sus lloriqueos escondidos, sus lamentos sin gritar, afuera las chivitas balando, que acepte que cuando el América ya no está en las finales, ya no hay más fútbol ni polémica en la Liga MX.
9: Pues sí, no hay polémica porque no hay a quien le regalen penales, y además todos estos comentarios, estoy seguro, mi estimado Anuar, son de mis amigos americanistas, que sí, ahorita eliminaron a las Chivas, pero pues, ellos llevaban una semana eliminados y desaparecidos por completo, ¿no? No había, afortunadamente y gracias a Dios, pasamos una semana tranquilos en redes sociales, no había americanistas.
7: Aquí nos dice Luis Castillo: dile a Miguel Ángel que el América Femenil ganó el campeonato de medallas.
9: Ah, bueno, sí, también el equipo de las Chivas de la categoría sub-21 también salió campeón, así que pues andamos parejos ahí, ¿eh?
7: Otro dice: tocayo, lo van a adoptar los del rebaño sagrado en el Jalisco porque pobre Cruz Azul no tiene hogar. Dice: no, saludos cordiales a mi tocayo, este lo manda Alfonso, pero hoy siente el ambiente, el silencio de los guajolotes y el cielo se pintó de azul y se oye que empieza a llegar la décima para la maquinola. Bueno, ahí están los mensajes.
9: Oye Anuar, ¿quién es tu favorito para ser campeón?
7: La verdad, me gustaría que fuera Pumas.
9: Yo también, la verdad yo también.
7: Creo que es uno de los equipos grandes que ha tenido malos momentos en esos últimos años y que se lo merece. Digo, Cruz Azul también, ¿no? Y además está ese asunto de los eternos segundones, los eternos subcampeones, pero creo que en esta se la debe llevar y le voy a Pumas.
9: Yo también por lo que representa esa institución, estoy de acuerdo contigo. Creo que a pesar de ser un equipo muy emblemático en nuestro país, en los últimos años ha sido pues de pesadilla. Creo también, independientemente de a veces sus declaraciones bastante nefastas de Efraín Juárez, creo que lo merece por lo que es como director técnico y lo que ha hecho. Recordemos que fue campeón en Colombia, que llegó a México pues a hacerse cargo del equipo que lo vio nacer como futbolista, y lo está haciendo de manera maravillosa, ¿no?
7: Sí, lo está haciendo muy bien. Bueno, ahí están los resultados, que no había tenido Pumas en tanto tiempo. Pues bueno, de todas maneras, pues que gane el mejor, ¿no?
9: Sí, ojalá y ganen los Pumas, por justicia.
7: Ok, Miguel, pues estamos en contacto. Gracias por la información deportiva y a ver si mañana nos conectamos.
9: Nos escuchamos mañana, mi estimado Ana. Excelente día a ti y a todos mis amigos americanistas.
7: Excelente inicio de semana para ti y para toda la delegación quintanarroense por allá.
9: Gracias.
7: Hasta pronto. Miguel Maldonado, con la información deportiva. Ya les hice llegar todos sus mensajes, ahora sí, ¿eh? Bueno, los que vi. Que a lo mejor tengo más ahí en el WhatsApp que no haya visto. Y antes de irnos un corte, le recuerdo que se está construyendo, remodelando. 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Vámonos un corte, regresamos.
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4: 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En La Guadalupana son las 8:47.
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10: Mensaje, dice, el mensaje que le enviaron está mal. Ahorita están pidiendo en bachilleres que de lunes a jueves las muchachas deben ir con su falda azul y su playera del colegio, y muchachos pantalón azul con playera del colegio. Y sí están pidiendo zapatos, pero yo hablé con algún prefecto y un administrador y me dijeron que les van a dar tolerancia. Pueden llevar tenis blancos o tenis negros, no hay ningún problema. Pues bueno, yo le digo, aquí nos mandaron de que no dejaron pasar alumnos, ¿no? Habrá que ver. Lo que sí le digo es que si no los dejan pasar por una prenda, pues es ilegal. Eso está en contra de la Ley General de Educación. Buen día, profe. Yo acabo de pasar por la Rojo Gómez y sí funcionan los semáforos. A lo mejor ya los prendieron. Qué bueno. Las chachalacas ya estaban eliminadas desde que pasaron de panzazo a la liguilla en octavo lugar. La verdad, sí. Las cosas como son, ¿no? Con trabajo. No había pa' más en esta ocasión. Vámonos con la información policiaca con Jorge Meneses, el especialista.
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12: ¿Qué tal, amigos y amigas de CIPSE Noticias? Qué placer saludarles en este día, ya lunes, arranque de semana. Ya les tengo preparada la información más relevante de lo que acontece en el ambiente policiaco el día de hoy. En la ciudad de Cancún, dos asquerosos sujetos fueron vinculados a proceso. Están acusados de violación a dos niñas, esto allá en la zona norte del estado. El primer caso, que está siendo investigado a través de la Fiscalía Especializada en Combates de Delitos Sexuales y el Libre Desarrollo de la Personalidad, presentó ante jueces de control los datos de prueba correspondientes. En el primer caso se trata de Hamlet N., quien es señalado por abusos sexuales cometido en dos menores de edad del sexo femenino el 10 de mayo del año en curso en la Supermanzana 251. Según
4: algunos vecinos acusaron que este sujeto cometió los actos obscenos en frente de dos menores quienes se encontraban al interior de un departamento. Tras su detención y puesta a disposición, el juez de control determinó que hay elementos suficientes para procesarlo e imponerle la medida cautelar de prisión preventiva por 2 años. Lo mismo ocurrió para Eduardo Iván, quien es presunto responsable del delito de violación, también en agravio de una menor que comenzó a abusar de ella sexualmente desde que tenía 7 años. El señalado aprovechó su cercanía familiar para cometer el mencionado ilícito, por lo que también le dictaron la vinculación a proceso con la medida cautelar de prisión preventiva por 2 años durante el tiempo que dure el proceso. De igual forma, déjeme comentarle que en la ciudad de Cancún perdió el control una persona que conducía su vehículo y se impactó contra la entrada de la guarnición militar. El conductor resultó con algunas lesiones menores y fue atendido por paramédicos de la Cruz Roja Mexicana. Esto ocurrió a la entrada de la guarnición militar ubicada en la Supermanzana 99 sobre la avenida José López Portillo, donde causó daños en la reja metálica de acceso principal. El accidente ocurrió a las 9 de la noche cuando el automóvil que era conducido por esta persona a exceso de velocidad intentó dar una vuelta en retorno. Sin embargo, debido al exceso de velocidad, perdió el control y se estrelló contra la estructura metálica de la instalación militar. Mientras aquí en la capital del estado, el informe que un choque entre una motocicleta y un taxi dejó como saldo una persona lesionada y daños materiales menores en hechos ocurridos el día de ayer en la colonia Nueva Esperanza. Según el reporte, cerca de las 10 de la noche, el conductor de una motocicleta itálica color verde con placas del estado realizó un cambio de dirección hacia la izquierda para incorporarse a la calle Naranjal sin tomar las debidas precauciones, por lo que provocó impactarse contra un taxi Nissan March, el cual tiene el número económico 1297. Tras el impacto, el motociclista terminó con diversas lesiones, por lo que fue atendido por paramédicos de Emergencias Médicas del Sur, quienes tras su valoración correspondiente determinaron que no había lesiones que ameritaran su traslado a un hospital. En tanto, elementos de tránsito se encargaron de realizar los peritajes correspondientes. Sin embargo, ambas partes llegaron a un acuerdo para evitar el traslado de los vehículos al corralón. En otra información, aquí en la capital del estado, un incendio consumió por completo una vivienda ubicada en la colonia Antorchistas, esto a unos 200 metros de un templo religioso. Elementos del cuerpo de bomberos acudieron al lugar para atender el reporte. Sin embargo, debido a la rapidez con la que se propagaron las llamas, no fue posible rescatar la vivienda, que quedó reducida a pérdidas totales. Propietario del inmueble, identificado como Leonardo Abundes, adulto mayor, agradeció la atención del personal de bomberos y posteriormente los elementos reportaron que no hubo personas lesionadas y se desconocen las causas que originaron este incendio. Esta es la información, amigos, que tengan un excelente día.
10: Como siempre, muchas gracias a nuestro compañero Jorge Meneses por la información a detalle. Oiga, recientemente aprobaron reformas a la ley de vivienda aquí en el Congreso del Estado que han generado también su dosis de polémica, porque autorizan la construcción de vivienda social con dimensiones menores a las que estaban establecidas previamente en la ley. Esto obviamente para ajustarse a la norma federal, más bien al programa federal que están impulsando las viviendas para el bienestar. Se ha criticado duramente esta aprobación, señalando que permite que se vuelvan a vender mini casitas, ¿no? Casitas de pájaro. Sin embargo, también hay otra postura, otro punto de vista. El desarrollador inmobiliario muy conocido aquí sobre todo en el sur de Quintana Roo, Juan Manuel Mercader Rodríguez, defendió estas reformas legales y señaló que esto va a permitir, ojo con lo que dice, que haya viviendas más grandes y de menor costo. Así, vamos a ver qué información le dio a nuestro reportero Mario Castillo.
13: El sector inmobiliario del sur de Quintana Roo respaldó las recientes reformas a la Ley de Asentamientos Humanos y de Acciones Urbanísticas aprobadas por el Congreso Local, promovidas por la gobernadora Mara Lezama. El principal empresario desarrollador de vivienda en esta región, Juan Manuel Mercader Rodríguez, afirmó que, contrario a lo señalado por la oposición, estos cambios legales permitirán construir casas más grandes y económicas para la población de bajos ingresos y los jóvenes. Detalló que el Programa Nacional Viviendas del Bienestar elevará el tamaño de las casas de interés social a 60 metros cuadrados para compra-venta y hasta 45 metros cuadrados para renta, una cifra superior al promedio nacional actual, que es de 42 metros cuadrados. Explicó, esto se logrará porque la reforma elimina trabas y cobros burocráticos locales que representaban hasta el 12% del valor total de una vivienda, y en este sentido comentó que actualmente el precio de una casa de interés social fluctúa hasta en 760 mil pesos, mientras que una vivienda del bienestar está por debajo de los 620 mil pesos.
14: Y bueno, creemos que es un programa excelente, creemos un gran programa, se entendió bien la problemática grave, la falta de construcción de vivienda económica y sobre todo de facilitarle a quienes tienen menos ingresos el poder adquirir una vivienda. Son de vivienda de interés social es 42 metros. Es el promedio nacional, no es un tema local, no es un tema regional, es un tema nacional. Y esta vivienda va a 60 metros cuadrados cuando es en compraventa y va entre 40 y 45 metros cuadrados cuando es en renta. Estás hablando de entre un 15 y un 18% más barato que el precio normal de las viviendas de interés social.
13: Mercader Rodríguez destacó que la Comisión Nacional de Vivienda operará un esquema de renta por 7 años para jóvenes y trabajadores informales que no tienen seguridad social, tomándolo como base para que después puedan adquirir formalmente el inmueble mediante mensualidades acordes a su capacidad de pago. El empresario aseguró que el sector privado y los proveedores ya se sumaron a este proyecto, ofreciendo descuentos de hasta el 20% en materiales de construcción e insumos como muebles para baños, puertas, ventanas, entre otros, lo que garantiza los bajos costos y el éxito de este nuevo modelo de vivienda. Para CIPSE Noticias, Mario Castillo.
10: Y antes de despedirnos, no nos podemos ir de este programa sin enviar una calurosa felicitación a nuestra directora del área de administración, la ingeniera Faine Mo, que bueno, pues aquí se encarga de lo más importante. Pues ya sabe usted. Así que le enviamos un abrazote, esperemos que la pase muy bien en este cumpleaños. Una felicitación enorme de parte de su servidor, Anuar Moguel, de parte de todo el equipo de CIPSE Noticias, del gerente Jorge Sacramento. Y bueno, sabemos que es un personal muy valioso para esta empresa. Felicidades, Inge. Aquí ya digo, le iban a mandar el clip, pero de una vez se lo doy de frente. Y así nos despedimos. Manténgase informado a lo largo del día. 1 de la tarde, Noticias con Ángel. A las 6 de la tarde, la segunda emisión de CIPSE Noticias con Diego Medina y Miriam Chan. Y mañana, a la misma hora, en la misma frecuencia y el mismo canal. Lo espero aquí, si Dios quiere, para tener otra jornada de información. Soy Anuar Moguel, pásela bonito, que tenga un excelente inicio de semana. Hasta mañana.
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11: En la Guadalupana son las 8 con 59 minutos. 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
7: Muy buenos días. Son exactamente las 9 de la mañana con 3 monitos y te saludo desde la cabina de La Guadalupana 101.7 de tu FM. A ti que me escuchas en casita, a ti que me escuchas en el trabajo, a ti que andas manejando, a los que andan desayunando, provechito. A ti que me escuchas en los talleres mecánicos de coches, de motos, de bicicletas. A ti que me escuchas en Bacalar, en Mahahual, en Felipe Carrillo Puerto, nuestro vecino país, Belice. A ti que me escuchas en el taxi, en la combi. A todos, muchísimas gracias por la sintonía.
8: Él me lleva donde quiera.
7: Tenemos una llamadita, vamos a ver quién es. Bueno.
9: Muy buenos días, Rita Rosado, ¿cómo estamos?
7: Buenos días, ¿quién habla?
9: Manuel.
7: ¿Qué onda, Manuel?
9: Señorita. Aquí nomás reportándonos y deseándoles feliz inicio de semana.
7: Muchas con toda gracias. La igualmente, que tengas un bonito inicio de semana.
9: Qué viejo tan afortunado. Claro que sí, invitarles también a que vengan a Bacalar, al pueblo mágico, donde está ahora sí la laguna disponible para todos ustedes.
7: ¡Órale!
9: A todos sus invitados.
7: Con este calorcito sí que se antoja, ¿eh?
9: No, la verdad que sí. Sí, se antoja y es merecido.
7: La verdad que
9: no
7: sí.
9: No solo los fines de semana, también entre semana.
7: Así es, hay que relajarse, porque está bien sabrosa.
9: Sí, hay que bajar las temperaturas, diría.
7: Ya estás, pues, cuídate mucho, Manuel.
9: Claro, Rita, estamos pendientes, buen inicio de semana y saludos a todos tus radioescuchas.
7: Igualmente, bonito inicio de semana para ti. Chao.
9: Gracias.
7: Saludos para Manuel, hasta Bacalar y saludos para allá, a todos. En Bacalar, que nos andan escuchando.
10: Porque está tan entregada al viejo.
7: Número de cabina para que te comuniques, 83-00-96 para tus llamaditas. 83-00-96. Y para tus mensajitos al 983-102-17-48. Sí. Cuéntame hasta dónde llega la señal de La Guadalupana. Cuéntame cómo estás, qué tal estuvo tu fin de semana. Fíjate que vi una ciudad de Chetumal súper movida y me da muchísimo gusto, de verdad, porque hubo actividad en todos lados, en Dos Mulas, en el Parque Los Caimanes,

de Edith Muñoz.

9 de la mañana con 8 monitos. Ay, no me escucho. Que anda fallando aquí mi cable. Muy buenos días, saludos y bendiciones a todos los radioescuchas. Me pones las mañanitas para yo. Antes de cumpleaños, Jonathan.

Que la pases bien bonito en tu cumpleaños. Que te consientan, te apapachen. Y que nada arruine tu día, Jonathan. Listo. Solo para un pedacito nos alcanza. Excelente inicio de semana para ti y todo el equipo de la Guadalupana. Saludos para usted, don Carmen. Oiga, me tengo que ir temprano porque Berulo acaba de llegar a cabina. Y Berulo siempre que viene me pide una foto. ¿Quién soy yo para negarme? Me trae a veces fruta, a veces verdura. Tanto que te adoro de más. Y pues, ¿quién soy yo, verdad?

0: Así que me tengo que ir. Bésame. Me tengo que ir a ver a Berulo.
1: Bésame. 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Vamos, dame un beso.
0: Así que me voy.
1: Dame un beso.
0: Y regreso hasta la media. 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

0: y no se ha podido curar, porque el mal que usted tiene se lo haber puesto algún envidioso que ha pagado a un brujo de esos que hacen magia negra para que a usted le caiga enfermedad, para que usted ya no poder trabajar. Por eso es que usted no se haber podido curar. Yo invitar a gente que venga a consultar a yo. Yo aquí le voy a decir a usted si es que esa enfermedad que usted no ha podido sanar es por culpa de brujería. Se la han mandado a hacer con hechicería. Yo aquí sacarle de dudas, mijito, y ayudarle a usted. Todo aquel que esté sufriendo, también en el amor. Aquel que lo ha dejado su ser amado, que se ha ido con otra persona y lo ha dejado a usted solito. Yo aquí voy a ayudarle a usted para que recupere su ser amado. Yo tener amarres de amor efectivos para que traer pareja dominada, hincada, pidiendo perdón. Por eso invitar yo a que consultar. Venga a mi consultorio, mijitos. Yo les voy a ayudar a curarse, a recuperar el ser amado, encontrar la suerte que han perdido. Y la han perdido por culpa de la gente envidiosa, la gente mala que se dedica a la brujería. Porque haber visto yo que por aquí hay mucha gente que se dedica a hacer magia negra. Gente que por unos cuantos pesos no le importa dañarle la tranquilidad a su propio hermano. Hemos visto familias que se atacan entre ellas, se mandan a hacer brujerías solamente por egoísmo y maldad. Pero ya estamos aquí, mijitos, para ayudarlos a ustedes. Todo el que tenga la duda, venga y consulte aquí, que yo ayudarle a usted a quitarse brujerías y hechicerías, a recuperar la suerte que usted haber perdido. Venga, mijito, que yo ayudarle. Y hoy, como siempre está con yo Santiaguito de Jesús, que es el que me ayuda a curar a todos ustedes. Buenos días, Santiaguito.
1: Muy buenos días, mi querida familia. Muy buenos días, abuelo. Como todos los días, aquí en este su programa, El Indio que Cura. Nosotros, los verdaderos conocedores, no somos brujos, no somos hechiceros. Somos indios, chamanes, conocedores de las ciencias ocultas, espiritistas. Trabajamos con regresiones, desdoblamientos espirituales. También curamos hechicerías, brujerías, entongamientos, amarres negros, entierros diabólicos. Le ayudamos a usted para quitar esos problemas en usted, un familiar. Le podemos ayudar a sacar demonios a ese familiar por medio de exorcismos. Le ayudamos también interpretando los sueños. Ayudamos a liberar, proteger, curar terrenos, negocios, taxis, combis. Le vamos a ayudar a usted con su tienda, con su frutería. A esas personas que tienen ese negocio emprendiéndolo, apenas empezando, le vamos a ayudar también para que pueda tener una mejor fortuna, una mejor venta, un mejor futuro para ese negocio que está emprendiendo. Nosotros, los verdaderos conocedores de las ciencias ocultas, aquí en El Indio que Cura, quien les habla, el gran chamán Pluma de Águila, Santiago de Jesús Zamboní, el verdadero indio chamán que le está hablando y personalmente le va a atender para poderle ayudar a usted a cambiar su vida. Recuerden que hoy es día de testimonio, testimonio de fe, testimonio de vida, de esos hermanitos que vienen a dar esa enseñanza, a dar ese testimonio grande, porque son muchas las personas que se han curado, se han sanado, se han liberado de ese mal puesto, de esa brujería, de ese postramiento en esa cama, en esa hamaca de una enfermedad postiza. Le hemos ayudado a prosperar ese negocio, a que ese terreno, ese rancho, empiece a dar frutos, que esos animales engordan.

0: orden. Nosotros le vamos a ayudar, óigame bien, con nuestro conocimiento a que usted empiece a triunfar. Por eso los invito a que presten mucha atención, oído total, para este testimonio, testimonio de fe, como todos los días, y usted agarren el camino correcto. Adelante.
1: Bueno, buenas tardes, pues yo me llamo Alberto, quiero darles un testimonio, verdad, que me pasó, y pues es la verdad, vine aquí con el indio que cura, porque la verdad yo tenía muchos problemas en mi casa, y pues la verdad, acá donde yo vivo, yo vengo de Nicolás Bravo, y quiero darles los testimonios. Soy un campesino que la verdad pues que he sembrado, y toda mi vida he luchado, he sembrado chile, he sembrado mi milpita, he tenido mis animalitos, y pues la verdad, de repente empecé a escuchar, no sé, como ruidos en mi casa. No me podía yo dormir, desesperado, porque todo lo que yo sembraba se me echaba a perder, siempre hacía agua, ¿verdad? Y nunca tenía yo la prosperidad, pues mis hijas se levantaban enfermas, asustadas, espantadas, porque no hallaba la manera que era. Y hasta que un día pues vine aquí con el indio que cura, y pues mi vida ha cambiado bastante. Yo no sabía que era mi vecino que el que me estaba haciendo maldad. Y pues ellos fueron, se enterraron pues en la casa varias cosas, como muñecos, no sé qué cosas, amarrados con alfileres y una caja llena. Y la verdad pues yo no sabía, porque siempre todo me iba mal. Yo me asusté mucho, porque pues la verdad yo no sabía qué es lo que me estaba pasando, porque ustedes saben que una cosa cuando es que no es normal, uno se espanta bastante, ¿verdad? Bueno, pues bendito sea el Padre Diosito, ¿verdad?, que ahora me ha bendecido, que a partir de ese día, pues ahora me he sentido mejor. Ahorita ya mi cosechita pues ya se va yendo mejor, ya mis hijas pues ya se sienten mejor, ya veo que actúan normal, ya no he sentido esos ruiditos, ¿verdad? Y ahora pues me siento bien. Pero bueno, yo tengo mucha fe aquí con los muchachos que me curaron, y estoy agradecido en Dios, y le doy gracias a la Virgen y a Dios, porque la verdad ahora vine con ellos aquí porque quiero que me den esa protección espiritual para que me vaya bien en la vida, porque la verdad no había prosperado, todo era pura pérdida. Ahorita, bendito sea Dios, ya me salen mejor las cosas, y mis cosechitas ya están yendo mejor, ya mis hijas están mejor. Y yo les quiero invitar a todas las personas que me están escuchando que vengan y que tengan fe en Dios y en Él, porque Él se los va a sanar así como Él me ha sanado a mí este día. Y vine acá, y la verdad pues yo quiero dar testimonio para todos, porque yo me comprometí con ellos para darlo, para que vean que sí Él puede sanar, y que Dios, aparte de Dios, Él es el único que nos puede ayudar.
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0: Efectivamente, así como usted lo escucha, día de testimonio. Así como esta persona ha venido el día de hoy a darlo con ustedes. 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Por eso les invito, mi querida familia de Chetumal, Quintana Roo, a que si usted no le rinde el dinero, a que si usted se ha vuelto de malas en esos negocios, en las apuestas, o que por el contrario le está llegando dinero y se le vuelve agua, no le rinde, no le luce, parece que en ocasiones le estuvieran robando. Eso es que la suerte se le ha acabado. Eso es que por medio de la envidia de terceras o cuartas personas, que muchas veces dicen ser amigos, dicen ser personas que le ayudan, le están trabajando, le están echando mal de ojo, de la mala energía le están debilitando las energías de sus chakras, y por eso usted la suerte le ha abandonado. Por eso es que usted apuesta y no gana. Por eso es que usted empieza a emprender ese negocio. Los clientes le llegan y de un momento para otro se van, como si le espantaran. 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Testimonio de fe, ya saben, testimonio, gran testimonio de fe y de abundancia que han recibido estos hermanitos, y por eso venimos a compartirlos con ustedes, mi querida familia. Adelante.
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Muy contento de estar con todos ustedes. Es un gran honor el haber llegado a las tierras de Jalisco y que nos reciban desde el primer momento con los brazos abiertos. Muchas gracias, oiga. Muchas gracias. Sinceramente, muchas gracias. Tantas personalidades, tantos amigos que están aquí con nosotros, oiga. Desde aquí abajo hasta allá, hasta arriba. Saludos. En todo Guadalajara estamos de fiesta. Están los panamericanos. Y nosotros aquí de fiesta con todos ustedes. Julián Álvarez, el norteño, va.

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En La Guadalupana son las 9:37.

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1: En la Guadalupana son las 9:45.
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0: En la Guadalupana son las 10. 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

0: Muy buen día. Bienvenidas y bienvenidos. 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
0: Vamos iniciando un poquitito tarde, pero con toda la buena vibra, toda la actitud.
1: Me voy.
0: Y vamos a arrancar ya con los versus tropicales. La música cumbianchera. Tenemos en primer lugar a la banda Machos. Al gato y al ratón. Y en la esquina contraria se presenta.

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Bien, ya tengo algunos mensajitos. Muchísimas gracias. 10:25 a.m. Muchas gracias, en verdad, por estar en sintonía. Gracias por estarme acompañando en este lunes, ya 18 de mayo. Muchísimas gracias. Y bien, es la banda Machos o mi banda El Mexicano. ¿Quién será el vencedor? Bueno, vámonos rápidamente con los mensajitos antes de irnos al bloque comercial. Y nos dice, ¿dónde estabas? Mi corazón alterado porque te extraña, dice Shaila. Gracias, Shaila, gracias. Banda Macho, soy el Ojitos Verdes, nos dice por aquí mi buen amigo Gaspar el Sexy. Saludotes, Gaspar. Excelente bandera, mi voto es para Lupe. Te saluda con un cariño el Pingüino. Mi buen amigo el Pingüino, muchas gracias, Pingüino, bienvenido. Jazz López, muy buenos días, estimado amigo. Excelente lunes, inicio de semana. Ya era hora, dice, mi voto es para Lupe. Lupita, mi amor, muchas gracias. Jazz López, Saúl Camero, el Cáquiz, buenos días. Pandrita, voy por el gato y el ratón, muchas gracias. Nos dice Mili Bonita, hola Corazón, excelente inicio de semana. Vámonos por el gato y el ratón, muchas gracias, Mili Bonita. Jonathan Dávalos, nos vamos. Buenos días, Panther, andas todo afónico. Nos vamos con mi banda El Mexicano, muchísimas gracias, mi buen amigo Jonathan Dávalos. Carolina, buenos días. Soy Carolina, vámonos por banda Machos, muchas gracias, Carolina. Wilfred, Pandrita, por Lupe. Lupe, mi amor, muchas gracias. Chepo Luis, buenos días, Pandrita. Excelente inicio de semana y bendiciones. Ya se te extrañaba por la banda y vámonos por banda Machos como nosotros, dice el buen Chepo Luis. Muchas gracias, Chepo Luis. Perdón. Buenos días, Pandrita. Nos vamos con la banda Machos como yo, dice Sebastián Reata. ¿Crees? Mexicano nos dice, hey Lupe. Gracias, Pascualín. Muchas gracias. Lupita Balán, buen inicio de semana. Pandrita, Dios lo bendiga. Saludos y bendiciones a todos. Mi banda Mexicano. Muchas gracias, Lupita Balán. Alfonso Pacheco, buenos días, mi amigo Alejandro. Vámonos como todo mexicano a jugar a Chivo y al Panterón. Muchas gracias, mi buen amigo Alfonso Pacheco. Buenos días, Pancher. Que tengas un excelente inicio de semana. De muchas bendiciones para ti y tu familia. Que Dios te bendiga siempre. Saludos cordiales. Nos vamos con banda Machos. Muchas gracias, Paulena Neyfi. Buenos días, excelente inicio de semana por banda Machos. Muchas gracias, Neyfi. Buen día, banda Machos. Saludos, muchas gracias, mi buen amigo Pablo. Gracias, buenos días, Panterita. Saludos y bendiciones. Y por la banda Machos, muchas gracias, mi buen amigo Cristal. Perdón, mi buena amiga Cristal. Gracias, Cristal. Buenos días. Lourdes Sánchez. Buenos días, Pandrita. Yo voy por la banda Machos. Muchas gracias, Lourdes Sánchez. Muchas gracias. Y hasta aquí, ningún mensaje más. Ningún mensaje más. Y nos dice la banda Machos 2, 4, 6, 8, 10, 12, 13 por la banda Machos. Mi banda Mexicano 2, 4, 6 nada más. Así que ya tenemos al vencedor de este versus. Pero lo vamos a disfrutar regresando del bloque comercial. Ya son exactamente las 10:30 a.m. Es muy breve el bloque comercial. Regresando, escucharemos al vencedor. Voy y vuelvo.

0: 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En la Guadalupana son las 10 con 30 minutos.
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0: 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En la Guadalupana son las 10 con 44 minutos.
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Bien, exactamente a las 10 de la mañana con 47 minutos. Hay una disculpa nuevamente. Nos salimos tantito. No del aire. Solo si son on fire. Ok, vámonos rápidamente con los mensajes porque el tiempo apremia, ya a las 10 con 47. Y nos dice por aquí, yo voy por Junior Clan, muchísimas gracias, mi buen amigo Saúl Camero del Carqui, mi voto es para la Triple M, la mayoría musical de México, gracias Jazz López, nos dice el pingüino esta vez, yo voto por Como Marea, muchas gracias pingüino, Pascualín Porfito Olivares, muchas gracias, nos dice el Chovy Aguilar, buen día Pantera, voy por Junior Clan, que suene, gracias, gracias, mi buen amigo Chovy Aguilar, Billy Bonita, se te extrañó esos dos días de bebé en corazón, late por Cosita. Dice, ¿cómo mareas? Dice. Gracias, Mili Bonita. Nos dice, te amo Alejandro Vega, te amo. Eso dice mi corazón que te amo y que extrañaba tu hermoso y me la dio Sabás. Gracias, Shaila, gracias, qué amable. Pero no me dijiste por qué vas a votar. Chepo Luis, Patrito, vámonos por Junior Clan. Muchas gracias, Chepo Luis. Nos dice, nos vamos con la Winona. Muchas gracias, Paulena. Jonathan Dávalo, nos vamos con Junior Clan. Pancherando, malito, dando todo crudo. Nos dice por aquí el buen Jonathan Dávalos. Nos dice, buen día, Panterita. Chulo, hermoso, feliz inicio de semana. Saludos y bendiciones para ti. Mi voto es para Junior Clan. Muchas gracias, Lidi. Pablo dice, vámonos por Junior Clan. Muchas gracias, Pablo. Nos dice Sebastián Rivas, nos vamos con Junior Clan. Gracias, Sebastián Rivas. Buenos días, Panterita. Voy por Junior Clan, que tengas un excelente día. Inicio de semana, bendiciones. Muchas gracias, Esme. Muy buenos días, Panterita. Nos vamos por Junior Clan. Gracias, gracias, Luisín. Marco Amaya, buenos días, Panter. Yo voy por Fito Olivares. Muchas gracias, Marco Amaya. Edward del TX537 por Junior Clan. Muchas gracias, el Pelavaca. Buenos días, gordito. Ya le amargaste la vida a la Chaquis. Jueves y viernes anduvo como llego en celo porque no llegaste. Junior Clan, dice el Pelavacas. Gracias, Pelavaca. Lupita Balán, Como Marea, muchas gracias, Lupita Balán, Alfonso Pacheco, llega a estar y luego sales del aire, que vamos a escuchar, vámonos por los Junior, gracias, muchas gracias, Alfonso Pacheco, gracias, y hasta aquí ningún mensaje más, Fito Olivares, solamente 3, Junior Clan 2, 4, 6, 8, 10, 12, 14, 16. Bueno, les comento rápidamente, me tuve que ausentar tantito porque nos llegó un servicio social, estábamos recibiendo un servicio social. Se solicita su apoyo para encontrar una cartera color negro que se dejó olvidado en el asiento del copiloto del taxi número 133 que se tomó de la calle Almendros con Heriberto Frías hacia la tienda de la avenida Constituyentes con Eric Paolo. Contiene documentos de identificación a nombre de Luz Esther. Informes al celular 983-2766-803. 983-2766-803. Urge recuperar esta cartera con documentos a nombre de Luz Esther. Ahí al amigo taxista del número 133, si de repente la encontró, por favor, urge recuperar estos documentos. Y bien, pues rápidamente ya tenemos al vencedor y ellos son Junior Clan con el tema Como Marea.

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son las Sonora Carruseles con el tema Micaela. Y en la esquina contraria se presenta Edgar Gonzalón, el negrito de la salsa. ¿Quién es tu favorito? Micaela. 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

0: Ok, ya a las 10 de la mañana con 55 minutos, 10 con 55. ¿Quién será el vencedor? Rápidamente, vámonos con los mensajes. Se dice por aquí, perdón, señor Pantrita. Ah, señorito. Señorito. ¿Qué? No entendí. No entendí, doña Rosy, no entendí, pero bueno, gracias. Mi voto es para Edgar y el canal de la tentación, dice. El negrito de la salsa. Acuérdate que ya no podemos decir negrito, pero para que entiendas y sepas cuál es la rola, cómo se llama, así se titula, pero el nombre real es el canelita tentación de la salsa. Así se llama, ¿sale? Es el canelita tentación, pero como está pequeño, es canelita tentación. ¿Sale? Para que no haya problema. Y el otro es Micaela. Dice, mi voto es para Edgar. Ok, gracias, pingüino. Elizabeth Sansor, hola, buenos días, papacito hermoso, lindo escucharte otra vez. Gracias, Elizabeth Sansor, gracias. Vámonos por el negrito de la salsa, Panther. Dios te bendiga. Ya no puedes decir esa palabra, Edgar, acuérdate. Ya no se puede decir esa palabra. Jazz López, mi voto es por el... Tampoco puedes decir esa palabra, Jazz López, acuérdate. Panterita, vámonos por el ritmo de la salsa. Gracias, gracias. Chepo Liz, muy bien. Marco Amaya, vámonos por el Panther de la salsa. Ah, qué diferencia. Gracias, Marco Amaya. Ah, uy, uy, que negrito. No puedes decir esa palabra, Chope Aguilar. Ya no puedes decir esa palabra. El buen Quirino, vámonos por Micaela. Muchas gracias. Jorge Vargas, ya no puedes decir esa palabra, Jorge Vargas, acuérdate. Hugo Sánchez, el bienestar de la salsa. Ah, ya ves, qué diferencia. Qué diferencia, Hugo Sánchez, gracias. Panterita, por el moreno de la salsa. Ándale, también, buena idea. Gracias, Cristal, gracias. Dice, ya no se dice así, se dice canela tentación. Dice, así es, mi buen amigo Alfonso Pacheco, muchas gracias. Nos dice Mili Bonita, échenle agua fría a la Shaila, tiene mucho calor, dice. Vámonos por la canela tentación, bebé, dice Mili Bonita. Ok, ahí está, gracias, Mili Bonita. Lupita Balán, buen inicio de semana. Dice, ya no puedes decir esa palabra, Lupita Balán, ya no puedes decir esa palabra, acuérdate. Pascualín, tampoco puedes decir esa palabra, Pascualín. El Pelavacas, no puedes decir esa palabra, tú, Pelavacas. El Pegaso del 1461, el Panther de la salsa, vaya, hasta que diste una muy buena, tú, Pegaso. Buddy de la Belleza, muy buenos días, mi Panther Boy, por el no puedes decir esa palabra, Buddy de la Belleza. Paulena, no, tampoco puedes decir la palabra, Paulena. Dice Chaza, por la Micaela Pancher Boy, inicio de semana, saludos, gracias, mi buen amigo Chaza, gracias. Nos vamos por el canalita Tentación, muchas gracias, mi buen amigo Jonathan Dávalos, gracias, Sebastián Rivas Pantera, nos vamos con Micaela, muchas gracias, Sebastián Rivas. Buen día, Morcha, aquí escuchándote como siempre, todavía borracha, pero hasta que trabajas, dice, te amo, bebé, gracias, Carmen, gracias. Buen día, vámonos por Micaela, muchas gracias, doña Rosy, Jorge Vargas, pero tú sí lo dijiste, fue para darles a conocer el tema, Jorge Vargas. Fue para darles a conocer el tema, si no, no lo iban a entender, pero fue solo por darles a conocer el verdadero nombre del tema, nada más. Así que, pero ya no se dice esa palabra, acuérdense. Bueno, en lo que nos vamos con el conteo, vamos a ir rapidito al corte promocional. Y regresamos con el conteo y con el vencedor y el último bloque de los versus tropicales, ¿sale? No me tardo, regreso.
1: 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En la Guadalupana son las 11 con un minuto.
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Ok, ya las 11 de la mañana con 4 minutos. 11 de la mañana con 4 minutitos. Y bueno, vámonos rápidamente con el conteo. A ver, dice por aquí. ¿Qué tengo por aquí? Últimos mensajes. El buen Porriño reportándome Pantera desde Villas de Estancá. Muy bien, Porriño, muchas gracias. Muchas gracias. Ok, dice por aquí. Micaela solamente tuvo 4 mensajes. Y el Canelita Tentación de la Salsa 2, 4, 6, 8, 10, 12, 14, 16, 18. Y con esto, bueno, pues ya tenemos al vencedor. Vamos a disfrutar de este tema antes de irnos también ya en la parte final de Colección Privada.

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0: Los Joao. Vamos a la playa.
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0: Yeah. El Correcaminos con los chicos del barrio. Oh, Los Joao, vamos a la playa. Rápidamente ya para finalizar, colección privada. Vámonos con los mensajes de volada porque el tiempo ya se nos acabó. Que me echen agua. ¿Por qué agua? Serena, Serena, Morena, Mili Bonita, no seas celosa, dice Shaila. Ok. Vámonos por los Joao, nos dice por aquí el buen Edber. Muy bien, muchísimas gracias. Mi buen amigo Edber, gracias. Mi voto es para vámonos a la playa, Panther, muchas gracias. Pingüino, Panterita, vámonos a la playa con los Joao, muchas gracias. Chepo Luis, Jonathan Dávalos, nos vamos con los chicos del barrio, muchas gracias. Nos dice Paulina, nos vamos a la playa, Panther, vámonos a la playa. Paulina, gracias, buenos días, Panther, vámonos por la playa, muchísimas gracias, Héctor. Hugo Sánchez, vamos a la playa, Panther, yo pago todo. De una vez, Hugo Sánchez, de una vez, vámonos a la playa, cosita, muchas gracias. Mili Bonita, Lupita Balam, vámonos a la playa, muchas gracias. Cristal, Panterita, por vámonos a la playa, muchas gracias, Cristal. Pascualín, vámonos a la playa, muchas gracias, Pascualín. Nos dice Chove Aguilar, vámonos a la playa y que suene poderoso. Nos dice Chove Aguilar, mi voto es para vámonos a la playa, hace calor, muchas gracias, Jazz López. Nos dice Sebastián Rivas, nos vamos con los Joao, vámonos a la playa, muchas gracias, Sebastián Rivas. Gasper del TX 777 por los Joao, muchas gracias, Gasper. Le vámonos a la playa, nos vamos a la playa, muchas gracias, Luisín. Bus de la Belleza, vámonos a la playa, muchas gracias, Bus de la Belleza. Y Pablo, los chicos del barrio, perfecto. Y hasta aquí ningún mensaje más, ni uno más, chicos del barrio, solamente dos. Los Joao, 2, 4, 6, 8, 10, 12, 14, 16. Ya tenemos al vencedor y rápidamente con esto nos vamos. Llegamos a la parte final de colección privada, la música del recuerdo en este San Lunes. Los Joao. Vamos a la playa.
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0: 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En la Guadalupana son las 11 con 17 minutos.
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0: Bien, ya las 11 de la mañana con 23 minutos. Gracias por estar en sintonía de la Guadalupana. Gracias por acompañarme a través de la 101.7 FM. 101.7.

0: Fuerte FM en tu estéreo, en tu radio, en tu celular. Gracias, gracias por acompañarme y también a través del www.cipseplay.com. Ahí nos encuentras, ahí estamos para ti las 24 horas del día. Gracias, gracias. Bien, te saludo con mucho gusto en esta mañana ya de lunes, lunes 18 de mayo. Gracias por estar en sintonía.
1: ¡Es Casanova!
0: Gracias, en verdad, por serle fiel a la Guadalupana.
1: ¡Riguida, riguida, riguida!
0: Tengo mensajitos. 983-1021-748. 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Disponible y activado para ti.
2: Merecido.
1: No voy a trabajar.
2: Buenos días, gordo, gordo, gordo, gordo, gordo, gordo. Buenos días, niño polarizado.
0: El viejito.
2: Oye, negrito, ¿por qué no puedo decirte negrito? ¿Ah? Es una palabra de inmigrantes, no lo creo. Negra la noche, negro el banquillo, negro el carro, negro tu 28, porque pues también tu 28 está negro, ¿no? O sea, tu apodo de pantera es negra, la huecha. Entonces no tiene nada de malo, amigo. Un saludote para toda esa bola de gansotes, cuatro unos, mariposas, mariposones, y etcétera, etcétera, etcétera, etcétera.
0: Ahí habló el viejito chuchul. Habló el viejito senil. El tata lesbiano. Gracias, tata lesbiano.
3: Buen día, mi pander, buen día. ¿Qué van a hacer contigo? Tienes que reportarte cuando hagas lo que quieras. Ya sabemos que siempre lo haces, pero pues tienes que reportarte. El día que no viniste, es los días, se reportó el sapo de la Shakira, que estabas en la preventiva y ahí te fuimos a ver para llevarte desayuno y almuerzo. Coméntalo, Pander, y no estabas. Tremendo tu caso. La Shakira ya te anda echando tierra.
0: ¿Cuándo?
3: Lo hubieras visto los dos días que no estuviste, parecía una mariposa solita echando tierra. ¿Cómo te comía, Pantera? ¿Cómo te comía? Y luego dice que te dio una talqueada de esas buenas. Coméntalo, Pantera, aquí el TX 537.
0: Ay, amigo, pues ya sabes cómo es ese tipo de personas. ¿Qué puedes esperar de ese tipo de gente? Digo, ¿qué te puedes esperar de alguien de esa manera? Hay que tomarlo de quien viene, compa.
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4: ¿Qué onda, Pander? Buen día. Excelentísimo inicio de semana para todos. Lunes. ¿Qué 40 contigo, Pander? Dos días sin saber de ti. O sea, no te mandas solo, papi. Te le debes a la audiencia, por favor. Aunque sea, nos hubieras avisado una cartita cada quien en privado. Tremendo el rollo. Ya supe que hubo reconocimiento con el canje. Dos días de luna de miel a Mahahual, tremendo el 40, que te vuelves a poner más morado de lo que ya estás. Ponte 23, Pandere, ponte 23, porque la banda está así como que es 40 contigo. Ni avisaste, papá. Dos, tres.
0: 30 el casorio, 30 el casorio. Dice, bueno, mi estimado Alejandro Vega, alias el Puncher Boy, me da mucho gusto el que ya estés de regreso. Se te extrañó, Bodoque. No había esa toxicidad que de repente hace falta, dice el güey Jazz López. Si es más tóxica y veleta, no te digo. Te encanta la mala vida, te encanta la mala vida. Dice pollo acá y dice pollo acá. Dice pollo acá y dice pollo acá. Aberch, aberch, aberch. Aberch, aberch, aberch. Ahí está Edver.
3: Tiene morado, ya está de por sí el bola de humo. Ya está.
5: Me da mucho gusto.
3: Bien, bien quemado, mi gran amigo el Panther. Bola de humo. Un saludo, Panther, que Dios te bendiga. Eres un excelente. Se te extraña, amigo, cuando no vienes. Te digo la verdad, la neta. Yo viro el canal de mi carro. Y como dice la canción, sin ti ya no puedo vivir.
0: ¿Qué hubo? ¿Qué hubo? ¿Qué hubo? Eso, eso es amor, no pedazos. Dice, excelente lunes, mi brother Panther Boy, que tengas un buen inicio de semana. Y sí, La Shakira te estuvo balconeando, le empezó a tirar flores al Chucho, que te cubrió ese día. Saludos a todas y todos. Gracias, Pelón de Bacalar, pero vuelvo a lo mismo, Pelón. ¿Quién es Shakira? O sea, le estás dando fama, le estás dando publicidad y estás viendo cómo es. O sea, ¿qué puedes esperar de una persona de ese tipo? Pregunto, ¿qué puedes esperar de alguien como esa persona? ¿Cómo te sobaja ese señor, Pantera? Te tiene mucho coraje, ese que le dicen viejito lesbiano. Ya lo hubieras eliminado, dice Mario Núñez. No, Mario, no lo puedo hacer. No puedo eliminar al viejito lesbiano, al viejo chuchul. Es que ya está viejito, Mario Núñez. No quiero ser responsable de que vaya a sufrir alguna enfermedad o por el coraje le suceda algo. Porque ya está como... Acuérdate que le decimos la semilla. Ya le decimos la semilla. Acuérdate, Mario Núñez. Entonces hay que respetarlo ya, por lo menos los de estos últimos tiempos que le quedan al buen viejito lesbiano. No, entonces no, déjalo ser, Mario Núñez. Déjalo ser feliz. ¿Quién somos nosotros para quitarle la felicidad a ese viejito que ya está más para allá que para acá? Hay que dejarlo ser, Mario Núñez. Hay que dejarlo ser feliz. Sebastián Rivas.
5: Buenos días, Pantera. Buenos días.
0: Buen día.
5: Vaya, hasta que trabajas. Dice que trabajas, ahora estás como Doña Carmen, no sé quién la que dice que trabaja. Ya también así estás. Oye, un saludo al licenciado José Luis Azuara Salas, que escucha también La Guadalupana. Un enorme saludo para él y para ti, Pantera, y para toda mi familia que está allá en Chetumal.
0: Gracias, Sebastián Rivas, pero una cosa te voy a decir, de Carmen, la que dice que, perdón, de Mari, la que dice que trabaja, no vas a estar hablando, Ese puesto le corresponde solo a Mari, la que dice que trabaja. Cuidadito, y la estás ofendiendo, porque ella es la que no trabaja. Así que no estés confundiendo las cosas tú, Sebastián Rivas. Cuidadito. Mari es la que nunca trabaja. Es la que dice que trabaja ahí por el centro de convenciones. Antes de irme al bloque comercial. Buenos días, Pantera. ¿Cómo te fue en tu luna de miel? Dice... Y si les encanta el chimole, no les digo, les encanta.
6: ¿Sabes qué digo? Hasta digo que ojalá ese 12 no regresara, que se quede con el programa.
0: ¿Ah, sí? ¿Cómo lo ves, Pander? Sí, te digo, pues óyeme. Si te digo, no, hombre, porque sabe que aquí está vetado. Sabe que aquí está vetado el 12. Qué cuidadito, y vuelve a marcar o mandar mensaje. Está vetado. Ahí anda de oreja. Ahí está de oreja, allá al fondo. Ahí está, ahí de orejas. Pero bueno, vámonos a bloque comercial, regreso.
7: 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En La Guadalupana son las 11:32.
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0: Bien, exactamente ya a las 11 de la mañana con 37 minutos. Tengo mensajes. A ver, escuchemos al viejito Chuchul.
1: Ancina es, Brody. ¿Qué te crees? Que tienes acá a tu audiencia, a lo que tú quieras hacer cuando quieras. ¿Estás enfermo, Brody? ¿Qué te pasa? Por eso, para escuchar ese tipo de programación, mejor nos vamos a la Lupe. Ahí, aunque pura música bonita.
2: Dice por acá, inicio.
1: Ya ves lo que provocas. Pedazos. Hace que se le suba a la cabeza el alcohol al chupito de Ever, ¿ah? Hasta 4-1. Bueno, eso de por sí ya lo es, ¿no? Pero pues, mi manera, brother. Hay que avisar cuando menos. ¿Saben qué? Me voy de vacaciones. Aunque tú no estabas de vacaciones, estabas echando la flojera. Porque ahí estabas paradito en tu choza. ¿Crees que no te estamos acá vigilando, brother? Cálmate, brother, no me defiendas tanto, ¿oíste? Y nada de viejito, estoy más chavo que tú todavía, ¿ah? Y te puedo apostar que yo te voy a echar tierra a ti primero, brother, ¿ah? ¿Oíste, negrito? Negrito, y me vale. ¿Y a quién no le gustó que yo te diga negro, ¿ah? Que me venga y me lo diga.
0: Ya ven lo que hace ya la demencia senil. Ya ven lo que hace la demencia. Ya, hay que entender al pobre viejito, hay que entenderlo, hay que decirle que sí a todo porque no vaya a ser que le ocurra alguna enfermedad. Al pobre abuelito Chuchul, hay que entenderlo, hay que consentirlo. Y sí, abuelito, lo que usted diga, abuelito Chuchul, sí, abuelito, sí, sí, está bien lo que usted diga, abuelito, sí, está bien. Yo pensé que realmente te había pasado algo, siempre avisas cuando te ausentas, mientras algunos decían que te habían metido al anexo. Pero en fin, eso ya fue. Lo más importante que estás de vuelta con tu humor tóxico bodoque, dice Jazz López. Gracias, gracias, Jazz López. Luisín.
3: Muy buenos días, Panterita. Como siempre, estamos listos, Luisín. Excelente canciones de Colombia Privada. Oye, Panderita, los dos días que tú no saliste en el programa, Panderita, yo me la pasé tomando puro café con pan, pasando las penas porque tú no saliste, Panterita, y yo no cambio la guadalupana. Es la única, esté quien esté, yo soy de fan de la guadalupana, y el locutor más guapo eres tú, y el número uno.
0: Ok, gracias, mi buen amigo Luis Sim. Para. Y se hace como pato, suena como pato, camina como pato, come como pato y habla como pato, pues es el pato del viejito lesbiano, el abuelito Chuchul, el ancianito.

0: Buen día, Pantera. Un saludo a mi esposa Isabel Domínguez, que se encuentra enfermita y que aquí la estoy consintiendo. Dice, hoy me tocó cocinar frijol con puercazo para la venta. Muy buena, para mi buen amigo Chundo, deseando que pronto se mejore tu señora esposa. Le mandamos buena vibra de parte de toda la bola de gansitos.
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0: de princesas. Y del único hombrecito, yo.
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0: que
1: nueve.
0: Se mejore pronto. Saludotes, Chundo. Y hoy sí, hoy toca frijolazo con puercazo, ¿cómo no? Hoy es San Lunes, hoy toca.
1: Yeah.
0: Excelente colección privada, excelente día, corazón. Saluditos, bebé. Gracias, Mili Bonita, gracias. La verdad, Pantarita, sí se te extrañó mucho. Gracias, Cristal, gracias, qué amable. ¿Andabas de luna de miel? Ya se le hizo a doña Mechita, dice Shaila. Ahí va la tóxica, ahí va la tóxica.
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0: Celosa.
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0: Panther, un saludo a Fabiolo, el líder de la COSAI. De la Comisión de Socios Ayudantes del Sucha. De parte de los socios ayudantes que está de cumpleaños. Saludos y bendiciones para él y para todos. Muchísimas felicidades a mi buen amigo Fabiolo. Ahí para el buen comisionado de la COSAI. De parte del Pablo y de toda la banda. Muchísimas felicidades. Ay, Cosi, gracias. Bonito inicio de semana. Bendiciones. Buen día, dice Mari, la que dice que trabaja. Hasta crees que está trabajando.
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0: Pues, ¿qué te puedo decir, mi querido Panterita? Si se te extrañó, haces falta en este espacio. Entendemos que tenías que estar donde fuiste, pero sí haces falta. Solo que no se te suba, por favor, mi buen amigo Panterita. Y si es correcto, ¿qué se puede esperar de gente que no es feliz? Ni manera. Muy bien dicho, pingüino. Tú, muy bien.
2: Y eso no es nada, Panther. Ayer me lo topé dos veces. Me dice, paro a las 4, me dice, paro a las 4. Hay calor. Nel, si tú desapareces dos días, yo voy a desaparecer una semana, Panther. No, no, no, déjalo así, Panther. Tremendo su casa, la loca esa, la Chaquilla.
0: 5:37. Gracias, Desde, gracias. Panthers, hay calor. Será prudente tomarse una escarchada, dice. Ponme las mañanitas que soy de cumpleaños. Muchas felicidades al buen Jonathan Dávalos también. Muchísimas felicidades, brother. Que te la sigas pasando bien chido. Sabemos que andas hasta el tope todavía. A ver, el Sebastián.
3: Dile que sí, Panther. Dile que sí. No vaya a ser que le dé un paro cardíaco al bicho lesbiano.
0: Exacto.
3: Al viejito. Porque esos 105 años que tiene, con una cosita y paro cardíaco, un infarto y vámonos.
0: Así es.
3: Abandona la tierra, la semilla esa.
0: Ya lo está reclamando la tierra, ya. Ya lo está reclamando.
4: Llévatelo a tu casa, báñalo, peínalo y dale un frijol con puerco.
0: ¿Qué le pasa a este otro inadaptado?
5: Buen día, gordo. Feliz inicio de semana. Y después de escuchar las 325 audios que mandó el viejito relisviano, pues está grave este macho calao.
0: Sí.
5: Pero bueno, hay que mandarlo de nuevo al anexo, a ver si así reacciona.
0: A ver,
5: coméntalo, gordo.
0: A ver, porque no, ya está más para allá que para acá. Me caigo al mar con Luisín. ¿Qué dijo? Eres mala, Billy Bonita. Eres mala con Luisín. Ya dele su cocola al viejito para que sea feliz por completo. Dice Shaila, quiero mi cocol. Sí, así dice el viejito lesbiano. Quiero mi cocol. Dice ese Pompín de Ocumna es chica, dice. Buenas tardes, mi amigo Alex. Espero que tu regreso a la radio sea de paz y completa armonía para tu persona. Recibe saludos y un abrazo. Gracias, Alfonso Pacheco. Gracias. A ver, no levanten falsos al gordo. Él se fue a la marcha allá en Cancún, dice el Pelavacas. Si bien que estás enterado, Pelavacas, si bien que estás enterado de lo que hace tu agrupación, tú estabas en primera fila. No, pobrecita tu mami. ¿Qué diría tu mamita? Digo, ya está enterada, pero como que se hace, como que no sabe. Pobrecita. No tiene un varoncito de aquel lado. Bueno, sí es de aquel lado. Y está del otro lado, allí del charco. ¿Qué diría tu mamita, Pelavaca? En lugar de un machito, tiene una hembrita. En lugar de un niño, tiene una niña. Que anda con su bolso, como el buen Simón. Igualito. Pobrecita tu mami. Vámonos al bloque comercial, regreso.

0: En la Guadalupana son las 11:48.
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0: 11 de la mañana ya con 51 minutos.
1: Un saludote para la marioneta, digo, para mi amigo Fabiolo. Claro que también es una marioneta ahí del mero cabezón por allá. Felicidades, amigo. Y los de la COSAI también es una bola de gansos.
0: Te digo de lo que provoca el llegar a esa edad, el que lo digo, pobrecito señor, va a acabar mal. Pero pues hay que entenderlo, ya es demencia senil, ya hay que entender, hay que decirle que sí a todo, porque no vaya a ser que le ocurra algo al viejito lesbiano. Bueno, sí, Pedrita, ya está feliz mi día porque ya estoy escuchando tu voz. Qué bueno, me da gusto. Muchas gracias, señora Mena. Muchas gracias, qué amable. Buen día, Pedrita, aquí como todos los días escuchando la mejor programación. Saludo a todos los plutones, en especial al Colmo, que anda ruleteando de parte de Rooster desde Ciudad del Carmen. Saludotes, compa. Pues ni tanto, Panthers, ni tanto. Dice, si tú pones música de los 80s o 90, ese cuate que dejaste ese día puso música de los 50s y 60. Así que dije, sí, ya que regrese Panthers, dice. No, pues gracias, Eli, gracias, qué amable. Gracias, qué amable. Gracias.
2: Pues Panther, aguas, Panther, Luisín algo quiere y no es dinero. ¿Cómo que el más guapo? El más guapo, los más guapos son los Rivas. Los demás están casqué como tunas verdes. Coméntalo, Panther.
0: Ay, sí, mira, habló el guapísimo. Uy, sí.
3: Buenos días, Panther, buenos días. Feliz inicio de semana para todos los radioescuchas, que tengan éxito en esta semana. Oye, Panther, me enteré de que al bicho lesbiano, bueno, a la semilla, ¿da?
0: A la semilla.
3: Pues dicen que si la semilla va a la tierra lo va a vomitar porque ni la tierra lo quiere.
0: No le digas así al pobrecito, le vas a ocasionar algo, no vaya a ser que sufra de algo, mejor no le digas así al viejito chuchul. Buen día, Pantera, ¿me puedes saludar al chaparrito, al que toma poco, carnal de Nelson Ed, al Edbert del 333, del 537, perdón, de parte de Rudy el viejito, saludotes?
4: ¿Verdad que sí, papi? ¿Verdad que sí? Todos esos moles puyules que estaban aquí por la ribera del Río Hondo, se fueron para el otro lado. Ahí andan, para que no los descubran y no les vaya a pasar nada. Salud, cuñado, pelavacas.
0: Así es, ahí está el Alfonso Pacheco. Panzer, ¿a qué huele el día de hoy? ¿Cómo amaneció? Pues buena, pura tranquilidad y paz. Ya no oigo chillar a las gallipavas y no se oye a ladrar a los perros con cuernos. Y el cielo está completamente azul y se oye el ruido de la maquinola. Ok, Alfonso Pacheco. Tranquilo, tranquilo, que no estamos en espacio de deportes, tranquilo. Buenos días, Panther, feliz inicio de semana, aquí escuchando el programa desde California. Panther, un favor, quiero mandar un saludo al señor Fernando Romero por estar cumpliendo 81 años de edad el día de hoy, de parte de su cuñado Mauro Miss y de su hermana María Elena Romero. Muchas gracias, Panther, muchas felicidades para el señor Fernando Romero. Enhorabuena, le deseamos lo mejor de lo mejor. Y para todos aquellos quienes hoy están de manteles largos, las tradicionales mañanitas.

0: Y viene el día de hoy, celebran su santo los que llevan por nombre Acnelo.
1: Y no se les olvide abrazarlo.
0: Alejandra. Alejandro. Anastasón. Basilica. Claudia. Cristiano. Dioscoro. Érico. Eufrasia. Faina. Félix. Juan. Julita. Leonardo. María. Matrona. Merolino. Potamión. Rafaela. Teocusa. Teodoto. Y Venancio. Si tú llevas algunos de estos nombres o conoces a alguien que se llame así, felicítalo, apapáchalo, deséale lo mejor de lo mejor. Hoy es su día, hoy es su santo. De igual manera, para todos aquellos que les estén celebrando cualquier otro tipo de acontecimiento, llámese nacimiento, bautizo, confirmación, presentación, primera comunión, 15 años, graduación, boda, divorcio, separación, reconciliación, arrejuntamiento, entrada o salida, lo que sea, muchísimas, muchísimas felicidades. Y bien, pues muchísimas gracias por continuar conmigo. Y ese viejito que te echa muchos piropos es don Jaimito el cartero.
1: Se olvide abrazarlo, por favor, por favor.
0: Es que prefiere evitar la fatiga.
1: Con mucho cariño, ¿eh?
0: Oye, sí, sí le queda el mote. A ver si cuando se deja el bigotón, así igualito se parece a don Jaimito el cartero. Nuevo nombre de la tata lesbiana. Perdón, del tata lesbiano. Nuevo nombre. Jaimito el cartero, alias La Semilla. Ok. Nos dice por aquí, hola, buenas tardes. Feliz inicio de semana, lleno de bendiciones. Ah, ya regresaste. Pensé que ya te habían despedido. Primero te quitan media hora y luego te dejo de escuchar. Y dije, ya valió. ¿Qué te pasa? ¿Qué te sucede? Nada que ver. Ey, ey, ey, ey, ey, ey. No abusen de ese viejito lesbiano. Más respeto, dice. Más respeto para el Jaimito el cartero, alias La Semilla, dice. Ok. Saludotes para él. Bien, vámonos rápidamente al bloque comercial porque es muy breve. No tardo casi nada. Jaimito el cartero, alias La Semilla. Oye, se pasaron, ¿eh? Sí, pasaron con el viejito chuchú. Pero bueno, vámonos al bloque comercial, no tardo.

0: En la Guadalupana son las 12.
1: Son las 12. Es la hora del Ángelus. El ángel del Señor anunció a María y concibió por obra del Espíritu Santo.

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0: Cálmate, Alfonso Pacheco, que tú saliste corriendo de Honduras porque querías liberarte, querías ser ya la niña libre, la princesa. Mira, Panther, salió el festejo de los Rivas, Jotamión.
1: Oye, sí salió su día. Veniste con todo, ¿eh? Hay que andar con pie de plomo, dice Jazz López. Tantito nomás.
2: Señor Alejandro Vega,
3: no me simpatizas.
1: Ok. De una vez les aviso, agarren sus palomitas, su refresco, porque el Pegaso del 1461, el Rey Ni Acaso, trae sus 4 audios. ¿Ya están listos? ¿Ya agarraron su chesco y sus palomitas? 4 audios. Ok, ¿ya listos? Bueno.
4: Tú te pasaste, Panther, tú te pasaste, tú como siempre de amarranavajas. 30 tu caso. ¿Por qué le dices así al viejillo? Los viejitos tienen protección ahorita, Tienen protección. Te puede ir muy mal, no puedes agredir a un viejito. Y a ti te adulan puros viejitos y viejitas, Panther. No digas que no. Porque así chavitas que digamos de 18, 20, 22 años, nada, 7-4. 7-4. Perdón, buen día. Saludos para todos. Bueno, como ya no alcanza el tiempo. Bueno, nos copiamos mañana, 30 el caso. Matando y salando, entrando y saliendo otra vez. Nos copiamos mañana. Sale, buen día, saludos para todos.
1: Así, la neta del planeta. ¿De qué se dieron cuenta? ¿En qué lo dijo? ¿En qué dijo todo eso? Está como que dolido, ¿no? Como que ardido, como que siente algo que ahí le está picando al Pegaso. ¿Serán celos? Porque a él nadie le hace caso. ¿Serán celos? Coméntalo. Sí, se escuchó así como que muy niña, ¿no? Sí, yo digo que sí. Bueno, antes de continuar, saludos a José Aguilar Narváez por cumplir 18 años, de parte de su papá José Aguilar y de su mamá Wendy Narváez y de sus abuelos Dulce y Francisco y también de sus hermanos Luis y Amber Giovanna. Muchísimas felicidades para el buen José Aguilar Narváez. Muchísimas felicidades. Que se la pase bien chido y bien coqueto. Ay, que dé su tanda. José Aguilar Narváez, 18 añotes. De parte de toda la banda. Dice por aquí, a ver, Daniel Hermoso, ¿qué pasó, Daniel Hermoso?
5: Hola, buenos días, Chucho. Buenos días por allá, Chucho. ¿Cómo estás? Ay, qué bonito programa tienes. ¿Cómo no te quedas todo el día en lugar del otro 12? Es que conduces mejor, tú eres mejor conductor que el otro 12.
1: Báñalo.
5: Quédate allá, quédate en su lugar. Hola José Ángel, ¿por qué no corren tu programa? ¿Por qué no lo corren de 11 a 2? Tu programa es productivo, es muy productivo, mucho más mejor que el otro programa. ¿Por qué no te quedas de 11 a 2?
1: José Ángel, ya sabes. Ya sé quién lo dijo.
5: Es muy bonito tu programa, muy productivo, ya sabes, yo soy... No te digo mi nombre porque vaya a tener envidia, pero yo me apellido López.
1: Sí, ya sé quién fue el que lo dijo, si ya sabía, ya me habían dicho que anda ahí ya de... Ay, no puedo decir la palabra, pero sí, ya me habían dicho, Mosco. Pero ¿qué puedes esperar ese tipo de gente, compa? ¿Qué puedes esperar, charros? Bueno... Dice, vamos por otras, estoy celebrando mi descanso y mis vacaciones. Jonathan, pásatela chido y coqueto y saca la tanda. Y el bicho lesbiano es la reencarnación de Jorge Arbizu, el Tata. ¡Quiero mi cocol! Oye, Panta, no seas así, ya ves lo que ocasiona un poco. Y ese 30,000 se pone a llorar. 30 su caso del Rey Ni Acaso. Habla, pero sin Yolanda, Mari Carmen. Sí, se escuchó así como que ardido, como que... Está celoso, como que a él nadie lo pellizquea por eso. Entonces, sí le queda a don Chuchurito Jaimito el Cartero. Saludos, corazón, claro que sí. Saludos para el buen Jaimito el Cartero, alias La Semilla, anteriormente el Bicho Lesbiano, anteriormente el Tata Lesbiano, anteriormente la Chichiganza. Hola, qué bueno escucharte el día de hoy. Pensé que ya no estarías con eso, que esos dos, esos señores se los platicaban, solo se la platicaban entre ellos. Con eso que esos dos señores solo se la pasaban platicando entre ellos. Respeto el trabajo de todos, pero tú eres lo máximo, mi amor. Sabes que no puedo vivir sin ti, corazón. Te mando besos para que te los pongas en donde tú quieras. Que ya vi que es un poco grande. Besos y más besos, terruño de azúcar, dice doña Michita. Aquí sí voy a requerir que le echen agua fría, doña Michita. Gobiérnese, doña Michita. Gobiérnese.
0: Sin llorar, Mari Carmen. Sin llorar, Mari Carmen. Ese pegazo.
1: Sí, hombre. Se escuchó así muy, como que muy lastimada, no sé. No es ese, Panther, no es eso. Se me hace que andaba en otra sintonía y apenas te está escuchando. Saludos al buen Darío, alias el Peganzapo, dice Jazz López, hasta crees. Siempre anda de veleta en otras estaciones.
6: Ya lo dijo Pander, igualito lo dijo, así lo dijo. Ese 12 pero, que no regrese. Coméntalo, Pander, si te ama la chiquita.
1: Nah, es el efecto que causan los 4-1. Panther, ese López, sí es el que quiere ampliación de tu programa, coméntalo. Claro que sí es, por supuesto. Por eso lo tenemos ahí de oreja. Anda de orejas allá en el fondo. Ahí está al fondo, nada más escuchando. Oye, toda una femenina la Chaquis, y hasta la vez se dijo que por eso le pone mucho comerciales a tu programa, por ser el estelar, Panther. Sí, ya lo sé, pelón. Ya lo sé, ya todos lo sabemos. Y doña Majo no se ha reportado, Panther. Hasta mañana, cuídate, mi bro, que el sol está todo lo que da. Así es, pelón de Bacalar. Está sabroso el solecito, Mucho cuidado. Si usted anda fuera de casita, llévese una gorra, llévese una sombrilla, un paraguas. Por favorcito, cúbrase, cúbrase, porque el solecito está sabroso. Bien, pues tiempo de irnos al bloque comercial. A ver, ¿qué pasó, Jaimito el Cartero?
7: Bueno, Milagro, como ya vas a agarrar tu muñeca y te vas a ir, te deseo todo lo mejor de lo mejor, Milagro. Ahorita te modulas 400 como debe alzar. Ahora pues, ahí nos escuchamos mañana.
1: ¿Qué le pasó al viejito senil? A Jaimito el Cartero, alias La Semilla. 30 grados, terminación. Temperatura de 30 grados, mayormente soleado. Probabilidad de precipitaciones el 0%. Humedad al 78% y vientos de hasta 24 kilómetros por hora. Mayormente soleado, es lo que nos indica el boletín meteorológico. Hay que hidratarse mucho, tomar mucho, mucho líquido, mucha agüita, por favor, agua fresca. Hay para los adultos, los peques. Ya, si tú quieres tomar agua de fuego, ya es bajo tu responsabilidad. Bloque comercial, regreso.

0: 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En la Guadalupana son las 12 con 16 minutos. 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

0: Bien, ya las 12 del mediodía con 18 minutos. Así de rápido, raudo y veloz, amigos. Así de rápido, raudo y veloz. Tengo más mensajitos ya para despedirme. ¿Qué pasó, Sebastián?
1: Ni manera, Pantera, ya te vas a despedir. Nos escuchamos primeramente, Dios, mañana en tu barra libre. Y

0: hermano. Dios te cuide por donde vayas, por donde andes, igual que a tus amables radioescuchas. Éxito y bendiciones. Dale, papi. Primeramente, yo te escucho mañana. Aunque llegues tarde o llegues temprano, tu programa se pone de 10 al millón, papi. Gracias, gracias por alegrarnos y hacernos ameno el día, cada día más y más. ¿Traba? Ok. Al Tata, dele un agua de limón bien helada, le está haciendo daño el sol. Le está haciendo mucho daño el sol.
1: Sí, definitivamente. Definitivamente. Gracias, Alfonso Pacheco. Dice, pues como ya me lo te vas, que tengas una linda tarde, bebé. Bendiciones, cuídate mucho, te mando muchos besitos. Y es que está muy alta la temperatura, ya le está afectando a doña Mechita, dice Mili Bonita.
2: Saludos, Panther. Que tengan un excelente día. Ya te vas, ¿verdad? Ya te vas a despedir. Que tengan éxito el día de hoy todos. Y cuídense, tomen agua, un suerito, un agua de coco. O saludos para la Kim Kardashian de Petacat, la Quitamaridos.
1: La Quitamaridos. Ahí está, de parte de Luenego Sánchez. Bueno, pues nos escuchamos mañana. Alejandro, te deseo un excelente día, brother. Gracias por siempre hacernos reír. Y ya nuestras mañanas son más cortas. Y que te vaya bonito, gordo. Aquí seguimos más renovados y con más fuerza que nunca para seguir en la vida. Gracias, pingüino. Gracias, el Tata Lesbiano. El Jaimito, el cartero, alias La Semilla. ¿Qué pasó?
3: Oye, amiguito.
1: Oigo.
3: ¿Qué rollo con Frente del Lec? Y Cocoyazo. No los he escuchado para nada. ¿Será que tan sentido porque no dices dos días tu programación?
1: Pues yo creo que sí. Creo que sí. Me llega aquí un mensaje. Buen día, mi bello gordo. Aquí ando escuchando como siempre, pendientes de lo que dices. Solo que yo soy el original. El Jaimito el portero, alias La Semilla, me quiso tanto en nuestra primera y anterior relación de pareja que no puede olvidarme. Ahora la pregunta, ¿será que quiera reavivar este amor de nuevo? Nos dice Jaimito el Pollero. Oye, pero se supone que tú tienes a tu pareja, ¿no? ¿Qué es Sebastiana? ¿Jaimito? ¿Jaimita la Pollera Loca? Se supone, ¿no? ¿O no será que tú eres quien no olvida al bicho lesbiano, al Jaimito el Pollero? No, pero Jaimito el Pollero se le ve tranquilo, ¿eh? A Jaimito el Cartero se le ve muy tranquilo, se le ve relax. No creo que tenga intenciones de regresar contigo, Pollera Loca. Tú además ya andas ya con Sebastiana. Bueno, adiós, Bodeque, cuídate mucho. Un saludo muy especial para mi tío Aurelio. Please, saludotes de parte de Jazz López. Y bien, pues ya me voy. Dice, sale, Padrita, se acabó el tiempo de la mejor hora. Mañana le ponemos a la misma hora. Saludos, camarada. Está sabroso el solecito, Panther. Sí, está a todo lo que da, Juan Jota. Está a todo lo que da. Hasta mañana, Panterita. Dios lo cuida donde vaya. Bonito cotorreo y la música. Gracias, Lupita Balán. Qué bueno que te gustó. ¿Qué pasó, doña Mechita? Más respeto para el niño Vega. Él es señorito y hay que respetar. Pero de que está grande, eso sí. Pero no de edad, dice Shaila. Ya no entendí. ¿A qué te refieres? ¿De cuerpo? ¿Ya me conoces o qué? No, Panther, la casa de empeño lo anda acosando ahora el chihuahueño. ¿Cómo ves? Ah, no sabía. No sabía, Alfonso Pacheco. ¿Quiere poner sobarrotes también?
4: Bendiciones. Hay que reposar tantito. Que al rato sigue la fiesta.
1: A su mecha, Jonathan. Tú todos los días andas cumpliendo años, compa. Dice, Jaimito ya anda con la chona. Ya anda con Wilber la chona. Yo fui su padrino. Su amor fue en mi casa. Ahí se dieron el sí. Que viva el amor. Y ahí está la foto. Ahí está la foto de Jaimito la Pollera Loca con la chona. O sea que también ya tronó con la Sebastiana. No le duró nada el gusto a la Sebastiana. Me caigo al mar. Mira. De lo que uno se entera. No puedo desaparecerme dos días. Y ya mira todo lo que ya ocurrió. No puede ser. Bueno, pues ahí está. Esa Pollera Loca arrasa con todo. No puede ser. Bueno, en fin. Dice, él sí está muy ancho de amor, dice.

0: la pollera loca. Ya apareció la chona, ¿no? Que andaba prófugo. No, ya apareció, ya tiene ratito que anda por acá. Ya tiene ratito que anda por aquí, Alfonso Pacheco. Bien, pues yo me voy, amigos. Muchísimas gracias a todos ustedes por esta mañanita. Excelente inicio de semana. Mucho éxito, muchas bendiciones en todo lo que hagan. Les deseo lo mejor de lo mejor. Y ánimo, mucho ánimo. No hay nada, no hay mal que por bien no venga. Ánimo, todo tiene solución. Todo tiene solución. Solo es cuestión de buscarle. Ahí si tienes a alguien que te escuche, que te entienda, que te comprenda, platícaselo, alguien de tu confianza. Dicen por ahí que dos cabezas piensan mejor que una, y entre las dos personas pueden buscar la solución a tu problema. Ánimo, todo tiene solución. Si no, no se llamarían problemas. ¿Sale? Así que échale ganancia. El mundo no se acaba por un problemita. Hay que darle la vuelta, hay que buscarle la solución y verás que todo estará bien.
1: Oye, amiguito, creo que le quedó un hueco muy grande a Jaimito en la pollera loca de llenar, ¿verdad? Solución. Nadie lo ha podido llenar.
0: Pues por eso te extraña a ti. Por eso te extraña a ti, Jaimito el cartero. Por eso te andan extrañando a ti. Pues muy bien, ya no habiendo más mensajitos, yo me despido. Agradezco mucho tu preferencia. A ver, ¿qué pasó, Alfonso Pacheco, ya para irme?
2: Así mero, papi. No puede ser más dicho, ni muy, muy bien dicho, que esas palabras que tú dices. Todo en esta vida tiene solución, menos la flaca, menos la Catrina. Pero mientras tengamos vida y salud que Dios nos regala cada día, hay que encomendarlos a él y todo saldrá bien.
0: Excelente, gracias, Alfonso Pacheco. Que tenga una excelente tarde y lo escuchamos mañana. Saludos, licenciado Panther. Gracias, profe, gracias. Y bien, ya a las 12:27, yo me voy. Que tengas una excelente tarde, que te la sigas pasando muy bien. Algunos hombres tienen dos cabezas y no resuelven, tienen la de él y la de su esposa y salen buscando y la tercera dice, cálmate, cálmate, Eli, cálmate, Eli. Bien, yo soy Alejandro Vega. Me dicen el Pantera. Que tengas un excelente inicio de semana. Sigue con nosotros. A la 1:00 p.m, toda la información en Noticias con Ángel. 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
3: No, no, no, al coco no.
0: Sí, Juan J, arriba de tu espalda.
3: No te me subas al coco.
0: Pero no te pongas a llorar.
3: Nena, no, al coco no, al coco no.
0: Buena tarde, buen provecho.

0: En la Guadalupana son las 12 con 30 minutos.
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0: En la Guadalupana son las 12 con 33 minutos.
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0: En la Guadalupana son las 12 con 35 minutos.
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5: 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En la Guadalupana, es la 1:03.
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7: Hola, ¿qué tal? ¿Cómo les va? Muy, pero muy buenas tardes. Muchas gracias por estar con nosotros y acompañarnos en esta emisión de Noticias con Ángel. Me da mucho gusto saludarle a todos ustedes en este día caluroso. El fin de semana estuvo igual. Espero que haya usted disfrutado el sábado y domingo. Mucha información tuvimos. Hay mucho que contar de todo tipo de noticias. Así que bueno, aquí estamos contentos saludándoles este día bonito, agradable, correspondiente al lunes 18 de mayo. Del 2026. ¿Qué le estamos haciendo al calendario? ¿Quién sabe? Pero se está deshojando poco a poco. Les saludo cuando hasta hoy han transcurrido 137 días del año. Faltan 228 para que se concluya. La semana es la número 21. Seguimos en primavera. Nos rige el signo zodiacal de Tauro y nuestro almanaque de Okeechobee nos da cuenta de que hoy es santo de Claudia. A todas las Claudias, a todas las Cayonas, así se les dice de cariño. Felicidades a las Claudias. Julita, felicidades a las Julitas. Dioscoro, Santa Madre de Jesús. Bueno, Dioscoro también a los Dioscoros. Y si tiene usted motivo para festejar, sinceramente, pásela bien y bonito. 1:05, gracias a Alejandro Vega, el Pantera, que está con nosotros irradiando buena vibra, por supuesto, como siempre. Y gracias, gracias por el pase de estafeta y a un gran equipo de profesionales que hace posible este esfuerzo informativo. Les recuerdo teléfonos 983-10-217-48. Aquí está, este es. También es el de cabina, el de la radio. El mío, 983-13-245-56. Hay mucho de qué platicar. Y con esta hora, 1:05. Estos son los titulares. Anoche muere un motociclista tras un brutal choque contra un árbol en Francisco May. También, el fin de semana, un operario muere aplastado por una excavadora. De esas retroexcavadoras que tienen así la mano para levantar tierra, lo aplastó, lo apachurró allá en Cancún. En Cozumel aparece el cuerpo de una persona en el kiosco. Ahí lo encontraron sin vida, válgame Dios. Mahahual va a estrenar nueva ruta de autobuses. ¡Ojo, Mahahual! Van a ir ahora y venir a Mérida, directo. Ahorita le tengo los detalles. En Playa del Carmen se cae un elevador y de un segundo piso, bueno, arribita, iba no muy alto, pero pues bueno, hay un lesionado y tres más que nomás el susto se llevaron. Aquí en Chetumal, un asistente a misa, pues tuvo un infarto. Y héroe sin capa, había un doctor, afortunadamente, le salvó la vida aquí en la capital del estado. El registro de líneas telefónicas avanza. ¿Se acuerda que le decíamos que estaba sobre el 30%? ¡Ya avanzó! Ahora va al 33%. Bueno. Hoy en la mañana, pepenadores se convirtieron en héroes en el norte del estado. Rescatan a un bebé abandonado entre la basura en Cancún. En la mesa de seguridad, aquí en la estatal, la Secretaría de Seguridad Ciudadana y la Fiscalía reportan 274 detenidos y golpean células criminales en el estado. Greenpeace busca reunir 500,000 firmas contra Perfect Day de Royal Caribbean. En el sur del estado mantienen combate contra dos incendios forestales. Las cárceles de Quintana Roo superan capacidad. La población penitenciaria crece 40%. La información, los detalles, las noticias, todo lo que a usted le interesa lo tenemos aquí. CIPSE Noticias Radio, Noticias con Ángel. 1:08 p.m, le informo que en la presente temporada de incendios forestales son 10 los siniestros los que se han registrado en toda la entidad con afectación a 570 hectáreas de selva. 12 mantienen activos, así lo informó la secretaria de Gobierno, Cristina Torres. Mario Castillo tiene más detalles.
4: Un total de 570 hectáreas de selva han consumido ya los 10 siniestros registrados en el estado durante la temporada de incendios forestales 2026 en Quintana Roo. La secretaria de Gobierno en el estado, Cristina Torres Gómez, informó que actualmente permanecen activos 2 incendios de estos en el municipio de Otompe Blanco, los cuales han afectado de manera preliminar 344 hectáreas del macizo forestal. Durante la conferencia de seguridad de cada lunes, la funcionaria advirtió que provocar incendios, ya sea de forma intencional o por descuido, puede derivar en sanciones, por lo que exhortó a la población a extremar precauciones frente a las altas temperaturas y las condiciones de viento que favorecen la propagación del fuego. De acuerdo con Torres Gómez, el incendio denominado Santa Cruz registra un 100% de control y un 80% de liquidación, mientras que el siniestro identificado como Haas mantiene un 50% de control y un 40% de liquidación. La responsable de la política interna del gobierno del estado apuntó que desde el inicio de la temporada 2026 se han liquidado 8 incendios forestales en Quintana Roo, con una afectación total de 225.24 hectáreas en los municipios de Solidaridad, Isla Mujeres y Lázaro Cárdenas.
8: Y en Otompe Blanco tenemos 2 incendios activos, en Santa Cruz y el denominado Haas. En el de Santa Cruz ya tenemos 100% de control y 90% de liquidación, y en el caso del Haas tenemos 55% de control y 40% de liquidación. Pero sí es importantísimo que tengamos mucho cuidado en las quemas que no tienen control, cuando se esparcen por efectos del viento, las chispas y provocan este tipo de incendios. En total, hemos liquidado 8 incendios a partir de que inició la temporada en el estado, en diferentes municipios.
4: Para CIPSE Noticias, Mario Castillo.
7: 1:10 p.m. Nos envía el mensaje, nos dice el bicho. Buenas tardes, licenciado. Hola, ¿cómo estás? ¿Y ahora qué le pasó a sus Chivas?
9: Pues perdimos, eso pasó, pues sí,
7: Cruz Azul, pues sí, pues nos ganó. Y pues estábamos jugando con la banca prácticamente. Y luego puro chamaco, pues hasta mucho hicieron. Hasta mucho. Y luego el árbitro que no muy ayudó, perdón, pero yo creo que sí lo pudieron ver. Y no es por echar culpas, pero pues bueno, creo que influyó mucho. Y sí, pues hasta ahí llegamos, hasta ahí llegaron las Chivas y ya. Ni modo, se perdió y qué bueno que viene la final. Me hubiera gustado que siguieran adelante las Chivas, ¿verdad? A muchos. Pero pues estas cosas ocurren. Gracias, gracias, bicho. Mensaje de voz. Ay, Dios, dice Juan, a ver.
9: Excelente tarde, licenciado José Ángel.
7: Hola, ¿cómo estás?
9: Pues fíjese que sigue los acosos.
7: ¿Qué pasó? ¿Dónde?
9: Y las imposiciones en bachilleres.
7: Ajá.
9: Sí. Los alumnos llevan su uniforme como debe ser, pantalón azul, okay. Y su playera o blusa si es mujer. Ajá. Con el logotipo de bachilleres. Pero si no lleva zapatos o tenis negros, simplemente no entran.
7: No pueden
9: entrar. No entran, licenciado. Y si quieren entrar, les hacen firmar un documento que no pude leer porque no me lo dieron.
7: Ajá.
9: Fue el caso de mi hijo. Llevó tenis blancos hoy y no lo querían dejar entrar.
7: No.
9: Y les hizo una revolución allá en la escuela.
7: Ajá, es lo que andan buscando.
9: Lo digo porque una vecinita y un vecinito que vive por mi casa, les doy el ray. Hago mi obra buena, les doy el ray.
7: Qué bueno, pues, Juan.
9: Voy a buscar a mi hijo y pues igual los regreso. De todas maneras, yo regreso a la colonia. No les cobro. Pero pues, pues es gente de que pues asiste a la escuela. Y solo por unos tenis. Solo por unos tenis le están prohibiendo la entrada a la escuela. Nadie te puede prohibir la educación, licenciado.
7: Así
9: nadie
7: es.
9: Puede prohibir la educación.
7: Esas acciones están solo prohibidas.
9: Por unos tenis de color blanco. Es ilógico. He llamado allá a las autoridades de que pues pongan orden. Estamos a punto de salir.
7: Exacto.
9: Parte del semestre.
7: A estas alturas
9: y
7: del
9: pues
7: partido.
9: Uno hace el esfuerzo iniciando el semestre.
7: Sí.
9: Para comprarle todas sus cosas. Y ahí pide 9 libros. 9 libros que pues hay que comprárselo a los maestros. Y mandan a uno a las tiendas donde ellos quieran.
7: Así es, no también. Ese es otro detalle.
9: No cumple. Y pues sí. Ahora por unos tenis, que no frieguen. No es que no pueda comprarle yo los tenis, sino que hay alumnos.
7: No, y hay prioridades. Y también no todos pueden,
9: no
7: claro.
9: Para otras cosas más. Y pues sí, da coraje que los estén obligando a eso cuando ya estamos a finales de curso.
7: Sí, y cuidado porque la queja sí procede, ¿eh? Perfectamente bien, en la Comisión Estatal de Derechos Humanos procede perfectamente bien, tiene que ver primero el conocimiento de la dirección general, hay que preguntarle al director general de colegios de bachilleres qué opina sobre este asunto que no pinta nada bien, no pinta nada bien, así que ojalá lo puedan corregir. Gracias, Lenny nos envían mensajes, nos dice ¡arriba mis Pumas! Dice, excelente noticia, siempre pendiente del noticiero, gracias Lenny. Y sí, cómo no, arriba las Pumas, échenle ganas. Por supuesto, el pingüino nos dice, José Ángel, como en todo lugar e instituciones, hay reglas, licenciado, así es. Y si no les gusta la banda, pues con la pena. La vida es así, nos regimos bajo las reglas, saludos. Sí, solo que una regla no puede estar por encima de una ley. Un acuerdo tampoco puede estar por encima de una regla. Y si es que se pusieron todos de acuerdo y estuvieron a favor, como dijo Lucerito, y, perdón, pero esa regla no puede estar por encima de la ley y la ley te marca perfectamente bien y la reglamentación te marca perfectamente bien que no son exigibles, son recomendables, nada más. Y de ahí a que le cierres la puerta, cuidado porque se puede complicar todo, cuidado, no todos quedan callados, ya no estamos en los tiempos de antes. Y ya muy fácil, no nada más el escándalo, sino también el procedimiento por delante. 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Hacemos una pausa rapidísimo, volvemos.
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1: Una de la tarde con 19 minutos, una con 19 mensajes, nos llega terminación 17, Lick, buenas tardes. Hay una señora que tiene 4

0: otra vez que quieren saber qué está pasando con los dineros del fideicomiso, el impuesto que se le cobra a cada turista que llega, creo que es de $4 o $5, creo, y dónde está, y qué pasó, y que quieren tener participación en el fideicomiso para que les tomen en cuenta con ideas para los proyectos. No tienen oportunidad ni de opinar, ni de ver, ni de saber, ni nada, tampoco municipio, los echaron para afuera. Y dicen, oigan, yo quiero saber qué pasa y cómo. Ahí está la discusión, ¿eh? Solo que pues no les hacen caso, ni los pelan menos. Mensaje, Majo ya mandó mensajes, Majo.
1: José Ángel.
0: ¿Qué pasó?
1: Un fuerte abrazo y un beso.
0: Mi
1: para
0: vida, hasta se me cae el cinturón.
1: José Ángel,
0: gracias, Majo. Hasta escalofríos me dio. Ándale, para todos.
1: Un angelito baja para
0: la... Ya, Majo, ya, gracias. Luego nos andan cotorreando los dos, ya, cálmate. Calma tus hormonas, por favor. Terminación 78. Buenas tardes, José Ángel. Te deseo un excelente inicio de semana, igualmente. Que sea bien próspero, linda tarde, calurosa. Saludos y bendiciones. Pues sí, ya saben cómo es el uniforme. ¿Para qué le buscan 3 pies al gato sabiendo que tiene 4? Que si le van a comprar tenis, pues que le compren tenis negros. Es lo que dice. Sí, pero es que compras unos tenis negros y como son de la Zonaga o son de esos de Shame o de esos, te tardan 2 meses tú. Pero pues sales al paso y pues hay que comprar otros, o los que hay pues ya se rompieron aquellos, pero no es exigible, es recomendable, nada más que no se confunda tampoco el prefecto, porque le pueden fincar responsabilidades ante un procedimiento. Cuidado, no es nomás cerrarle la puerta a los chamacos, es una acción que puede ser sancionable, mucho cuidado. Gracias, más mensajes nos llegan y vámonos con más noticias. 1:22, le informo que corporaciones municipales de 6 municipios serán beneficiadas con los recursos provenientes del Fondo para el Fortalecimiento de las Instituciones de Seguridad Pública durante el ejercicio fiscal de este año. Ángel Castilla tiene los detalles.
2: Corporaciones policíacas de 6 municipios de Quintana Roo serán beneficiadas con los recursos provenientes del Fondo para el Fortalecimiento de las Instituciones de Seguridad Pública, FOFIS, durante el ejercicio fiscal 2026. El convenio entre el Poder Ejecutivo Federal y el Estado de Quintana Roo revela que los municipios en los que se distribuirán los más de 18.7 millones de pesos del FOFIS en este 2026 son Felipe Carrillo Puerto, Otompe Blanco, Lázaro Cárdenas, José María Morelos, Bacalar y Benito Juárez. La administración de los recursos a los municipios en este año será de la siguiente manera. Felipe Carrillo Puerto, 4,433,662 pesos. Otompe Blanco, 3,990,550 pesos. Lázaro Cárdenas, 3,913,699 pesos. José María Morelos, 2,935,837 pesos. Bacalar, 2,002,634 pesos. Y Benito Juárez, 1,484,800 pesos. El año pasado, Quintana Roo contó con más de 17.8 millones de pesos provenientes de este fondo federal, recurso que se asignó a las corporaciones policíacas de los municipios de Otompe Blanco, Felipe Carrillo Puerto, Lázaro Cárdenas, José María Morelos y Bacalar. Para CIPSI Radio, Ángel Castilla.
0: 1:24. Lick, buenas tardes. Hola, buena tarde. Ya tenemos días sin agua, nomás media hora y a veces ni eso. Fraccionamiento Caribe. Se la pasan de reparación en reparación y yo no veo dónde reparan. ¿No será que nomás es para cubrir los depósitos a sus cuentas o qué? ¿O cómo le hacen? Pues a veces tienen que interrumpir y luego no pueden estar abriendo, pero déjame preguntar, dame los cruzamientos, por favor. Pásame los cruzamientos donde no hay agua, donde en Caribe, todo el fraccionamiento, ¿no? En todo, bueno, Luisín nos envía mensajes. A ver, espérame. Es que se fue a negros esto. Gracias, Luisín, mensaje de voz, y nos dice el mensaje.
3: Muy buenas tardes, José Ángel, como siempre saludándolo. El América Femenil fue campeón, le ganó 3-0 a Monterrey, 3-1 quedaron, y que pase buenas tardes.
0: Gracias, Luisín. Oye, este es el primer mensaje que te escucho, pero re bien y clarito. Ojalá sí, yo creo que ya cambiaste de teléfono, ¿va? Gracias. El Cucharas nos dice... ¡Arriba la máquina! Seguro que Maldonado

0: Sigue llorando, está inundada la puerta de su casa por las lágrimas, me imagino que sí. No, también uno está triste, pero pues igual, a algunos les pega más feo. Y un saludote a Piquis, que le esté pasando bien, mi brother. Sí, pues nos echaron para afuera estos desgraciados de la máquina del Cruz Azul. Sí, no, no me gustó tanto el partido, ¿eh? No, no, no, no, no, no. Me gustó más el anterior con el otro equipo, con este, casi no, no, no. Los chamacos. Se ve que sí está desarmado Chivas, pero bueno, ni modo. Así es esto. Mensajes, dice: estas temperaturas atípicas en realidad es una reacción de la naturaleza por tanto deterioro ocasionado por nosotros mismos. Llámese tirar basura, talar árboles, destruir manglares y mantos acuíferos. Y lo curioso es que le echamos la culpa a la naturaleza, pero esta solo nos pasa la factura y el clima irá de mal en peor cada vez porque ya está muy dañado el ecosistema, nos dice, mucha razón. Y muy profundo, muy profundo. Bueno, nos envían mensajes. Tenemos el video de la gobernadora de Mara Lezama. Dio a conocer a través de sus plataformas, sus redes en Instagram, lo vi y me di la oportunidad de poder bajarlo. Tiene usted que descargarlo más bien, que escuchar. Ya hay autobuses, ya están en prueba en Nichupté. Así que para prestar el servicio de transporte colectivo de autobuses, y qué mejor que Mara Lezama y Rafael Hernández Cotasec, para que escuche usted lo que ya está materializado en el puente Nichupté. Ya tienen autobuses para prestar el servicio, 2 semanas de prueba. Aquí el audio. Gracias, Panther.
1: Nuevas unidades ya móvil, este transporte público en donde dignificamos tu experiencia. Me da mucho gusto estar con Rafa, titular de Imovecro. Esta es la ruta 27, parte de Cielo Nuevo, a la altura de Arco Norte. Y cuando llega en el entronque de Avenida Cancún con Cava, tendrá una bifurcación. Podrás entrar a la zona hotelera por el kilómetro cero o por este, el puente Nichupté. Vendrá perfectamente especificado y tú decides cuál, dependiendo de a dónde vas, cuál es la ruta que vas a elegir.
2: Son 32 unidades que estarán circulando, prácticamente atiende a 160 mil personas y es muy importante, se ahorra prácticamente 50 minutos. Son unidades, como usted ve, Euro 6, son unidades que contaminan 90% menos de lo que una unidad convencional. Todos los beneficios que tienen estas unidades para personas con alguna discapacidad.
1: Vamos a verlas. Estas son las unidades completamente nuevas y lo dijimos, dignificar, Rafa, el transporte. Este color azul es especial para adultos mayores.
2: Estos espacios en color rosa, a partir de ciertos horarios, sobre todo nocturnos, esta parte va únicamente para mujeres, no por cuestión de seguridad, que sean las más cercanas hacia el operador, y pues están exclusivos para las mujeres también.
1: Todo lo que se ha pensado es para una experiencia, cuando vas y vienes de casa, cuando vas al trabajo. El objetivo es dignificar el transporte público aquí en Benito Juárez. ¿Qué va a suceder? La primera fase de las pruebas que inicia el día de mañana, desde muy temprano, es sin pasajeras y sin pasajeros.
2: Correcto. Después, en 2 semanas, empezamos ya con pasajeros y ya nos interesa ahí medir el flujo y el rendimiento también de las unidades, ya con aire acondicionado. Como usted puede ver, las unidades van a traer aire acondicionado todo el tiempo que estén en operación. Esta es una ruta, gobernadora, que va a estar desde las 4:30 de la mañana hasta la 1 de la mañana. Prácticamente es ruta que va a circular casi 24 horas por la gran afluencia. Prácticamente abarcamos, como le había comentado, 173 colonias y pues va a estar circulando por el puente de Nichupté.
0: 1:29 PM. Ya lo escuchó, ya tienen autobuses ahí en el Nichupté, en el puente Nichupté. Y hay toda una estrategia. Qué bueno. Mensaje, dice Jazz. Buenas tardes, José Ángel. Hola, buena tarde. Un gusto saludarte igualmente. Está horrible el calor, así es. Y en el caso de las Chivas, se perdió, pero la verdad, pero hubo muy mal arbitraje. Pero aunque las odien, somos el equipo más mexicano y más grande que hay. Así es, arriba las Chivas, ni modo, se perdió y pues nomás hasta semifinales llegamos, nada más. A ver, en el próximo torneo, luego son unos arranques re feos los que tienen las Super Chivas. Ojalá y mejoren desde el inicio. Mario nos dice mensaje, buenas tardes, amigo. ¿Qué les pasa a los maestros? Mira, uno hace un esfuerzo para cumplir, pero si tienes la suerte de tener tres chamacos y quieres cumplir con los uniformes y solo por los zapatos no te dejan entrar, está muy mal. Si bien no es obligatorio, uno hace el esfuerzo para cumplir en el CECITE. Son más flexibles y te dan muchas más opciones. Están más conscientes de la situación económica, la verdad. Excelente tarde. Gracias, Mario. Vamos a corte comercial. Tenemos todavía más videos. Hubo accidente hace ratito. Aquí se lo tengo y todo lo que se está generando al momento. Hacemos una pausa, volvemos.
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0: 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En la Guadalupana es la 1:31.
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1: Una de la tarde con 34 minutos. Faltan 26 para las 2. Un saludo muy especial hasta Cacao. Allá con don Ignacio. Don Nacho, felicidades. Es su papá de Neri. Fuerte abrazo a la señora también, a toda la familia. Es gente muy apreciada. Que le estén pasando de lo mejor. Refresquese, por favor, y no se me acalore tanto. Mensaje, terminación 78. Un uniforme debe de ser uniforme. Además, los chamacos ya tienen apoyo. Que los ocupen para eso, pues sí, es buena sugerencia. Bueno, pero no todos o todas las condiciones son iguales. No supieras que eso muchas veces ayuda para que puedan comer y a completar en la casa. Es hasta un lujo el comprarse zapatos de un color también. Mucho cuidado. José Ángel, buenas tardes. Hola. Estoy escuchando que tienen autobuses en el puente y aquí nada. Nomás nos tienen con esos cuatro desde hace cuatro rutas. Desde hace poquitos meses, sí. Así, pues sí, dijeron que el mes pasado iba a haber. Nunca llegó nada. Ya no sé. Bueno, usted sabrá también. La opinión viene de usted. Yo nomás le informo. Muchas gracias. Bueno, vámonos con información. Y resulta que el SATQ, en coordinación con la CEFIPLAN, analizan aplicar un descuento para aquellos contribuyentes que no lograron obtener el subsidio para el emplacamiento de su unidad. Ojo, ojo, fíjese bien. Para todos aquellos que no lograron obtener el subsidio, ya ve que los primeros meses hubo descuento y era una corredera, hasta cerraron la calle en algunos lugares para cobrar ayudando, qué bueno. Dice, por lo pronto en las audiencias se aplican descuentos. Hay audiencia ahorita en Bacalar, de la gobernadora. Aprovechen allá y pues acérquense. Así que en coordinación el SATQ con CEFIPLAN analizan aplicar descuento para aquellos contribuyentes. Y si va usted ahí a la audiencia pública, no es necesario esperar a llegar hasta ver a Mara, puede acercarse a las diferentes áreas y ahí se le trata de resolver. Paloma Wong tiene más detalles.
2: Administración Tributaria de Quintana Roo, en coordinación con la Secretaría de Finanzas y Planeación, analizan la aplicación de descuentos para los contribuyentes que no alcanzaron a obtener el subsidio estatal para el emplacamiento vehicular, informó el director del SATQ, Héctor Contreras. Mientras tanto, precisó que durante las audiencias públicas se mantiene vigente un descuento del 70% para quienes aún no realizan el trámite. El funcionario detalló que el programa de canje de placas cerró con un avance del 96% de la meta establecida, lo que representa aproximadamente 468,000 vehículos que realizaron el cambio de placas y tarjeta de circulación durante el periodo de subsidio otorgado por el gobierno del estado, encabezado por la gobernadora Mara Lezama. Recordó que el subsidio concluyó el pasado 31 de marzo, por lo que quienes no realizaron el trámite ya no podrán acceder al beneficio relacionado con la tenencia, aunque sí podrán obtener descuentos adicionales que serán anunciados en próximos meses.
3: El 70% es en las audiencias, hay que estar pendiente de, vamos a estar anunciando de la mano con CEFIPLAN pronto algunos otros descuentos que habrá a lo largo del año.
2: Indicó que actualmente existen menos de 100,000 vehículos pendientes de cumplir con el canje de placas, por lo que exhortó a los ciudadanos a mantenerse atentos a las redes oficiales del SATQ y del gobierno estatal. Para CIPSE Noticias Radio, Paloma Wong.
1: Bueno, nos están preguntando otra vez que si es cierto que a cómo está el kilo de tomate, que sigue muy caro. Mire, lo vi y se lo comenté y se los vuelvo a recomendar. Está 28, ahorita. 28, así, aquí en Chicharito, en la Constituyentes con Tomás Aznar. 28, es la referencia que le puedo dar para que vaya usted estandarizando y cuide su economía. 28 pesos, así va a estar en la semana, para que aproveche usted la oportunidad y no se deje sorprender en ningún otro lado. 28 pesos. Una de la tarde con 39 minutos. Bueno, le informo, tengo más mensajes que nos están llegando con todo gusto. Dice, buenas tardes, José Ángel. una disculpa. Aquí en el Colegio de Bachilleres Plantel 1 en Chetumal, fíjate que ahorita están haciendo cosas que deberían de haber hecho al inicio del ciclo escolar, ya que ahora quieren andar con hostigamiento hacia los alumnos respecto a los uniformes. Hay muchachitos que no llevan el iPads cuando les toca, o mejor dicho, llevan pants, cuando no les toca. Y pues hay muchas chicas que pues relativamente tienen que llevar zapatos o tenis negros con falda, cosa que en ocasiones no lo hacen, o por uno o por otro, y por ello, pero ahorita yo siento que es ya muy tarde para hacer esto y parece hostigamiento lo que están haciendo respecto a que lo están pidiendo, lo están exigiendo. Ya terminó prácticamente el ciclo escolar. ¿Por qué lo empezaron a hacer? Debido a que hubo una persona que se metió y pues ahora sí ya quieren ahora andar revisando de todo. Y si llega, por ejemplo, niños que no les tocan los días, deben de llevar los pants. Sí, aquí es más de criterio. Aquí es más de criterio. Y es que se pongan a hacer su trabajo todos, maestros y también prefectos, los vigilantes. ¿Y para qué están? Precisamente para cuidar la buena conducta y que no vaya a pasar algo extraño, que vaya en perjuicio de los alumnos, ¿se entiende? Solo que se están poniendo más papistas que el Papa, mano, y eso pues le pega de lleno a la matrícula. Y quienes brincan, pues son los papás, que les estás diciendo ahorita que ahora que lleven el uniforme completo, los tenis de tal color, y ya para lo que falta. Es una referencia y es por seguridad y es una referencia externa. No es exigible, es recomendable. A pesar de que lo hayan acordado, hayan votado y lo hayan firmado en una asamblea, no tiene carácter de obligatoriedad, aunque lo haya firmado la gran mayoría o todos. Es un acuerdo ilegal. Por ley no se puede imponer. Tan sencillo, y cuidado porque puede generar, incluso despertar el interés jurídico, porque pudieran estar machucándole por ahí los derechos de los chamacos y no les están permitiendo entrar, ¿sale? Así que bueno, nomás como recomendación, ojo y como observación. José Ángel, mira, terminación 78. Mis hijos fueron a la escuela, aún teniendo dos chamacos en ella, siempre los mandé con su uniforme y no tenía ningún apoyo económico, ni siquiera por el promedio que siempre tuvieron mis hijos, que era de 9.5 de promedio, y nunca me anduve quejando. Sí, son diferentes los tiempos, diferente la situación. Eres una persona fácil, por lo que estoy escuchando, arriba de los 40. Arribita de los 40, eres generación X, vienes criada de otra manera. Ahora los que están, la generación actual es mucho más delicada, también hay que entender eso, y se ha reformado todo lo que son leyes en materia de educación. Ya tuvieron su adecuación, hay sensibilidad, perspectiva de género, hay visión también por la condición económica, todo se ha modificado. Ya no es lo mismo de a cuando estaban antes. ¿De qué es recomendable? Sí, indiscutible. Totalmente de acuerdo. ¿Es exigible? No. Ahí sí no. 1:43. Son 1:43. Vámonos con más noticias. Le informo que hasta el momento el Caribe mexicano se mantiene sin alerta por hantavirus. Sin embargo, hay un monitoreo permanente de las navieras, ya que de presentarse algún caso pudiera frenarse totalmente la actividad de la industria de cruceros. Así lo señaló Wagner Elbion, director de la APICRO. Mario Castillo, con los detalles.
4: Las navieras que transitan por el Caribe mexicano reportan cero incidencia en casos asociados a la enfermedad de hantavirus, lo que mantiene sin alerta a la industria de cruceros de esta región. Wagner Elbion Vega, director de la Administración Portuaria Integral de Quintana Roo, explicó que al momento de abordar en los puertos de la Florida, en Estados Unidos, se aplican los protocolos sanitarios correspondientes a los pasajeros para detectar y evitar casos que puedan disparar las alarmas. Refirió que por el momento tampoco se han registrado cancelaciones de viaje ante un posible temor de contagio por parte del mercado destacado turístico internacional, pero insistió en que se están tomando las medidas de seguridad sanitarias pertinentes. El funcionario estatal sostuvo que a pesar de cero casos, se trata de un tema que preocupa a la industria, pues en caso de un brote se estaría frenando de tajo la actividad de los hoteles flotantes para evitar así una propagación masiva, como ocurrió con la pandemia del COVID-19.
5: A la hora de embarcar en Florida, la mayoría de los cruceros que nos llegan salen de Florida, uno de Galveston, Texas, están teniendo absolutamente todos los cuidados y no ha habido aviso por parte de ninguna naviera, de ningún pasajero que tenga ningún síntoma de tener este contacto. Ellos saben que si empieza como cuando fue el tema del COVID, sí preocupa, porque lo que hacen ya no es, como ahorita comentábamos, cercos. Ellos simplemente paran sus barcos y los guardan. ¿Por qué? Porque es donde puede haber un contagio masivo.
4: El director de la PICRO señaló que el año pasado Quintana Roo recibió más de 6 millones de pasajeros por la vía de cruceros, por lo que en caso de un brote pandémico, el golpe económico sería fatal para el sector del estado, ya que cada crucerista deja en el Caribe mexicano una derrama promedio de $80. Para CIPSE Noticias, Mario Castillo.
1: 1:45, 1:45. A ver, mensaje de voz, nos dice.
6: Buenas tardes, mi estimado amigo.
1: Hola.
6: Quiero ver si me pudieras apoyar.
1: ¿Qué pasó?
6: Para saber en cuál es la dependencia y en dónde está ubicada la dependencia donde se solicitan los permisos para quema. Ya que fui al municipio y me mandaron aquí en donde está desarrollo urbano a un lado. Y aquí no saben, no me pueden dar información, ya fui también a Sedarpe, al lado de Sedarpe, en fin, ya recorrí como 5 dependencias y en ninguna me saben dar información. ¿Me podrías ayudar en eso, por favor? Gracias, excelente día.
1: Al contrario, ahorita está muy restringido los permisos para quema. CONAFOR tiene toda la jugada en eso, la Comisión Nacional Forestal, y es quien agarra el tema junto con Protección Civil precisamente para ello, y te la dan con ciertas recomendaciones. CONAFOR, es hacia la CONAFOR. Si estoy mal, por favor, si me pueden corregir, se los voy a agradecer a la audiencia, al pueblo bueno y sabio, se lo voy a agradecer. Mientras, déjame confirmo los permisos para quema, claro que sí. Vamos a corte, 1:46, rapidísimo, volvemos.
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0: 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En la Guadalupana es la 1:47.
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1: Una de la tarde con 49 minutos, 1:49. Vamos a ver, Panther, si podemos ir proyectando lo que sacamos. Hubo un accidente en la San Salvador con Morelos. San Salvador con Morelos, hay unas fotografías y eso fue hace rato, para que usted pueda observar qué fue lo que sucedió, qué fue lo que ocurrió. Gracias a Juan José Valencia Vicente en el Facebook Live y a todos los que nos están sintonizando. Fuerte abrazo, muchas gracias. Esto ocurrió, son dos vehículos del mismo color, rojos, uno cerradito y una camionetita igual cerrada que tuvo percance en la San Salvador con Morelos, para que vaya usted teniendo conocimiento de qué fue lo que ocurrió. Maneje con cuidado, por favor, de lo que sucedió hace unos minutos. Gracias, Panther. También, para ir ilustrando, le comento que en Mahahual, tenemos noticia de Mahahual. Ah, bueno, ahí están las fotografías ya, gracias, qué amable. Mahahual también, para ilustrar, va a estrenar nuevas rutas de autobuses, ahora hacia Mérida. Y la conectividad turística entre Yucatán y Quintana Roo tendrá un nuevo impulso con la apertura de una ruta de autobús que va a enlazar directamente a Mérida con Mahahual. La nueva corrida comenzará operaciones el próximo 28 de mayo. Pues ya estamos a 18, en 10 días. El próximo 28 de mayo, y permitirá facilitar el traslado de visitantes hacia uno de los destinos de playa con mayor crecimiento en el Caribe mexicano. Autoridades turísticas de Otompe Blanco señalaron que esta nueva conexión representa una nueva oportunidad importante para fortalecer la actividad económica y turística de Mahahual, ya que permitirá ampliar las alternativas de transporte para viajeros nacionales y extranjeros interesados en conocer el sur del estado. La directora de Desarrollo Turístico, Beatriz Alamilla, destacó que el nuevo servicio contribuirá a incrementar el flujo de visitantes y ayudará a posicionar aún más a Mahahual dentro de los destinos preferidos del Caribe mexicano. También señaló que el municipio mantiene estrategias enfocadas en mejorar la movilidad y la promoción turística de la región. Así que autobuses, buenas noticias. Ahora transporte, no nada más en el Nichupté, con esto de Mobi, que van a ya arrancaron desde ayer y van a estar 2 semanas en piloto. El próximo 28 de este mes arranca la nueva ruta de Mahahual directo a Mérida. 1:52. Bueno, pues resulta que el registro telefónico a nivel nacional ya está avanzando. La semana pasada le habíamos comentado que hubo un registro, un análisis y un avance del 30%. Hoy puedo decirle que ya avanzó a una semana y ya cerca del 30 de junio, que es la fecha fatal, ya avanzó a una semana. Del 30% ya pasó al 33%. Es muy poquito, poquito. No creo que llegue ni a la mitad, ¿eh? De panzazo va a pasar el 40%, así como están las cosas. Ah, caray. Pero pues bueno, esas de las grandes estrategias que están tratando de implementar. Fíjese que tiene un origen interesante. Es para combatir las extorsiones. ¿A cuántos no nos han hablado y nos han tratado de timar? A mí ya me tumbaron también en una ocasión, y espero que nada más sea esa, el WhatsApp, y anduvieron pidiendo dinero a mi nombre, como muchos. Y mire que echando cuentas de las personas que me avisaron que habían caído en esto, pues usando mi nombre le tumbaron fácil arriba de 200,000 pesos a la gente, a unos que si de 5, que si de 10, y un montón, porque fue, bueno, pues tengo a medio mundo agregado, entonces claro que llegan y eran a contactos, pero pues mucha gente está desconfiando de esto. Yo creo que es una buena idea, hay mucha gente que no piensa lo mismo, el brindar los datos biométricos, darle la información, es a las empresas, no es a la autoridad, pero pues muchos están pues resistiéndose a ello. Mientras tanto, está todavía desplomado el registro a estas alturas del partido. 1:54. Mensajes, gracias. No lo digas al aire, pues no lo digo al aire, gracias. Yo cuido también las solicitudes de mis informantes. Muchas gracias. Aquí estamos, más mensajes. Vamos a ver. Ah, Hugo, este es mensaje de voz. Déjeme mejor lo desconecto. Es que lo puse a conectar tantito, ya tiene el 36%. Entonces, ya tengo carga. Gracias. Mensaje, nos dice Hugo Sánchez.
2: Pita, pita, maquinita. Buenos días.
1: Cruz Azul. Sí, cómo no. Felicidades y mucha suerte. Buenas tardes, José Ángel. ¿Y la constituyente es para cuándo, papá? ¿Para cuándo la terminan? Yo no veo que avancen. Apenas y tantito vi que se empezaron a mover hoy. El fin de semana esa cosa estaba más solo que un autobús aquí en Chetumal dando vueltas porque casi no había gente. Así que, pues, Alfonso Pacheco nos envía mensajes. Lick, buenas tardes, saludos, bendiciones. Le mando un cordial abrazo y espero que esté bien, gracias. ¡Arriba la América! Dice, pero de su espalda, de Luis. De Luisín. Que se acuerde quién fue campeón de la Sub-17, el rebaño sagrado, dice, ándele. Gracias, Alfonso. Estos cariños. No se vayan a terminar peleando, es nomás de fútbol, así que se agarra como lo que es un juego. Buenas tardes, licenciado, nos dice el Ton. Para todos esos chillermanos, los lamió la vaca. Oh, que la canción. Ya perdimos. Sí, nos fue mal. Sí, estaba jugando puro escuincle. Le echaron ganas, hombre, y pues. Pues sí, pues no le salió. Así que gracias. Hasta por la burla. Pegaso nos envía mensaje.
3: Buenas tardes, don Ángel. Buenas tardes.
1: Hola, ¿qué pasó?
3: Dile a Jazz que sin llorar, sin Yolanda, Mari Carmen, las Chivas ya fueron. Ya están como en la América, muertos y enterrados. Ey. Ahorita solo queda el Cruz Azul Pumas. Arriba el Cruz Azul.
1: Así es. Muchas felicidades. Que la estén pasando de lo mejor y que tengan un muy buen encuentro. Ojalá y sea entretenido, sea así de mucha emoción. Sí, hay que verlos. Lo van a transmitir aquí en Cebollones, para que sepa usted, aquí en la Veracruz. Fuerte abrazo a Guacho, que le estén pasando de lo mejor. José Ángel, por favor, la combi de Eric Paolo con Faisán. ¿Qué pasó con la combi tú? ¿Qué pasó? ¿Qué ocurrió con la combi? Ah, está abandonada. Sí. Ahorita me la voy a mandar de aquí para allá. Y aviso, nomás ayúdame con el reporte. Pues no vayan a pensar que estoy queriendo moler ahí, o jorobar a un vecino. Jazz nos dice. Solo un comentario acerca de los uniformes. En caso de todas las escuelas, regularmente con los tenis blancos, pero si deben ser desde un principio, ahorita que ya están a nada de concluir, no es el caso. Es que tuvieron un incidente y están ajustando las medidas por el tema de seguridad, pero el prefecto se está poniendo muy estricto, más papista que el papa, y ahí es en donde choca, porque están brincando los padres de familia, le están diciendo eso, oye, ahorita no, ya van por salir, ¿cómo voy a andar comprando tenis ahorita? Y no te creas que te cuestan 300, 400 pesos, a menos de que sean de Shine. Víctor Bardales, oye, nos envía una foto, Víctor, nos dice Víctor Bardales.
4: Con Camelia, cuarto doble, José Ángel.
1: Ajá.
4: Borrita de acero con.
1: Acaba de haber un accidente, un porrazo que se dieron allá. Perdón, pero es que salió Panther, salió corriendo. Ay, anda todavía para allá y para acá. El pelón de Chetumal nos envía mensajes. La semana pasada comieron caldito de sopilote y esta semana comieron birria, desgraciado. Ve cómo me está diciendo este. Pues sí. Y luego, ¿cómo les...? Ay, Dios. Gracias. No andamos llorando. Estamos tomando agüita en este tarro hermoso. Y me manda un tarro de las Chivas. ¿Cómo no? Sí, como yo tengo por ahí también algunos souvenirs de las Chivas. Y muchas felicidades a todos los Chiva hermanos que le estén pasando de lo mejor. Dice José Ángel, nos dice, a ver, aquí está. Nomás que le avisen a los Pumas que ya no cuenta la posición en la tabla, con puro empate, se la han llevado. Ah, sí es cierto, va. Esa es otra. Ya para irnos, a ver, déjame nomás acueste. Gracias. Mensaje de voz.
5: Buenas tardes, Ángel.
1: Hola.
5: Buenas tardes a la radio oyentes. Amigo, te vuelvo a repetir, soy el señor de la Graciano Sánchez. Ajá. El que reportó al perrito, que jamás el municipio fue. Ahí está el pobre perrito, está infectado, nadie se ha preocupado por él, ni sus propios dueños. Profepa tampoco fue. Y pues el Rivero y su grupo de rescate también prometió ir y jamás vio, fue amigo. Por más que hablé, me diste su teléfono, nunca me contestó. Olga Rivero presume de ser muy bueno con los perros, pero a este sí lo olvidó. Pues José Ángel, no olvides pasar esto.
1: No, al contrario.
5: Y recordar al municipio que está
1: esperando. Vamos a seguir empujándole, déjamelo. Algo va a salir bueno, déjamelo. Sí, cómo no. Muchas gracias, gracias. Dice, buenas tardes, compadre. Una pregunta, ¿para cuándo se abrirán los baños públicos del balneario de Dos Mulas? Oye, sí, se supone que ya los iban a abrir. Eso me dijo tesorero, Josué. Dice, oye, ¿y dónde quedó el papá de todos los aficionados de las Águilas según el mero mero? Aquí está, acaba de llegar. Y ya nos vamos, que dónde estás, que qué pasó. Que, ya. Escúchelo a las 4 en su gozadera. Nos vamos, yo lo espero mañana a la 1. Pásala bonito, buena tarde.
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0: en la Guadalupana. Son las 2:02.
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4: Ya andamos su compa Luis R. Conríguez con mi compa José Viejo.
5: Chulada, compa. Gustazo. Aquí estamos, ya sabe, al millón. ¿Cuál es la rola?
4: Se llama Todo Depende de Ti. ¡Jálense!
5: ¡Al lado, muchachos!

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En la Guadalupana son las 2:35. 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

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En La Guadalupana son las 2 con 50 minutos. 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

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En La Guadalupana, son las 3:08. 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

0: 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En la Guadalupana, son las 3:23. 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
1: ¿Cómo es, Melón? 1, 2, 3, 1, 2, 3.

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0: En la Guadalupana son las 4 con 12 minutos. 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

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En La Guadalupana son las 4 con 27 minutos. 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

0: son las 4 de la tarde, ya con 33 minutos, aquí andamos. No piense que no llegamos, aquí andamos a través de la número 1. Por acá me dice Marcos, ¿dónde andas? ¿Qué andas haciendo? Aquí andamos en la estación, en la número 1 en la Guadalupana. Un placer, un gusto el estar con ustedes en este 18 ya de mayo. Ya fue el día de la madre, ya fue el día del maestro. Este fin de semana muy movido en la capital del estado, muchos eventos. En la feria de Calderitas hubo un evento el día domingo donde hubo un reencuentro del grupo Supercrack, donde se ve que llegó bastante gente. Además, más eventos que hubieron en la capital, en Chetumal. Rápidamente voy a recibir llamada. ¿Quién habla?
1: Hola, mi amor, te estoy oyendo, que acabo de entrar, pero no podemos estar.
0: Aquí andábamos, nada más andábamos tras bambalinas checando un detalle aquí con el buen Juan Manuel López, la bestia. Pero aquí andamos.
1: Ah, bueno. Como ya terminó la bestia con su 30 por 40, ¿no?
0: No, andábamos checando, es que tiene ahí un... Estaba él organizando un tema y le empezamos a checar ahí, ayudarle, y pues por eso es como que nos atrasamos tontito.
1: Con razón, dije, ya no va a llegar mi
0: ya
1: Martito.
0: No llegó este desgraciado, dijo, ¿no? No, no, ¿cómo crees?
1: ¿Cómo vas a creer? No te insulto, no digo nada, nomás me quedo callada. Calladita.
0: ¿Cómo andamos, doña Castacana? Un gusto escucharla.
1: Así,
0: un gusto
1: como siempre,
0: saber.
1: Oyéndote.
0: Bien, entonces eso me da mucho gusto en este lunes. ¿Qué tal su fin de semana? ¿Dónde la llevaron a pasear? ¿Qué tanto hizo? Dígame.
1: Yo me voy a la laguna todos los domingos porque allá voy a vender unos manguitos. Oye, Marquito, ¿cuándo vas a venir? Porque yo te dé los mangos de mi mato.
0: Fíjate, a ver... El viernes, sin falta, poder, es que entre sábado y domingo, como andamos aquí en la tarde, ya llegaría yo como a las 7, ya a su casa, es muy tarde. Yo creo que el viernes nos damos la vuelta, como, le voy a decir a Marina, le voy a decir a Marina.
1: ¿Cómo que Marina? Mariela.
0: Ándale, Mariana, Marina, como usted le dice. Y aprovecha a llevarle su cachucha que dejó Don Chicharrón en el carro la vez pasada.
1: Ah, bueno.
0: Oiga,
1: ¿O ya
0: cambió de partido?
1: No, siempre tengo el mismo partido.
0: Ah, bueno, no vaya a decir qué partido, no vaya a decir el partido porque me va a meter
1: no
0: problemas.
1: No voy a decir.
0: Pero bueno, ahí le llevo su o se la cambio y le doy otra.
1: A ver.
0: Ahí le voy a llevar una de las que tengo ahí.
1: Está bueno, pues. Ahí, oye, Marquito, va a venir el viernes para que yo corte el mango.
0: Sí, lo voy a poner de acuerdo con Marina, me voy a poner de acuerdo, dale.
1: Bueno, pues, es Marina, Mariela.
0: Venga, le voy a regalar
1: ya no
0: canción.
1: Me confundas.
0: Le voy a regalar canción para que, de una vez, ¿cuál le regalo?
1: Ya sabes.
0: ¿Cuál le regalo?
1: La de los tigres.
0: Tigres. ¿Cuál de tigres? Tus últimas palabras.
1: Las últimas palabras.
0: Buena y bonita canción, ¿verdad?
1: Sí.
0: Ok, ya se la sabe. Ya
1: bueno,
0: se la sabe.
1: Vamos a escuchar con mi Marquito Aguilar. Me va a poner los tigres del norte, mis últimas palabras.
0: Ándale, qué rolota de verdad.
1: Está buenota, mi Marquitos.
0: Súbele.
1: Súbele.

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1: Oiga, un gusto el poder haber escuchado a doña Castacana. Ahorita el buen Quique Sosa ya se reportó en esta tarde que andan allá en Guaypish, precisamente, que acaban de sacar unas mojarritas y que ahorita las están ya limpiando para freírlas. Ay, ay, ay. No, hombre, imagínate, con este calorcito, las mojarritas fritas y la chelita. De lujo, papá. Señoras y señores, tengo invitado. En el mundo real es conocido como Juan Manuel. Y en el bajo mundo como... ¿Por qué pones esa cara?
2: Pues esperad el remate.
1: La Bestia.
2: Así es, su amigo y sexo servidor, La Bestia.
1: Y ya ha revolucionado el nombre, Papi Bestia.
2: Así es, ya. Ya evolucioné.
1: ¿Qué onda, canal? ¿Qué es aquí?
2: Pues estoy escuchando que anuncian mojarras y
1: semillas. No, pues ahorita nos habló, me habló Quique Sosa, un radioescucha, y me dijo: saludos, estamos en Guaypish y acabamos de sacar unas mojarritas, las estamos limpiando, las estamos... ¿Cómo se llama eso cuando le quitas?
2: Escamando.
1: Pero no, cuando le estás quitando las escamas y todo eso.
2: Sí,
1: escamas. Bueno, y que ya las van a freír.
2: ¿Van a mandar acá para la banda o qué?
1: Hey, no, eso sí no me lo dijo.
2: Sí, van a mandar aquí con unas latas, si no,
1: no. Ah, imagínate, calorón, la mojarrita con su limoncito, pico de gallo, frijolito y lata, no somos exigentes.
2: Yo la verdad con el frijol, pues yo saco cualquier tipo de marca, o sea, ya sea de cualquiera, o sea, inclusive hasta de olla, o sea, no importa.
1: Quien sea. ¿Y el pescado?
2: Pues de preferencia ahí lo que sacaron, no soy exigente, igual el pargo, ¿no?
1: Ahí está. Pues ahí está, Quique, ya escuchaste. Oh, nos vamos, Quique, hasta antes de las 6, ¿no?
2: Simón, porfa, antes de las 6.
1: Lo comemos allá en la cocinita.
2: Ah, y tortillas hechas a mano, por favor.
1: Mínimo.
2: Claro. Ya está.
1: Si no, pues aunque sea que traigan las mojarras, aquí juntamos para el refresco y para lo demás.
2: ¿Te hay parece? Agua aquí, no importa.
1: Ya está, nuevo con música. ¿Ya escuchaste la rola más nueva de Palomo?
2: No, ¿cómo se llama?
1: Se llama Le Voy a Hablar de Ti, ¿no? Si andas decepcionado, si andas así tristón, bajoneado.
2: No me traigan el pescado, traigan ya la lata, porque con esta rola me voy a embriagar. ¿Qué?

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4: Oiga, ya estamos de regreso de retache. Por acá, la banda manda sus mensajes.
5: Buenas tardes, y escuchándote y saludándote.
4: ¿Qué onda, canal?
5: Hoy nos toca andar, aquí en el Uber. Saludos, Marguito, para ti. Ponte la rolota esa de mi casa nueva. Creo que lo tocan Cardenales, ¿no?
4: Ok.
5: Hola, Marguitos. Saludos y arriba las Chivas.
4: ¿Arriba quién? Te escucho así medio. ¿Por qué te escucha tu voz así como que se quiebra, mi estimado Grueso? Grueso, ¿por qué tu voz se escucha como que se entrecorta, como que lagrimas? No sé. ¿Me pudieras tú decir por qué? No entiendo tu actitud el día de hoy. ¿Qué está pasando, Grueso? Vamos a recibir llamada. ¿Quién habla? Buenísima tarde.
6: Muy buenas tardes, Marcos Aguilar.
4: ¿Cómo andamos?
6: Pues pasé en el país, sí, pasé en el Quintana Roo mejor.
4: Oiga, don Manuel, ¿escuchó el mensaje de hace un momento del Grueso?
6: No, lo escuché, pero será porque perdieron la América.
4: No, porque la América tiene tiempo. No.
6: A la Chiva, perdón.
4: Claro. No. Nosotros ya le dimos vuelta a la página y estuvimos apoyando a la América Femenil.
6: Ustedes cuando dicen, le dan vuelta a la hoja.
4: Por eso.
6: Para ver.
4: Oiga. Le dimos la vuelta para apoyar a la América Femenil.
6: Discúlpame. Es verdad. Ahorita ya sacaron que van a apoyar a la América Femenil. Pero todos los de la comunidad, ¿no? LGBT.
4: A la comunidad, a todo, pero hoy estamos apoyando a la América Femenil. Oiga, y la final, ¿cómo ve usted la final? ¿Quién cree usted que tenga la posibilidad de ganar la final del fútbol mexicano?
6: Mira, por lo que veo.
4: ¿O quién le gustaría? ¿Quién le gustaría y quién cree usted que gane? Porque a lo mejor que usted.
6: Los dos se merecen, la verdad, cualquiera. La verdad, los dos, ninguno de los dos es mi equipo, pero bueno, tampoco estoy en contra. Se lo merecen, están jugando bien. Y pues es justo y necesario que la máquina pite en una ocasión.
4: ¿Usted cree?
6: Sí, la verdad. Creo que sí le está alcanzando el dinero. Ay, perdón, creo que sí están jugando bien.
4: Lo dijo muy bien. Ay, me confundí, don Manuel.
6: Sí, la verdad, sí, perdón.
4: Oiga, don Manuel, ¿y qué le pasó a sus choriceros?
6: La verdad, siempre se los he dicho, no los puedo dejar solos.
4: Claro.
6: No, estos canijos, la verdad, los dejo solos y hacen lo que quieren.
4: Se ha pasado.
6: Hombre, no, ya les tengo que estar llamando. Y otra de las cosas, yo nunca he entendido si el diablo sale en la noche, ellos no pueden jugar.
4: Pero hay luz allá en su estadio.
6: Sí, pero es que te soy honesto, o chambean o juegan.
4: Ándale.
6: Por las dos cosas no pueden.
4: No puede ser.
6: No, ponlos a jugar al mediodía, en los días que quieras, y mira.
4: Como debe ser. Como en el infierno.
6: Hasta el bien infierno.
4: Excelente. ¿Qué más?
6: Te voy a contestar como dicen los de con azul crema. Le demos chance a los demás equipos.
4: Oiga, ¿sabe a quién estamos apoyando todos los americanistas? ¿A quién apoyamos?
6: No, no sé.
4: Al América Femenil.
6: Y ahorita vas a salir con eso y con qué otra cosa más. Ahorita hace un equipo también de la comunidad de LED. También los van a empezar a apoyar.
4: Pues claro, pues si son de la América, claro que sí.
6: Y te voy a decir una cosa, Marcos. Si te das cuenta que los equipos femeniles están resaltando más que los varones.
4: Sí. Es que
6: como
4: no,
6: que se están dando con más ganas.
4: Mire, no podíamos, o era campeón el América varonil o el América femenil.
6: Sí, porque imagínate, okay, se pierden por los dos lados, qué llanto, se inunda Bacalar.
4: Oiga, vámonos con música.
6: Claro que sí, vámonos. Saludos a todos tus radioescuchas allá, a don Chicharrón, a doña Castacana, a todos los de Grupo de la Gozadera.
4: A toda la banda.
6: A toda la banda, a todos tus radioescuchas.
4: Vámonos con algo.
6: Espera.
4: Vámonos con algo de los Cardenales de Nuevo León. ¿Sabe

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1: Se llama Belleza de Cantina.
0: Belleza de Cantina.
1: Son los Cardenales de Nuevo León.
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0: escuchamos belleza de cantina. No, hombre, qué rolota. Chema Martínez, se
1: Marco,
0: reporta.
1: Marco, ¿puedes poner Tiempos de Mayo de los Tigres del Norte? Por favor, súbele.
0: El buen.
2: Buenas tardes, Marco. Chema. Buenas tardes, Marcos. Marcos, saludos. Oye, una pregunta. ¿Qué tan fuerte es la amistad tuya y el la bestia, Juan Manuel Marcos?
0: ¿Por
2: Juan
0: qué?
2: Manuel, la bestia.
0: ¿Por qué?
2: ¿Qué tan buena es la amistad? O sea, sinceramente.
0: ¿Por qué? ¿Por qué? Dime. No, nos llevamos bien. Pero dime por qué.
3: Hola, Marquitos. Muy buenas tardes, amigo.
0: ¿Qué onda, mi hermano?
3: Gusto saludarte. ¿Y será que puedas complacerme con una rolita de Nelson Cancela, la tóxica, por
0: Nelson
3: favor?
0: Nelson Cancela.
3: Dale, Marquito. Excelente tarde, amigo. Oye. Saludos a todos los compañeros tan violentos. En los 400.
0: Ay, jale. Pumba. Ay, jale, pumba.
4: Marquitos, Pumas, vamos a ser campeones. Pumas va a ser el campeón.
0: Te voy a decir algo, Oso del Bosque TX296, así como te tienen registrado. Prefiero que sea campeón Pumas a que sea campeón Cruz Azul. La neta. Así que no los apoyo, pero de esos dos prefiero que gane Pumas. No han ganado ni un partido en la liguilla, pero bueno, que sean campeones.
1: Oye, Marcos, creo que hay que dejar que sea campeón Cruz Azul.
0: No.
1: Pues
0: no,
1: para
0: no.
1: Que haya justicia.
0: ¿Justicia de qué? Que sea, fíjate que sería, me gustaría que fuera Pumas. Bueno, sí, Pumas por el técnico Efraín Juárez, que fue bicampeón en Colombia y viene a demostrar que no fue como muchos dijeron, de que fue así como que de chichazo. Ya llegó a México y pues ya llegó a su primer final en México. Grueso, no te escucho, Grueso.

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1: Oiga, voy a dar 50 segundos por si alguien quiere. Le voy a regalar rolita en este preciso momento. Regalo rolita. 983-8320-096. Rápidamente, ¿quién habla?
2: Bueno.
1: ¿Sí, quién habla?
2: Habla el bichito más doloroso.
1: Ya llegó, ya está aquí, señoras y señores, el zorro. ¿Qué onda, zorro?
2: Que voy a... Anda regalando gorras, ¿o qué?
1: ¿Anda regalando gorras, o qué?
2: Dijo que le quitaste la gorra a don... A don Tantacán, perdón. Así es.
1: Sin albur. No digas partidos, me van a regañar. No podemos decir los partidos políticos.
2: No,
1: pero no, porque van a decir que soy de un partido y aquí tus servidores es
2: de ningún partido. ¿Y qué vas a regalar? ¿De ese partido o de béisbol?
1: De béisbol.
2: Muy bien.
1: ¿Qué hora, Zorro?
2: Sí.
1: Oye, Zorro, hola.
2: Estamos sobre la 57 de la carretera, ¿no?
1: Oye, ¿ahora es en la carretera?
2: No, aquí en 57 tal.
1: ¿Cómo? No entendí.
2: Aquí en Chetumal.
1: Ah, ok.
2: Así lo dice entrar en 57 local.
1: Ah, bueno. Oye, ¿y hay jale o está tronada la cosa?
2: Pues está más o menos, no al siempre que se diga, no, pues así ahí.
1: O sea, sale como para...
2: Yo el primer pasaje, pues, quiero lugarlo para la caguama.
1: Ándale. La primera va para la Kawasaki.
2: Sí, ya la segunda, pues, ya empieza a juntar para el taco.
1: Para la gasolina.
2: Sí.
1: ¿Está bien, Zorro?
2: ¿Qué pasa con mis días que no trabajaste tú, 30, 14?
1: ¿Cómo?
2: Ustedes nos dicen que no trabajaste, ustedes que te castigaron, ¿qué?
1: No, yo he estado trabajando normal.
2: Mucho.
1: Sí, normal, he estado trabajando.
2: Normal, pero no sabes al aire, ¿no?
1: No, sí. Gracias a Dios, no han tenido la oportunidad de ni de calzarme ni de pedir permiso tampoco. Mejor te voy a regalar rola, zorro. Mejor.
2: Cualquier rola que quieras.
1: Te pongo una de. Ya sé cómo voy a poner la de. Los de la leyenda de Ojinaga, ¿te parece? ¿Está buena? Esa que ya está al de fondo, ¿te parece?
2: Ya está, ¿sabes?
1: ¡Súbele, zorro! ¡Súbele, papá, súbele!
2: Súbele.
1: Se llama Sin Llorar. 5 de la tarde con 8 minutos.

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1: Línea disponible.
2: Muy buenas tardes, Marcos Femenil. Como siempre se levanta el Instituto del Yucún, el América Femenil fue el campeón. Y ni modo, arriba la América, arriba la América, Marquitos Aguilar. ¿Qué tiene la niña que está tan triste? ¿Qué tiene la niña que está triste? Porque las chivas no pasaron. ¿Qué pasa? Buenas tardes, Marquitos Aguilar. Un saludo para todos los chivarmanos que ya están en la olla hirviendo.
3: Como tú dices, no le voy a ninguno, pero que gane la máquina. Prefiero mil veces que gane la máquina que gane Pumas.
1: ¿En serio? No, ahí sí no comparto contigo, carnal. Pero bueno, está bien.
4: ¿A qué hora sales, Marquitos? ¿A qué hora sales? Para ir a quitarse la sed.
1: Neta, vas a dar la chamba. Digo, la tanda, digo.
5: Entonces, Marco, tienes muy buena amistad.
1: ¿Por qué?
5: Quiere decir que si tú vas caminando por una alberca, al lado de una alberca, y Juan Manuel la bestia va por el otro lado contigo, juntos, y tú te caes a una alberca y te estás ahogando, y esa alberca está llena de pura leche, ¿quieres decir que Juan Manuel la bestia te sí te sacaría, te salvaría la vida?

0: ¡Mensaje!
1: Sí, Marquito, pregúntale al oso qué posición fue allá en el equipo de Pumas, porque yo no lo vi ayer entre el campo. Como digo, vamos a ganar, nunca lo vi. Si es aficionado, pues sí. Pero jugador no creo, porque no, nadie que pone el oso entre el campo.
2: Marquitos, Pumas, vamos a ser campeones.
0: Pues es que él dice vamos porque él le va a ese equipo. Digo, no conoce de fútbol el pobre oso, pero pues, está bien.
3: Buenas tardes. Mañana va a haber birria de borrega.
0: Aprovecha.
3: Bueno, de chiva, pues, lo que sea. Para mañana, ya sabes, ahí le caes. 6:30.
0: Vámonos al no, vámonos con música. Regresando, nos vamos ya con más música. Nos vamos con comerciales después. Vámonos con algo de Recoditos, el grupo Liberación. Después a la pausa y regresando, abrimos línea telefónica para que marques, para regalarte rolita a través de la número uno.

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5: Vamos a abrir la línea telefónica. 20 segundos para que usted marque y le regale rolita. Buena tarde. Dice, ¿cómo está el locutor más alegre de la radio? Súbele, súbele. Gracias, Paulina, de Divorciados. Muy bien, aquí andamos chambeando. 40 segundos para que usted marque. 40 a partir de este momento. Si marca, le regalo rolita. 5 de la tarde ya con 19 minutos. A las 5:30. Los 30 a los 30. Así que tengo apenas 40 segundos. Ya pasaron 10. Línea telefónica disponible. Si no, me voy con rolita. Me voy con rolita. Quedan solo 20 segundos a partir de ya. Si no, me voy con rolita. Por acá me dice Marcos, es que no entra la llamada. ¿Cómo va a ser? A ver. Ya descolgamos el teléfono, lo descolgamos, lo volvimos a poner listo para que usted marque. Si no, es que usted no está marcando. Oiga, y la que ya está disfrutando de sus vacaciones es la buena Carla Mizuki. De vacaciones, ¿quién como ella? Vámonos con música de una vez que ya casi...

Oiga, ya nos vamos. Gracias por haber estado en esta tardecita. En un ratito más, la segunda emisión de Cipse Noticias Radio, pero antes, los 30 a los 30. La buena música a través de la número 1. Se llama Quiera Dios. Es Elías Medina. Súbele, papá.

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hagamos un recuento de todo lo bueno que hemos recibido. 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
2: Incendios afectan 570 hectáreas de selva en Quintana Roo.
3: Beneficia FOFITS a corporaciones policíacas de 6 municipios de Quintana Roo.
2: Inteligencia artificial y marketing como herramientas para quintanarroenses.
3: El SATQ analiza aplicar un descuento para aquellos contribuyentes que no lograron obtener el subsidio para el emplacamiento.
2: El Caribe mexicano libre de hantavirus por la vía de cruceros.
3: Aún se mantiene en análisis la iniciativa de ley de voluntad anticipada.
2: Reportan 60% de avance en declaración patrimonial de servidores públicos en Quintana Roo.
3: Más de 5 millones de documentos para digitalización.
2: Ordena la presidenta revisión de proyecto turístico en Mahahual a la Semarnat.
3: Se trabaja intensamente en prevención para temporada de huracanes en la capital del estado.
2: La SEC abre convocatoria para operar tiendas escolares en Quintana Roo. Toda esta información y más para usted en detalle a continuación.

0: Hola, ¿qué tal? Muy buenas tardes tengan todos ustedes. Bienvenidos a la información, bienvenidos a CIPSE Noticias en su segunda emisión correspondiente a esta tarde del lunes 18 de mayo de este año 2026. Como todas las tardes de lunes a viernes a esta hora, por este lado le saluda su servidor Diego Medina Cetina.
1: Muy buenas tardes, les saluda Miriam Chan. Muchísimas gracias a todas y cada una de las personas por su preferencia de este espacio informativo, CIPSE Noticias, segunda emisión. Muchas gracias a las personas que están del otro lado del micrófono, por supuesto a las que están conectadas a través de la red social.
0: A quienes le hacemos la súplica de que nos distingan, como siempre, con sus importantísimos likes y sus comentarios. Y también comenten a través del WhatsApp de cabina 983-102-1748. Para sus llamadas, el teléfono a cabina, el 83-20096. Desde luego a través del Facebook y desde luego también, como siempre, mi teléfono personal a sus órdenes, 983-83-82-339. Sean todos bienvenidos, estamos listos. Comenzamos. Bueno, pues entrando de lleno con toda la información esta tarde, primeramente déjeme informarle a usted, pues algo bastante lamentable como cada año, en la temporada de incendios forestales. En este momento son 10 siniestros los que se han registrado en Quintana Roo, con una afectación de 570 hectáreas de selva. 2 se mantienen activos, así lo informó la secretaria de Gobierno, Cristina Torres Gómez. La información detallada la tiene Mario Castillo, escuche usted.
2: Un total de 570 hectáreas de selva han consumido ya los 10 siniestros registrados en el estado durante la temporada de incendios forestales 2026 en Quintana Roo. La secretaria de Gobierno en el estado, Cristina Torres Gómez, informó que actualmente permanecen activos 2 incendios de estos en el municipio de Otompe Blanco, los cuales han afectado de manera preliminar 344 hectáreas del macizo forestal. Durante la conferencia de seguridad de cada lunes, la funcionaria advirtió que provocar incendios, ya sea de forma intencional o por descuido, puede derivar en sanciones, por lo que exhortó a la población a extremar precauciones frente a las altas temperaturas y las condiciones de viento que favorecen la propagación del fuego. De acuerdo con Torres Gómez, el incendio denominado Santa Cruz registra un 100% de control y un 80% de liquidación, mientras que el siniestro identificado como Haas mantiene un 50% de control y un 40% de liquidación. La responsable de la política interna del gobierno del estado apuntó que desde el inicio de la temporada 2026 se han liquidado 8 incendios forestales en Quintana Roo, con una afectación total de 225.24 hectáreas en los municipios de Solidaridad, Isla Mujeres y Lázaro Cárdenas.
3: Y en Otompe Blanco tenemos 2 incendios activos, en Santa Cruz y el denominado Haas. En el de Santa Cruz ya tenemos 100% de control y 90% de liquidación, y en el caso del Haas tenemos 55% de control y 40% de liquidación. Pero sí es importantísimo que tengamos mucho cuidado en las quemas que no tienen control, cuando se esparcen por efectos del viento, las chispas y provocan este tipo de incendios. En total, hemos liquidado 8 incendios a partir de que inició la temporada en el estado, en diferentes municipios.
2: Para CIPSE Noticias, Mario Castillo.
1: Y sí, como bien comenta la secretaria de Gobierno, hay que tener muchísimo cuidado, Diego, sobre todo, pues estamos justamente en la plena canícula, están los calores tremendos y cualquier colilla de cigarro, cualquier descuido que tenga, pues empiezan estos siniestros forestales. Hay que tener muchísimo cuidado.
0: Es una verdadera lástima. Estamos hablando de nuestra hermosa selva y también su fauna que se ve afectada. Pero esperemos que no haya tanto daño esta temporada.
1: Ojalá y así sea. Pasando a otro tema, corporaciones municipales de 6 municipios de Quintana Roo serán beneficiados con los recursos provenientes del Fondo para el Fortalecimiento de las Instituciones de Seguridad Pública, la FOFIS, durante el ejercicio fiscal 2026. Ángel Castilla nos detalla la información.
4: Corporaciones policíacas de 6 municipios de Quintana Roo serán beneficiadas con los recursos provenientes del Fondo para el Fortalecimiento de las Instituciones de Seguridad Pública, FOFIS, durante el ejercicio fiscal 2026. El convenio entre el Poder Ejecutivo Federal y el Estado de Quintana Roo revela que los municipios en los que se distribuirán los más de 18.7 millones de pesos del FOFIS en este 2026 son Felipe Carrillo Puerto, Otompe Blanco, Lázaro Cárdenas, José María Morelos, Bacalar y Benito Juárez. La administración de los recursos a los municipios en este año será de la siguiente manera: Felipe Carrillo Puerto, 4,433,662 pesos, Otompe Blanco, 3,990,550 pesos, Lázaro Cárdenas, 3,913,699 pesos, José María Morelos, 2,935,837 pesos, Bacalar, 2,002,634 pesos, y Benito Juárez, 1,484,800 pesos. El año pasado, Quintana Roo contó con más de 17.8 millones de pesos provenientes de este fondo federal, recurso que se asignó a las corporaciones policíacas de los municipios de Otompe Blanco, Felipe Carrillo Puerto, Lázaro Cárdenas, José María Morelos y Bacalar. Para Cipse Radio, Ángel Castillo.
1: Pues justamente, sí. Perdón que te interrumpa, sí, Diego, claro. Estos recursos de este Fondo para el Fortalecimiento de Instituciones de Seguridad Pública, el objetivo justamente es de dotar a los policías de equipamiento, capacitación y mejoras operativas. Sobre todo, creo que es importante el equipamiento para todas pues las corporaciones policíacas.
0: Así que sí. 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Hacemos una pausa, regresamos en un momentito.
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18: Estamos de regreso. Muchas gracias por continuar con nosotros. Esta es la segunda emisión de Cipsia Noticias Radio. Gracias a Majo, que nos manda su... perdón, a María José, que nos manda su like, su saludo. Gracias. Por aquí nos llegan mensajes también. Ahorita los checamos. Permítame ver quién ya nos distinguió con su like esta tarde, cosa que valoramos muchísimo. Victoria Fernanda, gracias Victoria, muy amable. Ildefonso May, también gracias Ildefonso. Federico Argüello, de igual forma, gracias Federico. Fausto Huerta, también gracias. Renato Antonio Rodríguez Sosa, gracias. Víctor Ucoyiri, gracias. Mi buen amigo Tony Griseño Carrillo, gracias amigo. También, amigo y amiga Esther Villaseñor, gracias amigo, un abrazo. Aide Chan también nos distingue esta tarde, gracias Aide. Felicita Reyes, también. Alemain, también. Y nuestro buen amigo Javier Chávez, gracias Javier, un abrazo. Eduardo Novelo Ceballos también nos distingue esta tarde, muchas gracias. Ya hay mensajes también, ¿verdad?
19: Así es, un saludo a Estrella Smith, que dice que nos está escuchando en el auto. También a Anselmo Cruz, que ya está listo escuchándonos a través de Radio Abierta. Esther Villaseñor, feliz inicio de semana, amigo profe Diego Medina. Victoria, gracias, Fernanda, sí. Buenas tardes, señor Diego Medina. Miriam Chan, saludos para ustedes y Radio Escuchas. Federico Argüello, saludos a Diego desde Laguna Guerrero, excelente, gracias, gracias. Programa. Renato Antonio nos manda su manita, muchísimas gracias. Y también quiero aprovechar y mandar el saludo a Fausto Huerta hasta Felipe Carrillo Puerto.
18: Victoria Fernanda también nos manda su manita de aprobación. Y por aquí nos están mandando también un mensaje. Ah, es el mensaje de la vez pasada donde nos estaban comentando. Y nos vuelven a mandar otra imagen de estos vehículos que, mira, cómo están sobre la acera, sobre la banqueta, y no dejan pasar a la gente.
19: ¿Qué te parece si se lo pasamos a nuestra compañera, sí, para que los ventilemos ahí? Porque realmente yo creo que es necesario que la autoridad competente haga algo al respecto, porque estas personas se adueñan de las banquetas, cosa que la banqueta es justamente para los transeúntes, es decir, las personas que caminan. Para eso las calles están hechas, para que circulen los autos, las motocicletas, las bicicletas, ahora los scooters, pero las banquetas son exclusivamente para los peatones. Y por aquí ahorita nuestra compañera nos va a poner la imagen para que usted vea este vehículo. No sabemos qué calle es, si usted aquí reconoce. Aquí está.
18: Sí la tengo, es la Agustino Lachea con José Vasconcelos.
19: Mire, y las personas que nos están viendo a través de Facebook, va a poder usted observar que hay dos vehículos sobre el camellón, o más bien sobre la banqueta. ¿Es banqueta o camellón, no? Porque el otro es camellón central. Aquí sí, es banqueta o acera. Exactamente. Ahí pues ahora sí que como aquellas personas, pues les vale 10 de mayo, ellos se suben a la banqueta y no es uno, son dos vehículos ahí. Dos vehículos. O sea, el cinismo, la sinvergüenzada de estas personas, y no les importa la gente que transiten por el lugar, sean adultos mayores, sean niños, a lo mejor niños que van a la escuela y tengan que pasar por esa calle, se tienen que bajar del camellón para poder seguir caminando, y ahí pues es cuando están en peligro,
18: claro, sí,
19: que los pudieran atropellar. Yo creo que aparte de los dueños de estos vehículos, la autoridad competente tiene que hacer algo al respecto.
18: Definitivamente. Y bueno, pues vamos con más información.
19: Sí, oye, fíjate que Luis Castillo nos dice, ¿dónde iba cuando voy a tomar mi bicicleta, ando por la acera, pero abajo de la carretera? Yo nunca me subo a las banquetas porque las banquetas son para los peatones. Cuando yo me paro donde hay semáforos, donde hay que la gente me paro y que pase.

0: ficus en la banqueta. Lo podaron, se ve muy bonito, pero lo usan de estacionamiento.
1: Y no puede pasar la gente.
0: Y no puede pasar
1: Tiene
0: la gente.
1: Tiene que bajarse el arroyo vehicular.
0: Exactamente.
1: Con el riesgo.
0: O sea, y mira, y esto, este tema que te estoy comentando no es de ahora. Hace muchísimos años y hasta ahora nadie, ninguna autoridad competente ha hecho absolutamente nada al respecto. Pero bueno, ahí se lo dejamos, y cambiando de tema, déjeme decirle que la inteligencia artificial y el marketing, son herramientas para quintanarruenses. Alejandro Lamilla, titular del Instituto para Capacitación del Trabajo, dio a conocer que ya se cuenta con esta capacitación y cursos especializados. La información a las amplía nuestro compañero Samuel Camal.
2: Alejandro Lamilla, titular del Instituto para la Capacitación del Trabajo en Quintana Roo, dio a conocer que se cuenta con ya temáticas y cursos especializados en inteligencia artificial y marketing digital, dos de las carreras y opciones que serán de las más demandadas y sobre todo que generan beneficio para quienes tomen los cursos de capacitación a través de este organismo. Señaló que se tienen que estar a la vanguardia para poder atender el mercado laboral y sus exigencias. Al respecto, él comentó lo siguiente.
3: A través de lo que realizamos, que sí es cierto, la capacitación lo que genera es una constancia que tiene validez nacional, que ahora sí que te puedes trasladar a cualquier estado de la República, y con este documento, pues de cierta forma, tú puedes avalar el conocimiento que tienes. Ya tienes su folio, tienes su código QR, a través de la Secretaría de Educación, es válida en el estado de Quintana Roo, es válida en la Secretaría Pública Federal de Educación, es válida en la Secretaría del Trabajo. Creo que es importante que, pues, muchas de las personas, si bien no tienen una educación dual, es decir, profesional y capacitada, pues se puede capacitar con nosotros y adquirir este documento. Estamos con jóvenes de 15 años para arriba, claro, los que sean 40, 50 también son jóvenes, por cierto. En sí, efectivamente, lo que te ayuda a la capacitación es para ser más específicos. Si tienes alguna carrera que hayas tomado, pues hay alguna capacitación que te ayuda a ser más específico en lo que estás buscando. Y pues bueno, no solamente tienes la capacitación, la información y el conocimiento, sino también adquieres este documento que es de validez nacional.
2: Señaló que siempre se pone especial atención en donde se cuenta con la mayor demanda de estas capacitaciones, que es Cancún, Playa del Carmen, Tulum, así como también Bacalar y Otompe Blanco. Desde Chetumal, Samuel Camal, CIPSE de Noticias.
1: Qué interesante, pues tienen que ir a la vanguardia.
0: Fíjate que ya escuchó el auditorio, nuestro radio escucha, si usted tiene interés en capacitarse, tener un documento oficial respecto a el uso de la inteligencia artificial y el marketing digital, pues estas son herramientas clave justamente para impulsar la competitividad de negocios, no solamente en Quintana Roo. Ya escuchó usted lo que dijo Alejandro Lamilla, este documento tiene validez nacional. Si usted se va y toma este curso en el ICAT, se capacita, pues va a tener la oportunidad de laborar en cualquier parte del país. Pues aproveche al máximo estas capacitaciones de estas tecnologías que el gobierno del estado les otorga a través del Instituto de Capacitación para el Trabajo. Además son gratis.
1: Permítame saludar a Alfredo Coyoc, gracias por su like también. Iván Pérez, muy, muy amable Iván. Betty Romero, gracias Betty, muy amable. Jesús Cruz también nos distingue esta tarde, gracias. Edwin Aguilatzip también, muchas gracias. Luis Castillo, Laurita García, Aiker Hernández, gracias Aiker. La abogada Sonia Blanco Barrios, gracias abogada. Y Rubén Vargas Maneco nos dice: buenas tardes Diego, Miriam, en el bulevar las bicicletas, scooters circulan sobre la banqueta exponiendo a personas con discapacidad, embarazadas de la tercera edad, niñas, niños. Ninguna autoridad hace respetar la ley porque está prohibido. Sí, es cierto, van muy rápido las bicicletas sobre el bulevar, o sea, sobre la acera, van muy rápido.
0: Sí, de hecho, se supone que había un espacio, ¿no?
1: Sí,
0: para
1: como
0: que
1: especie de ciclovía, pero van muy rápido y es peligrosísimo.
0: Pero bueno, también, o sea, hay una parte para los peatones y otra parte que es justamente para los scooters, pero sí, tiene usted.

0: Razón, don Rubén Vargas, alguien tiene que regular pues la forma en que transitan estas personas ahí en el bulevar.
1: Sí, me dejan de manera temeraria, lo he visto. Sí,
0: no entendí muy bien el mensaje de Luis Castillo, pero dice, además con una carretera como en la ciudad de gusano, casco y guante y rodilleras, y que pase buenas tardes.
1: Es que así se disfraza para andar.
0: Sí, Alfredo Coyo Canol, buenas tardes en cabina. Diego Medina, gracias por tus noticias. Saludos cordiales, gracias, a gracias. Todos en cabina.
1: Iván Pérez también.
0: Oye, Luis Castillo también nos dice, yo donde vivía tomaban mi bicicleta. Ah, bueno, sí, ya lo comentamos, que anda por la acera, ¿no?
1: Ajá. Y bueno, amigo Billy Peña, nos saluda también. Nos siguen con su like. Gracias, Billy, un abrazo.
0: Jorge Luis Pérez Curán dice, estamos a lunes. Y estamos con todo. Pues sí, continuamos con esa actitud en este inicio de semana.
1: Oye, hay buena noticia para aquellos que no regularizaron su situación en cuanto a emplacamiento y demás. Fíjese que el SATCU, en coordinación con la Sefiplan, analizan aplicar un descuento para aquellos contribuyentes que no lograron obtener el subsidio para el emplacamiento de su unidad. Así lo declaró Héctor Contreras, quien es director del SATCU. Por lo pronto, en las audiencias se aplican descuentos. Paloma Wong tiene los detalles, escuche.
2: Administración Tributaria de Quintana Roo, en coordinación con la Secretaría de Finanzas y Planeación, analizan la aplicación de descuentos para los contribuyentes que no alcanzaron a obtener el subsidio estatal para el emplacamiento vehicular, informó el director del SATCU, Héctor Contreras. Mientras tanto, precisó que durante las audiencias públicas se mantiene vigente un descuento del 70% para quienes aún no realizan el trámite. El funcionario detalló que el programa de canje de placas cerró con un avance del 96% de la meta establecida, lo que representa aproximadamente 468,000 vehículos que realizaron el cambio de placas y tarjeta de circulación durante el periodo de subsidio otorgado por el gobierno del estado, encabezado por la gobernadora Mara Lezama. Recordó que el subsidio concluyó el pasado 31 de marzo, por lo que quienes no realizaron el trámite ya no podrán acceder al beneficio relacionado con la tenencia, aunque sí podrán obtener descuentos adicionales que serán anunciados en próximos meses.
3: El 70% es en las audiencias, hay que estar pendiente de, vamos a estar anunciando con, de la mano con Sefiplan pronto, algunos otros descuentos que habrá a lo largo del año.
2: Indicó que actualmente existen menos de 100,000 vehículos pendientes de cumplir con el canje de placas, por lo que exhortó a los ciudadanos a mantenerse atentos a las redes oficiales del SACU y del gobierno estatal. Para CIPSE Noticias Radio, Paloma Wong.
1: Permítanos hacer nuestra siguiente pausa comercial, es brevísima, de regreso hay mucha más información que compartir con todos ustedes, así que la invitación para que se quede con nosotros.
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0: En la Guadalupana son las 6:31.
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0: Estábamos por aquí platicando la manifestación que hubo ahí en en Chihuahua, y bueno, pues nos dicen que estuvo multitudinario, otros que fue poco, pero en fin. Lo que sí llama mucho la atención es el mensaje hoy contundente de la presidenta de la mañanera, porque sucedió algo que nadie se esperaba. Resulta, pues, lo que platicábamos el viernes, el lunes seguramente vamos a ver qué pasó. Resulta que los que se entregaron al secretario de Seguridad Pública de Sinaloa, ellos no los atraparon, se entregaron, supuestamente para llevar pruebas y demás. Y resulta que eso nadie se lo esperaba. Van a la audiencia y se quedan todos, pero así, con los ojos cuadrados, porque dice: señor, soy inocente. O sea, se declaró inocente cuando todos esperaban de que echara de cabeza al gobernador Rubén Rocha, a todos los demás, y no fue así.
1: Bueno, yo creo que hay una percepción equivocada. ¿En qué sentido, Diego? Efectivamente, pactaron su entrega con el gobierno de Estados Unidos el viernes, tanto el exsecretario de Seguridad Ciudadana,
0: Gerardo Mérida,
1: sí, que es, por cierto, un militar con un currículum impresionante. Tiene maestrías, doctorados, inteligencia, o sea, un currículum verdaderamente impresionante. O sea, no es un militar X, no es un neófito, sino es un hombre muy, muy preparado militar, académicamente y militarmente hablando. Y también está el exsecretario de Finanzas de Sinaloa, que ahorita no tengo el nombre a la mente, pero bueno, se entregan, efectivamente, Diego. O sea, se declaran inocentes porque es una estrategia para que puedan pactar con el gobierno de Estados Unidos, porque, o sea, si van y se entregan y dicen: soy culpable, pues que no les van a ofrecer absolutamente nada. En cambio, si dicen que son inocentes, pues ahí viene la negociación y es donde ellos van a poder pactar con el gobierno de Estados Unidos e incluso mover a sus familias al vecino estado del norte. Porque si llego y digo: pues sí, soy culpable, o sea, ¿cuál es mi moneda de cambio? No tengo ninguna, ni para mi persona, ni para mi familia. Entonces, esta es la manera en que pactan, y lo hemos visto con otros narcotraficantes que están ahí justamente presos y que se convierten en testigos protegidos.
0: Yo tengo entendido que no se maneja así, sino simplemente llegan, eres culpable, pero me presentas pruebas y en base a estas pruebas yo te condono, o sea, ya sea que sea testigo protegido o sea que le reduzcan sustancialmente la condena.
1: Nadie llega y dice: sí, soy culpable. O sea, de todas las personas que han estado ahí, o sea, desde cuando llegan, obviamente se declaran inocentes para que el gobierno vaya presentando pruebas. Y entonces ellos van a ir pactando y insisto, esa es la moneda de cambio, porque si voy y me entrego, pues qué, no obtengo absolutamente nada a cambio.
0: Bueno, así las cosas en la política mexicana, y bueno, esto todavía va a dar mucho de qué hablar, se va a generar mucha más información, estaremos atentos y también estaremos compartiéndolo con todos ustedes.
1: Por supuesto, porque son dos de los 10 que solicitó el gobierno de Estados Unidos. Por ahí trascendió que había un tercero, pero pues hasta ahora no se ha confirmado. Realmente el fin de semana pues nos fuimos con esta noticia y, insisto, trascendió el sábado y domingo que había un tercero en discordia, pero hasta ahorita nadie lo ha confirmado, ni el gobierno de Estados Unidos y mucho menos el gobierno mexicano.
0: Y toda esa caja de pruebas que llevó, entonces, ¿a quién va a acusar entonces si se declaró inocente? Ah, caray, vamos a ver, va a estar interesante. Ok, bueno, pues vamos con más información.
1: Esto es el efecto dominó, Diego. ¿Sí? O sea, cae uno y va a ir en picada a todos los demás. Pero bueno, vamos a ver qué trasciende todavía. Esto apenas es la punta del iceberg. Hay que ver qué ocurre más adelante. Tenemos más información.
0: Así es. Eso te corresponde.
1: Hasta el momento, el Caribe mexicano se mantiene sin alerta por antivirus. Sin embargo, hay monitoreo permanente de las navieras, ya que de presentarse algún caso, pueda frenarse totalmente la actividad de la industria de cruceros. La información la tiene nuestro compañero Mario Castillo.
2: Las navieras que transitan por el Caribe mexicano reportan cero incidencia en casos asociados a la enfermedad de antivirus, lo que mantiene sin alerta a la industria de cruceros de esta región. Wagner Edvier Vega, director de la Administración Portuaria Integral de Quintana Roo, explicó que al momento de abordar en los puertos de la Florida, en Estados Unidos, se aplican los protocolos sanitarios correspondientes a los pasajeros para detectar y evitar casos que puedan disparar las alarmas. Refirió que por el momento tampoco se han registrado cancelaciones de viaje ante un posible temor de contagio por parte del mercado turístico internacional, pero insistió en que se están tomando las medidas de seguridad sanitarias pertinentes. El funcionario estatal sostuvo que a pesar de cero casos, se trata de un tema que preocupa a la industria, pues en caso de un brote se estaría frenando de tajo la actividad de los hoteles flotantes para evitar así una propagación masiva, como ocurrió con la pandemia del COVID-19.
3: A la hora de embarcar en Florida, la mayoría de los cruceros que nos llegan salen de Florida, uno de Galveston, Texas, están teniendo absolutamente todos los cuidados y no ha habido aviso por parte de ninguna naviera de ningún pasajero que tenga ningún síntoma de tener este contacto. Ellos saben que si empieza como cuando fue el tema del COVID, sí preocupa, porque lo que hacen ya no es como ahorita comentábamos cercos. Ellos simplemente paran sus barcos y los guardan. ¿Por qué? Porque es donde puede haber un contagio masivo.
2: El director de la PICRO señaló que el año pasado Quintana Roo recibió más de 6 millones de pasajeros por la vía de cruceros, por lo que en caso de un brote pandémico, el golpe económico sería fatal para el sector del estado, ya que cada crucerista deja en el Caribe mexicano una derrama promedio de $80. Para CIPSE Noticias, Mario Castillo.
0: Escuche la siguiente información, es muy interesante. Fíjese que diputados de la 18ª legislatura aún mantienen en análisis la iniciativa de ley de voluntad anticipada, que va dirigida a pacientes en una etapa terminal de su enfermedad. Esta iniciativa dista de ser la aplicación de la eutanasia a estas personas. Esto lo aseguró el diputado local Hugo Alday Nieto, quien es promovente de esta iniciativa. Paloma aún tiene todos los detalles. Escuche usted.
4: Diputados de la 18ª legislatura aún mantienen en análisis la iniciativa de ley de voluntad anticipada que va dirigida a pacientes en una etapa terminal de su enfermedad, aseguró el diputado local Hugo Alday Nieto, promovente de esta. El entrevistado dijo que pretender crear la voluntad anticipada del estado de Quintana Roo es adicionar también el artículo 109 bis al Código Penal Estatal. Explicó que las personas que tengan una enfermedad terminal o que se encuentren en etapas finales de su vida puedan, ante un notario público al sector salud, manifestar que no desean procedimientos que los mantengan con vida artificial, es decir, por ejemplo, que no los tengan con respirador artificial y que la muerte sea natural. Detalló que en Quintana Roo sí existen casos, pues hay algunos notarios públicos que han dado a conocer esta situación, que versa en el sentido que personas extranjeras que viven en la entidad han suscrito su testamento en el cual incluyen la voluntad anticipada, pero esta no existe en la ley local.
5: Bueno, la iniciativa que presentamos respecto de la voluntad anticipada es un proceso a través del cual las personas que tengan alguna enfermedad terminal o aquellas personas que ya se encuentren en etapas finales de su vida puedan, a través de una solicitud, ya sea ante notario público o ante el sector salud, manifestar que su deseo es que no se apliquen procedimientos que los mantengan con vida artificial, es decir, que no los mantengan con respiradores, etcétera, y que la muerte sea natural. Esto en varios sentidos. Primeramente, pues en tratar en algunos casos de aquellas personas que viven con mucho dolor y que ya llegaron a una etapa final, pues de no seguir manteniéndose artificialmente con vida, aún al costo o a costa de incluso los recursos de toda una familia, ¿no?
4: Alday Nieto recordó que existen al menos 15 estados de la República que ya cuentan con las leyes de voluntad anticipada, incluido Yucatán, por lo que insistió que este es un tema diferente a la eutanasia. Para CIPSE Noticias Radio, Paloma Wong.
1: Sí, fíjese que sí, auditorio, Diego, ¿quién no ha tenido un familiar que tiene alguna enfermedad en etapa terminal? Hablemos de cáncer, hablemos de enfermedades del corazón, hablemos de personas que han tenido algún derrame cerebral, enfermedad, en donde en muchas ocasiones, como familia, obviamente no queremos que nuestros padres, que nuestros hermanos se vayan de este mundo terrenal. Sin embargo, en muchas ocasiones, de manera egoísta, los queremos seguir manteniendo con vida, los queremos seguir teniendo ahí cuando hay mucha gente incluso que ya está en estado vegetativo, que no se puede valer por sí misma. Y esto tiene que ver mucho con esta ley de voluntad anticipada, este derecho legal que puede decidir de manera consciente la persona cuando todavía está en plena facultad mental de decirle a sus familiares, a sus hijos, al esposo o esposa, decirles, si en algún momento estoy en una situación como esta, por favor no me mantengan con aparatos, porque esto ya no es vida, Diego.
0: Claro.
1: Y lo digo con conocimiento de causa. Mi padre estuvo en estado de coma. Y bueno, en algún momento nosotros queríamos mantenerlo con vida y a veces somos egoístas.
0: Sí.
1: Y solamente podemos hablar de este tema cuando lo vivimos.
0: Sí, definitivamente. Sí.
1: Hoy por hoy yo estoy en lo personal a favor de la ley de voluntad anticipada. Y si en algún momento yo paso por una etapa, o sea, yo a mis hijos ya les dije lo que tienen que hacer, porque a veces no es vida ni para uno ni para los familiares que están con nosotros.
0: Sí, muchas veces sucede que la persona ya tiene mucho tiempo en cama, llena de llagas en la espalda y demás, y en el momento en que se fallece, inmediatamente llama al doctor, lo reviven, y, o sea, ¿ya para qué?
1: Sí, y aparte a veces los mantienen con muchos aparatos. Sí, sí, o sea, verdaderamente yo creo que también es dignidad para el paciente. Sé que hay cuidados paliativos, sé que hay mucha gente que no quiere que se vaya su ser querido, pero insisto, aquí tiene mucho que ver la dignidad del paciente cuando están en algún caso de enfermedad terminal. Yo no sé qué opine nuestro radio escuchas y si están o no están a favor de esta ley de voluntad anticipada, pero pues queremos escuchar también su opinión.
0: Mi opinión es piedad para el que sufre.
1: Así es. Ya tenemos que irnos al corte, ¿no?
0: Así es. Y de regreso estaremos ya en la recta final, donde le tenemos más información. Estaremos cerrando también con la nota de alto impacto. Así que la invitación para que nos acompañe al cierre de esta emisión. Gracias.
6: Volvemos de inmediato con más información. 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

0: En la Guadalupana son las 6:48.
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6: Estamos de regreso ya a la recta final, y antes de entrar de lleno a esta parte final, déjeme recomendarle que le debe dar vida a sus espacios. 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
7: Tenemos algunos mensajes, Diego.
6: Sí, déjame leo este de Jesús Osorio. Dice: te felicitan por ser imparcial y que no te apasionas, dice. Muy bien.
7: Bueno, hay que hacer, ese es el trabajo de los comunicadores, ¿eh? Sí. O sea, ante todo la imparcialidad, y hay que darle para que usted forme su opinión, claro.
6: Juan José Valencia Vicente nos saluda, gracias, nos manda su like, muy amable. Oscar Vélez, de igual forma, gracias, Oscar, eres muy amable. Bueno, pues vamos
7: con... Don Rubén Vargas nos dice sobre la banqueta: está prohibido en el bulevar, la sí, gente confunde la vía como de tartán, que es para correr, que amortigua el daño al tobillo y de rodillas, pero la usan equivocadamente para circular en bicicletas y otro tipo de vehículos que deberían ir abajo. Efectivamente, sí, eso es solamente para correr, los que hacen caminata y demás. Oiga, déjeme darle una noticia importante. La SEC abre convocatorias para operar tiendas escolares en Quintana Roo. La Secretaría de Educación de Quintana Roo emitió la convocatoria oficial para la prestación del servicio de tienda escolar en planteles públicos de educación básica correspondiente al ciclo escolar 2026-2027. La invitación está dirigida a ciudadanos interesados en operar cooperativas y espacios de venta dentro de las escuelas públicas del estado bajo los lineamientos establecidos por las autoridades educativas. Entre los principales requisitos para participar se encuentra ser mayor de edad, acreditar solvencia económica suficiente para administrar el establecimiento y comprobar residencia en la ciudad o comunidad donde se ubique el plantel educativo. El periodo de inscripción inició el viernes 15 de mayo y permanecerá abierta hasta el próximo 22 de mayo, tiempo durante el cual los aspirantes deberán integrar y entregar la documentación requerida. Dentro de los formatos obligatorios destacan la acta de aprobación del concesionario de tienda escolar 2026-2027 y la carta compromiso de pago, documento indispensable para validar la participación de los solicitantes. Asimismo, la dependencia estatal solicitó la evaluación de propuesta gastronómica con el objetivo de revisar los productos que serán comercializados al interior de las escuelas y verificar que cumplan con los lineamientos nutricionales y administrativos establecidos. Los interesados también deberán presentar el formato para entrega de comprobante de depósito de garantía y el proyecto de venta donde se describirá la operación y organización de la tienda escolar. Esta convocatoria incluye además requisitos relacionados con el inventario de equipo electrónico y eléctrico, así como el listado de personal de tienda escolar que participará en la prestación del servicio. Y bueno, pues esta convocatoria, como le comenté, se abrió el pasado 15 de mayo y permanecerá abierto hasta el próximo 22 de mayo. Ahí está esta información a quienes tengan interés en participar en la operación de tiendas escolares educativas. Tiendas escolares en Quintana Roo.
6: Bueno, pues, ¿qué te cuento? Ya tenemos que irnos.
7: Ya tenemos que irnos.
6: ¿Hay mensajes en el WhatsApp, Frida? ¿Sí? A ver. ¿Nos los puedes pasar al aire? Queremos oír tu voz. Sí, por favor. A ver, adelante.
8: A ver, tenemos por aquí uno justamente de Doña Rosy que dice: gracias, don Dieguito, por tenernos informados. Linda noche. Y también tenemos un mensajito con terminación 7710 sobre una combi abandonada, justamente quizá de la mano un poco con la otra nota que nos dieron. Dice: esquina, Eric Paulo, esquina con Faisán, en la esquina del Secatí.
7: Okay. De estas personas que utilizan las banquetas como estacionamiento. Pues ya escuchó usted. Ahora sí, nos vamos a la nota roja.
6: Gracias, Frida. Vamos a la nota roja. Adelante.
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9: ¿Qué tal, amigos y amigas de CIPC Noticias? Qué placer saludarles en este día, ya lunes, arranque de semana. Ya les tengo preparada la información más relevante de lo que acontece en el ambiente policiaco el día de hoy. En la ciudad de Cancún, dos asquerosos sujetos fueron vinculados a proceso. Están acusados de violación a dos niñas, esto allá en la zona norte del estado. El primer caso, que está siendo investigado a través de la Fiscalía Especializada en Combates de Delitos Sexuales y el Libre Desarrollo de la Personalidad, presentó ante jueces de control los datos de prueba correspondientes. En el primer caso se trata de Hamlet N., quien es señalado por abusos sexuales cometido en dos menores de edad del sexo femenino el 10 de mayo del año en curso en la Supermanzana 251. Según los vecinos, acusaron que este sujeto cometió los actos obscenos en frente de dos menores quienes se encontraban al interior de un departamento. Tras su detención y puesta a disposición, el juez de control determinó que hay elementos suficientes para procesarlo e imponerle la medida cautelar de prisión preventiva por 2 años. Lo mismo ocurrió para Eduardo Iván, quien es presunto responsable del delito de violación, también en agravio de una menor que comenzó a abusar de ella sexualmente desde que tenía 7 años. El señalado aprovechó su cercanía familiar para cometer el mencionado ilícito, por lo que también le dictaron la vinculación a proceso con la medida cautelar de prisión preventiva por 2 años durante el tiempo que dure el proceso. De igual forma, déjeme comentarle que en la ciudad de Cancún perdió el control una persona que conducía su vehículo y se impactó contra la entrada de la guarnición militar. El conductor resultó con algunas lesiones menores y fue atendido por paramédicos de la Cruz Roja Mexicana. Esto ocurrió a la entrada de la guarnición militar ubicada en la Supermanzana 99 sobre la avenida José López Portillo, donde causó daños en la reja metálica de acceso principal. El accidente ocurrió a las 9 de la noche cuando el automóvil que era conducido por esta persona a exceso de velocidad intentó dar una vuelta en retorno. Sin embargo, debido al exceso de velocidad, perdió el control y se estrelló contra contra la estructura metálica de la instalación militar. Mientras aquí en la capital del estado, el informe que un choque entre una motocicleta y un taxi dejó como saldo una persona lesionada y daños materiales menores en hechos ocurridos el día de ayer en la colonia Nueva Esperanza. Según el reporte, cerca de las 10 de la noche, el conductor de una motocicleta itálica color verde con placas del estado realizó un cambio de dirección hacia la izquierda para incorporarse a la calle Naranjal sin tomar las debidas precauciones, por lo que provocó impactarse contra un taxi Nissan Mars, el cual tiene el número económico 1297. Tras el impacto, el motociclista terminó con diversas lesiones, por lo que fue atendido por paramédicos de Emergencias Médicas del Sur, quienes tras su valoración correspondiente determinaron que no había lesiones que ameritaran su traslado a un hospital. En tanto, elementos de tránsito se encargaron de realizar los peritajes correspondientes. Sin embargo, ambas partes llegaron a un acuerdo para evitar el traslado de los vehículos al corralón. En otra información, aquí en la capital del estado, un incendio consumió por completo una vivienda ubicada en la colonia Antorchistas, esto a unos 200 metros de un templo religioso. Elementos del cuerpo de bomberos acudieron al lugar para atender el reporte. Sin embargo, debido a la rapidez con la que se propagaron las llamas, no fue posible rescatar la vivienda, que quedó reducida a pérdidas totales. El propietario del inmueble, identificado como Leonardo Abundes, adulto mayor, agradeció la atención del personal de bomberos y posteriormente los elementos reportaron que no hubo personas lesionadas y se desconocen las causas que originaron este incendio. Esta es la información, amigos, que tengan un excelente día.

0: Muchísimas gracias por habernos acompañado a lo largo de esta hora de este espacio informativo, CIPSE, segunda emisión. Aquí viene mi compañero Diego. Bueno, ya nos despedimos. Muchísimas gracias. Que pase usted un excelente inicio de semana, una mejor noche. Nos escuchamos mañana en punto de las 6 de la tarde.
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2: 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En La Guadalupana son las 7:01.
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Hola, ¿qué tal, amigos? Mis peregrinos de la mente. En el día de hoy, este programa que va dedicado a esas personas trabajadoras, esas personas que se han independizado, que han creado.